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le alabamos, le glorificamos. Él es bueno y para siempre su misericordia. Que Dios bendiga a todos mis hermanos y amigos en las plataformas de Facebook, en la página Ministerio Evangelístico La Salvación es Tuya. Porque Dios es bueno y para siempre su misericordia. Él quiere bendecirte en esta hermosa tarde. Él quiere que tú, que estás pasando por tribulaciones, por problemas, por escaseces, por enfermedades, puedas tú afirmar tus pies en la roca y recibir la bendición que Él tiene preparada para ti. Únicamente tú tienes que creerlo. Y para el que cree todo le es posible. Tú tienes que confesar de tu boca que hoy crees en el anuncio de buenas nuevas, de que hay un Salvador, que vino el Verbo, se hizo carne y nació un varón de dolores, y vino a padecimiento de muerte por tus pecados y mis pecados. Y esa es la situación en que tú tienes que enfocarte en hacer un tiempo para saber en qué situación quieres seguir viviendo, o si quieres ser transformado, transformada, y ser próspero espiritualmente, físicamente y moralmente. Alabado sea su nombre. Porque a eso vino Jesucristo de Nazaret. A dar esperanza y a salvar aquello que no tenía esperanza. Y esa es la razón por la que hoy te anunciamos. El Ministerio Evangelístico La Salvación es Tuya. Que hay un Dios que todo lo puede. Que hay un Dios que te dice: venid a mí todos los que estén cargados y cansados, y yo os haré descansar. Solo Él puede quitar ese peso. Solo Él puede quitar ese tormento que ya no te deja vivir en paz. Esa adicción, esa fatiga, esa enfermedad que te agobia y te acosa. Solo Él puede dar su antídoto y sanarte, porque Él tiene el poder para dar vida y vida eterna. Bendito y alabado sea su nombre. Es la razón por la cual hoy en esta hermosa tarde te invitamos a que te unas a Ministerio Evangelístico La Salvación es Tuya. Que nos acompañes a darle honra y gloria al Padre, al Hijo y al Espíritu Santo. Cuando las fuerzas humanas se terminan, son cuando vienen las fuerzas espirituales y todo vuelve a ser nuevo. Y te lo digo porque está escrito en la Biblia y lo he vivido. En el 2017 mi vida colapsaba cuando el cáncer estaba fatalmente destruyendo mi cuerpo físico. Los doctores decían que ya no había esperanza para Hugo Sánchez. Y vino el Padre, el Hijo y el Espíritu Santo y quitó ese hígado podrido de cáncer que estaba matando mi cuerpo físico. Y puso un hígado nuevo. Alabado sea su nombre. No más en Él hay salvación y vida eterna. No más en Él podemos recibir la sanidad espiritual y también en el cuerpo físico. La Biblia dice: venid a mí,
antes que sea tarde. Tus pecados eran como la grama y los convertí en blanca lana. Eran rojos como el carmesí y los convertí en blanca nieve. Isaías capítulo 1, versículo 18. Mi alma te alaba, Señor. Eres digno de alabanza. Eres digno de honra y de gloria. Así vamos a mandar un cordial saludo allá como a Lapa, Chiapas, México, en la radio, la 97.1 FM. La voz de los milagros con la pastora Cristi Solís. Que Dios bendiga a mis hermanos allá en México. Un fuerte abrazo a la distancia. Deseándoles en el nombre del Padre, el Hijo y el Espíritu Santo. Que Dios sea sanando, que Dios sea bendiciendo y restaurando. Él es el dueño del oro y la plata. Y Él puede darte una nueva vida, una nueva esperanza, un nuevo gozo y una nueva paz y una verdad. Esa es la razón por la cual hoy en esta hermosa tarde te invitamos a que seas tú visualizando, a que seas tú discerniendo el bien y el mal y buscar de Dios mientras pueda ser hallado. Porque dentro de tanto que quieras, y ya no habrá quien te predique el Evangelio, porque aquellos aleluyas que predicamos en estos tiempos ya no estaremos aquí, porque vendrá un rey por una iglesia sin mancha y sin arruga, y todo aquel que reciba a Cristo en su corazón será levantado en la nube e iremos con él. Pero aquel que no quiera, aquí se va a quedar. Y esa es la razón por la cual hoy te hablamos de un Cristo resucitado, de un Cristo de poder, de un Cristo de gloria, que te espera con los brazos abiertos. Y tú puedes decidir, confesar que hoy eres libre, que rompes todo yugo de esclavitud, toda cadena, toda lascivia, todo engaño y toda mentira. Y que confiesas que recibes a Cristo Jesús en tu corazón. Y todas las cosas te serán para bien. Bendito y alabado sea el nombre del Padre, del Hijo y del Espíritu Santo. Así vamos a mandar otro cordial saludo a la otra radio que nos permite hacer enlace allá en Comalapa. La otra radio que nos permite hacer enlace allá en la República del Salvador. Allá en radio la 94.1 FM, Radio Elohim, con nuestra hermana María García en cabina. Mandamos un cordial saludo y un fuerte abrazo a todos nuestros queridos hermanos y amigos, vecinos, porque yo, Hugo Sánchez, el pastor Hugo Sánchez, nacido en Guatemala, viviendo aquí en Houston, Texas, les mando un cordial saludo desde aquí, de Houston, Texas. Que Dios sea bendiciendo a toda su descendencia, que Dios sea dándole una nueva victoria, una nueva paz, un nuevo gozo y una verdad, que haya gozo en su corazón. Bendito sea el Padre, el Hijo y el Espíritu Santo, que nos permite hacer este enlace allá en Radio Elohim, y que podemos llegar a sus hogares diciéndole a usted que se siente con ese dolor en sus extremidades,
y piensa que ya usted no tiene cura, que el antídoto no ha llegado a usted, déjeme decirle que cuando usted ha pensado eso es cuando Dios más cerca de usted está. Él quiere que usted confiese de sus labios y le diga:

en el libro de Isaías 53, versículo 5. Bendito y alabado sea su nombre. ¿Tú qué crees? Que porque ya estás mayor y tus hijos se han ido de tu lado, piensas que ya no hay esperanza para ti. Déjame decirte que Dios, desde el momento en que tú naciste, Él cuida y te guarda y te protege y te defiende. Así se vayan todos, Él no te dejará. Él está contigo. Y Él tiene una umbrella, una sombrilla del poder de su espíritu alrededor, para que nada pueda hacerte daño, que nada te pueda hacer desistir y pensar que ya todo se terminó, porque Él es bueno y para siempre es su misericordia. Bendito y alabado sea el Rey. El Espíritu Santo, nomás invócalo y dile: ven, ven Espíritu Santo, ven Espíritu Santo, te necesitamos. Espíritu Santo, Espíritu Santo, danos esa seguridad y ese gozo y esa paz. Espíritu Santo, estamos aptos y dispuestos a que tú entres por la mollera hasta la planta de los pies, y que todo poro, toda célula mala sea reprendida y atada y echada a la más profunda mar, y que corran ríos de agua viva, y que tú recibas tu sanidad, y que tú puedas ponerte sobre de tus pies, dándole a Dios la honra y la gloria, y declarando que porque hoy has tenido fe, tu cuerpo se ha restaurado y hoy has visto la gloria de Dios. Bendito y alabado sea su nombre. Así vamos a mandar un cordial saludo allá a Monterrey, Nuevo León, con nuestra hermana Yuli Soto. Que Dios le bendiga, Dios le guarde. Que Dios siempre esté cuidándole a usted, protegiéndola y guardándola en el hueco de su mano. Que Dios le dé esa fuerza en su cuerpo físico. Bendito y alabado sea su nombre. Así también para su amiga Juana, que vive con usted. Que Dios sea dándole la salud que necesita. Y que Dios sea sanando, arreglando esa glucosa en su cuerpo, para que ese diabetes sea reprendido y atado y echado en la más profunda mano. Y que pueda crecer en la fe y darle la honra y la gloria a Dios. Bendito y alabado sea su nombre. Así vamos a mandar un cordial saludo también a Monterrey, Nuevo León, a nuestro hermano Roberto Ramírez Dimas. Que Dios te bendiga, siervo del Señor. Sabemos que has regresado de Houston hacia Monterrey para ver a tu familia. Y que Dios te dé esa fuerza, ese gozo, esa paz y esa sabiduría para poder estar al lado de ellos, lleno de felicidad, lleno de gozo. Y que todo lo que hagas sea prosperado. Que Dios te siga usando en su obra. Así vamos a mandar un cordial saludo a la iglesia Johnny de Fe Ministros of Houston. Dios bendiga a cada uno de ustedes, mis queridos hermanos y hermanas. Mandamos un cordial saludo al pastor Rafael Danas y a su esposa y toda su descendencia. Cordial saludo para mis hermanas Sosa. Cordial saludo para mi hermana Gloria Castillo, mi hermano Arturo de la Fuente, mi hermano Tan

0: Dios les bendiga, Dios les guarde. Un cordial saludo para todos aquellos que se unen a esta página Ministerio Evangelístico. La salvación es tuya. Recuerden que si usted está pasando por una situación incómoda, difícil, usted nomás tiene que ir a la Biblia y leer Salmo 23. Donde la palabra nos enseña aquí y dice, lo vamos a leer honrando al Padre, el Hijo y el Espíritu Santo. Jehová es mi pastor, nada me faltará. En lugares de delicados pastos me hará descansar. Junto a agua de reposo me pastoreará. Confortará mi alma, me guiará por sendas de justicia por amor de su nombre. Aunque ande en valle de sombra de muerte, oiga bien, no temeré mal alguno, porque tú estarás conmigo. Tu vara y tu callado me infundirán aliento. Adereza mesa delante de mí, en presencia de mis angustiadores. Ungiste mi cabeza, con aceite mi copa está rebosando. Ciertamente el bien y la misericordia me seguirán todos los días de mi vida, y en la casa de Jehová moraré por largos días. Bendito y alabado sea su nombre. Amén. Así vamos a orar, mis hermanos, en este preciso momento, antes de entrar a la palabra. Buen Padre, buen Hijo y buen Espíritu Santo, alabado y glorificado sea tu nombre. Te damos honra y te damos gloria. Me humillo al estrado de tus pies, dándote honra y dándote gloria, pidiéndote perdón por todos mis delitos y pecados, pidiéndote en el nombre de Cristo Jesús, tu Hijo amado. Señor, que tu Espíritu sea explicando esta palabra que vamos a predicar. Que seas tú saciando el corazón de todo aquel que tiene hambre y sed de justicia, de palabra del Señor. Que tú sanes al enfermo. Que tú bendigas a la viuda, al huérfano, a los desamparados y a los niños, y tu nación Israel. Señor amado, en el nombre de tu Hijo amado, el Señor Jesucristo, te damos honra y te damos gloria. Te pedimos por Radio Elohim que seas prosperando y bendiciendo. Radio La Voz de los Milagros, guárdales, bendíceles y prospérales, Señor, a las radios, Padre, y a todos aquellos radioescuchas, radioyentes, que permiten llevar esta palabra a su casa, Señor. Bendícelos, guárdalos, defiéndelos y dales una nueva paz, un gozo infatible, en el nombre de Cristo Jesús, tu Hijo amado. Amén y amén. El pueblo del Señor dice amén. Gloria a Dios. Le doy gracias a Dios una vez más por permitirme estar aquí de pie, predicando su palabra. Porque déjeme decirle que estuve pasando por momentos duros y difíciles. Pero gracias a Dios y a sus oraciones, pueblo del Señor, ya estoy reconvalecido y vuelto atrás, parándome en la brecha y diciéndole: Señor, si tú me has permitido volverme a levantar y quitando esa infección que tenía en mi pierna derecha, es porque tu gracia ha sido conmigo y tú quieres que siga predicando tu palabra. Estoy con un corazón contrito y humillado, dándote la honra y dándote la gloria. Y gracias, mis queridos hermanos, por sus oraciones. Yo sé que mucho pueblo del Señor estuvo orando por mi salud. Estuvieron orando allá en Nigeria. Estuvieron orando en El Salvador. Estuvieron orando en México. Estuvieron orando en Guatemala. En muchos lugares y muchos países. Por esa salud que Dios me está dando. Y le doy gracias a Dios primeramente. Y luego a ustedes, pueblo del Señor. Y gracias, Padre, porque tú nos permites una vez más seguir para adelante, predicando tu evangelio, dando testimonio que tú eres un Dios real y verdadero. ¿A quién iremos si solo tú tienes palabras de vida y vida eterna? Esa es la razón por la que hoy le vamos a invitar que vaya al libro de Lucas, capítulo 16. Versículo 19, ahí estaremos entrando en la palabra, hablando de Lázaro y el rico, donde la palabra nos enseña, mis queridos hermanos, que las riquezas terrenales son pasajeras y las riquezas celestiales son verdaderas y eternas. Usted y yo decidimos en qué lado queremos estar. ¿En el de las ovejas o el del lado de macho cabrillo? Yo me quedo a la derecha, que son las ovejas. Yo no sé usted, si no está dentro del redil, hoy Dios le habla. Y quiere que usted recapacite y tenga ese avivamiento y esa paz y ese gozo y esa verdad para alabarle y glorificarle y darle la honra y la gloria y no ser ajeno a su voluntad, ser la persona más humilde y sencilla. ¡Santo! Búscale. No dejes para mañana lo que puedes hacer ahora. No hay mañana. Es ahora. O nunca. Por eso Dios te invita esta noche. Reflexiona y recapacita. El mundo y sus placeres es pasajero y temporal. Pero la gracia de Dios es por siempre y para siempre. Esa es la razón por la cual Él dio a su Hijo amado, para salvar a aquello que no tenía esperanza. Así que no dejes para mañana lo que puedes hacer ahora. Hoy es el día de salvación. Hoy Él quiere darte ese legado. Él quiere bendecirte y prosperarte. Él quiere guardarte en el hueco de su mano. Y quiere que tú sigas para adelante, dándole a Él la honra y la gloria, porque Él tiene cosas grandes preparadas para todo aquel que cree todo le es posible. Jeremías 33, versículo 3, nos habla así, con ese amor, con esa paz, con esa benignidad, esas potencias celestiales que nomás vienen de Dios. Oiga el canto. Mañana, no hay mañana. No hay mañana, porque nadie sabe la hora y el día que el Hijo del Hombre ha de venir en la nube. O sea que vengan y pidan tu alma hoy en esta noche. Y si tú no tienes a Cristo en tu corazón, ¿a dónde irá tu alma? ¿A dónde irá tu alma? ¿Estás listo para ir a un lugar de tormento? Yo creo que nadie. Esa es la razón por la cual la palabra nos habla en esta noche. Aquí en el libro de Lucas, capítulo 16, versículo 19, dice: había un hombre rico que se vestía de púrpuras y de lino fino, y hacía cada día banquete con gran esplendidez. Tenía mucho dinero para poderse dar los lujos terrenales. Y cada día vestía esas vestiduras de púrpura y de lino fino que valían mucho dinero. Y él podía darse todos los lujos. Y también podía ayudar a alguien que le pidiese algo. Pero dentro de su corazón, de él, no cabía lugar para nadie más. ¿Por qué? Él lo tenía todo y no tenía corazón para la demás humanidad. Y esa es la razón por la cual la palabra nos habla en este libro, que aprendamos a ser sumisos, humildes y sencillos. Y si Dios nos da el capital para vivir una vida decorosa, llena de lujos, y puedes ayudar a tu prójimo, también ayudar. Porque en el versículo 20 nos habla también que había también un hombre mendigo llamado Lázaro, que estaba echado a la puerta de aquel. Aquel estaba lleno de llagas. Era un hombre pobre, me imagino, que no tenía la capacidad, o mejor dicho, sí tenía la capacidad, pero no tenía el capital para poderse dar una vida decorosa, llena de lujos. Y este hombre que estaba lleno de llagas, llamado Lázaro, iba a donde estaba el rico a pedirle de las migajas que caían de su mesa para saciarse, y aún ni las migajas le permitía que él pudiese agarrar. Entonces nos damos cuenta, hermanos, que la palabra me habla a mí primeramente y luego a usted. Y dice, ansiaba saciarse de las migajas que caían de la mesa del rico. Y aún los perros le lamían las llagas. Porque el rico tenía a sus perros. Y cuando este Lázaro iba a rogar por las migajas, no había para él nada. Y así es el enemigo. Cuando usted está caminando y decide seguir a Cristo en sus primeros inicios, hay muchos obstáculos que lo quieren detener. Pero si usted ha creído y ha recibido al Rey de Reyes en su corazón, no habrá muro que lo detenga. No habrá barrera que lo haga retroceder. Porque hay un Rey de gloria que ya pagó ese precio en la cruz por usted y por mí. Dice el versículo 21, y ansiaba saciarse de las migajas que caían de la mesa del rico. Y aún los perros venían y le lamían las llagas. Me imagino que Lázaro estaba enfermo y ya no tenía condición para poderse valer por sí mismo. Y quería llenar su barriga de comida, pero no tenía. Me imagino aquel sufrimiento cuando miraba a aquel rico haciendo esos banquetes espléndidos, olorosos. Y él deseando llenar su estómago de algo de comida. Pero no tenía esa capacidad porque no tenía el soporte económico para poder saciar su necesidad o su hambre. Versículo 22 nos habla, aconteció que murió el mendigo. Oiga bien esto. Esto es maravilloso y también es doloroso para aquellos que no quieren escuchar la voz de Dios y que están en la carne y que piensan que nunca va a haber un fin, que van a ser llamados a cuenta y que tienen que doblegarse de rodillas al estrado de los pies del Maestro. Y lamentablemente son millones de millones de almas que se van sin Cristo y sin esperanza, porque no quieren oír, no quieren escuchar el mensaje que Cristo Jesús vino para salvar, para dar vida y vida eterna. No vino para condenar a nadie, más para dar vida. Lamentablemente el enemigo ha bloqueado los sentidos, los oídos, la vista a todo aquel que se ha endurecido y se ha ido por veredas y no ha querido escuchar que por el camino estrecho son los senderos de la gracia potencial, de la divinidad, de santidad, a donde podemos llegar a la boda del Cordero, y que más allá del sol hay un hogar, un lindo y bello hogar. Pero sabes una cosa, mi querido hermano y mi querido amigo, que te has apartado de la gracia del Señor. Si tú estás escuchando este mensaje, si tú estás respirando, dale gracias al Eterno, porque hoy es el día en que tú puedes romper cadenas y confesar que Jesucristo de Nazaret es el camino y la verdad hacia el Padre, y que no hay ningún otro nombre dado a los hombres que te pueda dar vida y vida eterna, más aquel que fue consumado en la cruz. Más aquel que fue consumado en la cruz, oílo bien. Y por eso dice la palabra en el versículo 22, y aconteció que murió el mendigo y fue llevado por los ángeles al seno de Abraham, y murió también el rico y fue sepultado. Oiga bien, cuando dejó de existir aquel hombre que mendigaba pan en la tierra, fue llevado por los ángeles al seno de Abraham. Qué hermoso y qué maravilloso. Aunque había pobreza en su vida en la tierra, él siguió para adelante, dándole la honra y la gloria a Dios, creyendo en un Dios real y verdadero, poderoso y majestuoso. Y eso lo llevó a un descanso eterno, a donde fue consolado. Y eso, hermanos, es un gran ejemplo a seguir. Que si usted y yo venimos a Cristo Jesús, todas las cosas no son para bien, y que usted no va a sufrir, porque la Biblia lo dice en el libro de Mateo, que si para él morimos, para él, si con él morimos, vamos con él, y si vivimos con él, vivimos, estamos con él, y con él estaremos por toda la eternidad. Por eso lo dice la palabra en el versículo 23. Y en el Hades alzó sus ojos, estando en tormento, y vio de lejos a Abraham y a Lázaro en su seno. Oiga bien qué fuerte esta palabra. El rico, cuando murió, desde el Hades, desde el fuego, alzó sus ojos donde estaba en ese tormento, y vio a Lázaro en el seno de Abraham, disfrutando de un buen banquete. Ahora era viceversa. Ahora él era el mendigo en la vida espiritual. Y Lázaro llegó a pasar a ser el rico espiritual. Eso nos da a entender, queridos hermanos que se han alejado de la gracia del Señor, que Dios es bueno y para siempre es su misericordia, que no hay razón para salir corriendo hacia el mundo. Tenemos que estar sumisos y caminar llevando nuestra cruz hasta el fin. Porque aquí nos enseña la palabra que él alzó sus ojos estando en tormentos y vio de lejos a Abraham y a Lázaro en su seno. Me imagino que se le rodaron las lágrimas y se quiso arrepentir de todo lo que pudo haber hecho cuando estaba en vida y no lo hizo. Pero ya era demasiado tarde. Así la Biblia te habla a ti en esta noche. Tú que andas en la rebeldía y que no quieres escuchar de aquel que vino, el verbo se hizo carne y nació un varón de dolores a salvar lo que no tenía esperanza. Y ahora no quieres escuchar que Él sana y Él perdona y Él restaura. Déjame decirte que si estás oyendo este mensaje, Dios quiere bendecirte y que sea restaurada y restaurado y que seas inscrito e inscrita en el libro de la vida y que corran ríos de agua viva, que tu salvación viene de Dios y que Él te escribe y te enseña cosas grandes y ocultas que aún no conoces. Bendito y alabado sea el Rey. Versículo 24 nos habla y dice entonces, Él dando voces dijo, Padre Abraham, ten misericordia de mí, y envía a Lázaro para que moje la punta de su dedo en agua y refresque mi lengua porque estoy atormentado en esta llama. Imagínese, su alma se consumía en esa llama del infierno. Qué duro, qué difícil y qué crítico. Porque él pudo haber cambiado su vida cuando estaba en vida. Haber entregado su vida a Cristo Jesús y no lo hizo. Y así hay millones de almas, mis queridos hermanos, que se van sin Dios y sin esperanza a un lugar de tormento. Y mueren y los familiares siguen engañados, haciéndoles que un novenario, que una misa, que etcétera, etcétera, para que su alma entre allá a ese lugar de la gran mansión, a ese lugar santo. Pero déjame decirte que la Biblia nos habla bien clarito aquí en este párrafo de Lucas capítulo 16 versículo 19 en adelante, que en vida es que tenemos nosotros que arreglar nuestra vida para poder entrar al reino de Dios y su justicia. Después de muerte ya no hay esperanza. Esa es la razón por la cual Dios quiere que tú, que no has venido a Cristo todavía, puedas confesar de tu boca que hoy dejas de ser esclavo de Satanás, esclavo del pecado, esclavo de la lascivia, esclavo del engaño, y puedas retomar tu vida espiritual y darle a Dios la honra y la gloria. Por eso dice la palabra en el versículo 25, pero Abraham le dijo, hijo, acuérdate que tú recibiste tus bienes en tu vida y Lázaro también sus males, pero ahora este es consolado aquí y tú atormentado. Lamentablemente, la palabra es muy clara para aquellos, digo lamentablemente para aquellos que no quieren reconocer que hay un Cristo Jesús que resucitó de entre los muertos y que esa sangre carmesí Es la que nos redime y nos perdona de todo pecado, de toda lascivia, de todo engaño y de toda mentira. Pero de usted y de mí depende a dónde queremos estar. Porque este rico, él decidió su vida. Y ahora estaba siendo atormentado, su alma estaba en las llamas y Lázaro estaba siendo consolado. Así Dios quiere consolarte, bendecirte y restaurarte y dar un cambio grande en tu vida secular. Pero tú tienes que tomar la decisión. Él es caballero. Toca la puerta. De ti depende si tú quieres cenar con él en esta noche. En breves minutos estaremos haciendo la oración de fe. Si tú quieres recibirlo, él te inscribe en el libro de la vida y te enseña a caminar por sendas angelicales. Versículo 26 dice: y además de todo esto, una gran cima está puesta dentro de nosotros y vosotros, de manera que los que quisieran pasar de aquí a vosotros no pueden ni de allá pasar acá, porque ya habían tomado su decisión antes de que la muerte segunda viniera a sus vidas espirituales, a su vida secular. Y digo muerte segunda porque ya su muerte segunda estaba pasando en las llamas del infierno. Pasó la muerte primera y llegó a la muerte segunda, a donde ya estaba ahí de por vida. Entonces, la palabra nos enseña que si hoy estamos respirando, tenemos la oportunidad de confesar y pedirle perdón al Señor y pedirle que nos guarde, nos defienda, nos fortalezca y nos edifique. Y nos enseña a caminar por sendas angelicales y nos guarde en el hueco de su mano. Porque después de la muerte, ya no puede ir ni de allá ni de acá, porque hay una línea divisoria. Y eso es para toda la humanidad. No hay excepción de personas. Y por esa razón es que hoy te estamos predicando que si ya has pensado y has meditado qué quieres para tu vida, en dónde quieres estar, quieres ir al paraíso o quieres ir al infierno, qué es lo que desea tu corazón. No dejes para mañana lo que puedes hacer ahora. Dios nos ama y Él quiere que todo lo que hagamos sea bajo su gracia, bajo su voluntad y bajo su gloria. Por eso dice el versículo 27, entonces le dijo: te ruego pues, Padre, que le envíes a casa de mi padre, porque tengo 5 hermanos, para que les testifique a fin de que no vengan ellos también a este lugar de tormento. Era un lugar de tormento donde no había paz. Pero mire, el padre Abraham le dijo, y Abraham le dijo a Moisés y a los profetas tienen, óigalos. Entonces dijo, no, padre Abraham, pero si alguno fuere a ellos, de entre los muertos se arrepentirán. Mas Abraham le dijo, si no oyen a Moisés y a los profetas, tampoco se persistirán aunque alguno se levantare de los muertos. Bendito y alabado sea el nombre del Señor. Así, mis hermanos, que Dios nos habla en esta noche. Voy a hacer la invitación para que aquellos que quieran aceptar a Cristo y romper cadenas, levante su mano derecha y repita estas palabras conmigo. Usted diga su nombre y yo mi nombre. Yo, Hugo Sánchez, vengo delante de ti con un corazón contrito y humillado, pidiéndote perdón por mis delitos y pecados. E inscríbeme en el libro de la vida. Guárdame en el hueco de tu mano. Hoy confieso que tú eres el rey de los judíos y que no hay ningún otro nombre dado a los hombres que pueda dar salvación y vida eterna. Ven y cena conmigo en esta noche. Enséñame a caminar bajo tu gracia, dándote a ti la honra y la gloria por hoy y por siempre y por los siglos de los siglos. Padre amado que estás en gloria, te damos gracias, Señor, por aquellos que hayan creído en tu anuncio, que hay salvación y vida eterna. Restáuralos, guárdalos y defiéndelos y protégelos. Que el caminar sea contigo, haciendo obediencia, dándote la honra y la gloria, y caminando con un corazón contrito y humillado, porque tú eres bueno y para siempre es tu misericordia. Gracias, Padre. Gracias, Hijo. Y gracias, Espíritu Santo. Amén y amén. El pueblo del Señor dice amén. Así, mis queridos hermanos, le voy a invitar en esta hermosa oportunidad que si se quiere unir a la oración de las peticiones, lo haga. Dice, oración por Néstor, liberación de cárcel. Padre amado que estás en gloria, tú has escuchado la petición de tu hijo Néstor, Señor. Para ti no hay imposible, Padre, que tú reduzcas esos días de condena, Señor, y puedas afirmar sus pies en la roca que es tu hijo amado, y le des una segunda oportunidad, Padre, para que pueda caminar bajo la gracia y tu gloria, dándote a ti la honra y la gloria. Gracias, Padre, porque eres bueno y para siempre es tu misericordia. Amén. Hermano Jorge Arévalo, bendición y provisión de trabajo y sanidad en la hermana Karina Amaya, fortaleza y fuerza para toda la familia. Su mamá murió. Padre amado que estás en gloria, te pedimos por el hermano Jorge Arévalo, Señor, que le des ese antídoto para fortalecer su espíritu, para que él, Señor, siga fortalecido en tu gracia. Ha perdido a un ser querido, Padre. Dale la bendición, Señor, bendícelo, guárdalo y bendice la vida de la hermana Karina Amaya, Señor, fortaleza, fuerza para seguir adelante unidos con la familia, dándote a ti la honra y la gloria y declarando que tú eres el Alfa, el Omega, el principio y el fin, el que es, el que era y el que ha de venir, el Todopoderoso. Gracias, Padre. Gracias, Hijo. Y gracias, Espíritu Santo. Oración por Saúl, protección, bendición, respuesta de Dios. Padre amado, que seas en gloria. Tú tienes la respuesta para todo aquel que cree, todo le es posible. Bendice a tu siervo. Guárdalo en el hueco de tu mano y enséñale, Señor, el poder que tú tienes para que todo aquel que cree en ti, Señor, todas las cosas le son para bien. Bendecido sea tu nombre sobre de todo nombre. Guárdelo, defiéndelo y protégalo, y que sea su gracia siempre sobre de él. Amén. Oración por Julio. Protección, bendición, respuesta del Señor. Padre amado, usted es el doctor, usted es el arquitecto, el ingeniero, usted es nuestro Padre Celestial. Bendiga la vida de su hijo Julio, Señor. Denle esa respuesta que él necesita, visítelo hoy en esta noche, Señor, y háblele que él conozca también que cuando usted viene a nosotros, su espíritu se pasea y mora en nosotros. Podemos abrir los ojos angelicales en el cuerpo físico y podemos ver su gloria. Gracias, Padre, gracias, Hijo, y gracias, Espíritu Santo. Padre, sana a aquellos que están con cáncer. Sana a aquellos que tienen triglicéridos, colesterol, aquellos que tienen hepatitis, aquellos que están padeciendo, Señor, de azúcares altos, Señor, aquellos que les hacen limpieza de sangre porque ya su sangre está dañada, Padre. Que sea usted, Padre amado, en el nombre de Cristo Jesús, poniendo, Señor, un nuevo organismo como de un niño en el cuerpo de cualquier persona mayor, y dándole una nueva oportunidad para seguir como guerreras, como guerreros.
1: Levanta las manos al cielo conmigo, repite: Señor, levanta mis manos.
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0: Este fue el mensaje de la palabra de Dios para su vida espiritual. Sintonícenos en la próxima audición si esta palabra ha tocado su vida y desea recibir a Cristo como único y suficiente Salvador. 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Entra a mi vida, perdona todos mis pecados y hazme una nueva criatura. Escribe mi nombre en el libro de la vida. 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

Aleluya, gloria a Dios. Muy buenos días a usted que se va levantando. Usted que no quería dejar esa cama. Muy buenos días, Dios me le bendiga. ¿Cómo se encuentra? ¿Cómo amaneció en esta hermosa y bella mañana? Qué lindo es reconocer la grandeza, el poder de Dios sobre nuestra vida, sobre cada uno de los oyentes. Qué hermoso es poder decirle esta mañana, muy buenos días, que sea Dios ayudando, fortaleciendo y guiando a cada uno.

Salmo 23 y nos vamos a enfocar en el primero, en el primer capítulo, en el nombre del Padre, del Hijo y del Espíritu Santo. Dice así la palabra: Jehová es mi pastor, nada me faltará. En lugares de delicados pastos me hará descansar. Allí nos vamos a quedar para meditar un momento y luego venir en palabra de oración y luego le estaré dejando con lo que es Voces y Cuerdas desde Radio Elohim 94.1 desde el municipio, distrito de Jucuapa, en el Salmo 23, ahí donde hemos leído. Básicamente, si usted medita por un momento y yo también, Jehová es mi pastor y nada me faltará. Estamos diciendo que Él es nuestro proveedor, que Él nos da, reconocemos usted y yo, y si usted no lo ha hecho, empiece por reconocer que Él es su pastor y que nada le ha de faltar. Usted y yo declaremos que Él es nuestro pastor y que estamos a la dependencia de Él. Si usted y yo reconocemos la dependencia que tuvimos en nuestra vida de nuestros padres, en lo aquí, ¿verdad?, donde lo veíamos a nuestros padres, les teníamos hasta cierto punto miedo, respeto, no queríamos que ellos se molestaran, que ellos estuvieran enojados. Y ahora imagínese usted por un momento, Él claramente nos está diciendo ahí en el Salmo 23 que Él es nuestro pastor y que nada nos faltará. ¿Está usted enfocado, enfocada en darle adoración y exaltación solamente a Él? ¿En dónde está su enfoque? Provisión total nos dará Él. Pero, ¿a dónde está su mirada, su enfoque? ¿A dónde está usted o yo poniendo nuestra mirada? ¿En el hermano que falló? ¿En la hermana que falló? ¿En el amigo que no quiere llegar a los pies de Cristo? ¿Está nuestra mirada en lo difícil que está la situación? ¿En dónde está su mirada y la mía? Porque Él es claro en decir que Él es nuestro pastor. David dijo: Jehová es mi pastor, nada me faltará. Y si fue el pastor de David, es mi pastor, es su pastor. Dependemos de Él. A Él le place que usted y yo nos levantemos una mañana más, una tarde más, depende a qué hora usted se levante, pero se levanta por la misericordia del Señor, porque a Él le place, por la voluntad de Él. Yo me he levantado no porque yo he querido, no porque yo he podido, sino porque a Él le ha placido bajo su voluntad que yo esté levantada y esté en este micrófono. Él ha puesto en mí el querer como el hacer por su buena voluntad. Recuerde que nosotros de ser humano no somos buenos, bueno solamente Dios, bueno solamente Dios. Y buenos somos cuando ya vamos en la caja. Rara las personas que dicen la hermana y enfrente suyo le van a decir que usted es bueno porque ha hecho algo por ellos. Pero la mayoría se encarga de hablar de lo malo que se ha hecho y no de lo bueno. Entonces hay que reconocer que dependemos totalmente de Él y que todo es bajo la voluntad de Él y no la nuestra. Delicados pastos y aguas de reposo
Imagínense qué lindo este día domingo, poder reconocer que nuestras ventas, que nuestra vida, que nuestro tiempo, que nuestro hogar, nuestro trabajo, que todo depende de Él. Mire, usted y yo, le voy a decir algo, muchas veces somos tan mal agradecidos con el Señor, tan infieles con Él, que no le decimos gracias. Nos cuesta decirle gracias, Señor. Aún en medio de la tempestad, en medio de la lucha, cuando usted no tiene ni idea cómo va a ser para cancelar una deuda, cómo usted va a ser para darle de comer a sus hijos. Somos tan mal agradecidos que cuando Él nos lo provee, nosotros nos agarramos y no queremos dar, no queremos hacer nada en la obra del Señor. El tiempo es de Dios. Usted y yo estamos porque a Él le place. Hasta con el tiempo somos ladrones con el Señor. Y le voy a decir por qué. Nos da 24 horas. Ayer yo le decía al niño, porque el niño solo se hincó y con la misma dijo, amén, y a dormir. Y le dije, hijo, tú le robaste al Señor. Y yo meditando lo que yo le había dicho al niño, dije, yo también le estoy robando al Señor. Porque hice una oración de 2-3 minutos y a la cama. Y me quedé meditando, el niño es el reflejo mío. El niño hace lo que yo haga. Y créame que esto es primero para mí. Muchas veces no recibimos porque nuestra comunión con Él está fallando. Nos hemos vuelto ladrones. ¿Por qué le digo yo a usted que nos hemos vuelto ladrones? Porque a veces nos levantamos con el tiempo de que tenemos y lo primero que se nos viene a la mente, tengo que hacer esto, esto y aquello. Infinidad de cosas que listamos. Y muchas veces si el teléfono está a la par de nosotros cuando nos levantamos, lo que hacemos es primero, mire, darle vuelta a todas las redes sociales, si hay mensajes, si hay correos, etcétera. Y si con todo y eso se nos olvidó levantarnos, hincarnos y darle gracias por el día, pedirle la bendición, pero sobre todas las cosas, darle las gracias. Nos levantamos y nos fuimos y en el camino nos acordamos que ni siquiera oramos. Le robamos tiempo al Señor. ¿Cuánto tiempo usted y yo estamos dedicándole al Señor? Nos hemos vuelto ladrones hasta con el Señor que nos da la vida, que nos da todo. Porque mire, yo me pude levantar y caminar a cabina, sentarme aquí en cabina, pero si a Él le place ya no me paro. Y todo lo que yo tengo agendado para hoy, allí quedó. Porque empecé mal mi día. Solo me levanté corriendo, ya son las tales horas, ya me tengo que ir a abrir la radio, tengo que aquí, tengo que allá. Y el tiempo para el Señor se lo robé. Y si somos de los que salimos de casa, o en casa tenemos 1,100 cosas que hacer, que los niños, que el oficio, que los uniformes, que las tareas, que esto, que aquello. Pero al final no le dimos tiempo al Señor. Nos morimos de cansados. Y pum, a la cama, 2-3 minutos. Yo le dije al niño, hijo, usted tiene que orar más. Vino él obedientemente, se volvió a hincar. Oró como unos 3-4 minutos más y me dijo, ¿ya estuvo, mami? Yo le dije, sí, hijo. Entonces, pensándolo desde mi vista, yo también le estoy fallando al Señor y a mi niño también. Porque Él no me está viendo a mí hincada a la par de Él el tiempo que yo
que él debe de orar, enseñándole. Muchas veces las ocupaciones hacen que nosotros le estemos robando el tiempo al Señor. Hasta en eso nos hemos vuelto ladrones, en el tiempo. Porque el tiempo y todo, todo, absolutamente todo, es del Señor. Recuerde usted que por Él estamos acá. Y hay un propósito, el por qué Dios lo tiene a usted en pie este día. Por nada del mundo continuemos en el mismo hábito. Y suena fuerte. Y usted dirá, hoy se levantó la hermana enojada. No, no, no. Simple y sencillamente medito en cuanto yo le fallo al Señor y reconozco mis fallas ante Él. Y le digo, Señor, perdóname porque he perdido mi enfoque. ¿Ya se arrodilló usted o solo salió para el mercado corriendo porque hoy es domingo, hoy se llena y toda la venta tiene que estar a la vista? Y al Señor, vamos en el camino, Señor, perdóname, gracias, gracias por este día, que mis ventas sean bendecidas. Corriendo, volando, vamos hacia nuestros trabajos, pensamos en todo lo que tenemos que hacer, menos en decir, este día yo voy a dedicar una hora de las 24 horas, de las 24 horas. Hablamos del diezmo, no monetario, sino en nuestro tiempo. De 24 horas, el 10% de su tiempo, de mi tiempo, son 2 horas y 40 minutos. ¿Cuánto le está dando usted al Señor? ¿Cuánto de esas 2 horas y 40 minutos, sin contar la ida a la iglesia? Porque eso lo hacemos por agradecimiento a Él.

0: ¿Cuánto usted y yo le estamos dedicando tiempo al Señor en la lectura, en la oración, en el canto? ¿A dónde está nuestro enfoque? ¿A dónde está nuestra mirada? ¿Qué estamos haciendo? Fíjense que admiraba el domingo pasado. No sé qué celebraban aquí en el pueblo, pero cerraron toda la calle. La dedicación y cómo planean las actividades. Y el tiempo que dedica la gente a ciertas actividades. Y me preguntaba yo, ¿a dónde estamos usted y yo como cristianos evangélicos, que decimos ser salvos y lavados con la sangre de Cristo Jesús, que decimos que vamos al cielo? Yo no sé si eran del mismo grupo o no, pero se veía la unidad allí creando y haciendo unas alfombras en el suelo. Y yo decía, esto tuvo que haber llevado días, si no semanas o meses de organización. Y nosotros nos cuesta darle 2 horas al Señor. No en la iglesia, no. Porque muchos de nosotros solo vamos a calentar la silla. Pero tiempo con el Señor. ¿Queremos que nada nos falte? Empecemos a buscar más de Él. Reconozcamos su poder en nuestra vida. Reconozcamos que Él es nuestro pastor. Perfecto, ninguno somos. Creemos serlo, claro que sí. Nos engañamos a nosotros mismos, poniendo muchas veces cara de limón, cara de seriedad. Yo no le hablo a la hermana Julana de tal, pongo la cara de limón para que ni me hable porque yo soy santa. No funciona así. Acuérdese que Él ha dicho que Él va a confortarnos. Él nos va a ayudar. Él sana nuestras heridas emocionales. Yo le decía el día de ayer a alguien, muchas de nuestras enfermedades son emocionales. Y parte de ello es porque usted y yo no estamos buscando del Señor como se debe. Él es el pastor de pastores. Buscamos ayuda en todo el mundo menos en Dios. Así que en esta mañana pongamos todo en las manos del Señor y dígale al Señor, perdóname, te he robado el tiempo tuyo. Se lo he dedicado a lo que usted le esté dedicando el tiempo. Muchos de nosotros nos distraemos rápidamente en el teléfono, en las redes sociales. Y muchos de nosotros en otras cosas, en juegos, en diferentes cosas. No le estoy diciendo que es un pecado porque eso solo Dios lo sabe y usted lo que hace. Lo que sí le estoy diciendo es que usted y yo debemos devolvernos a los pies de Cristo. Su palabra allá en Mateo 6:33 dice, buscad primeramente el reino de Dios y su justicia y todas las cosas os serán añadidas. Pero primero dice, buscad primeramente el reino de Dios y su justicia. No dice, primero váyase al mercado a vender y después venga y búsqueme. No dice, primero vaya donde el vecino, vaya allá y vaya a todos lados. No. Dice, buscad primeramente el reino de Dios y su justicia. ¿Sabe qué significa eso? Que si usted se va a ir al trabajo, tiene que entrar a las 7 y usted se tiene que ir a las 5. Usted se tiene que levantar 2 horas antes para buscar primeramente el reino del Señor. primeramente el reino de Dios y su justicia, acuéstese más temprano para que de madrugada le busque. Es difícil, claro que sí. Hay un grupo, fíjese, al que yo me he incluido, me incluyeron, que con 2 horas de diferencia, bien emocionada mi persona se unió y dijo, amén, yo voy a levantarme a las 12, a la 1, a las 2 de la mañana. Son horas bien difíciles de dejar la cama, a las 3. Pero ¿sabe algo? Ahí es donde se encuentra la fortaleza. Ahí es donde se encuentra todo lo que le estamos pidiendo al Señor. Claro, hay mucha lucha, hay mucha prueba, enfermedades, diferentes situaciones donde el enemigo busca dejarnos en vergüenza, donde el enemigo también busca que usted y yo no nos levantemos a orar, a buscar el reino de los cielos. Si usted dice, hermana, pero yo ¿cómo? Pídale la fuerza, la fortaleza a quien la da, al único que se la puede dar. Empecemos, amado pueblo, a volvernos a buscar a Dios. Las 12, la 1, las 2, 3 de la mañana. Levántese, levántese por sus hijos. Levántese por su familia. Sus hijos, donde la vean buscando de Dios y cerrando esa boca. Verá usted la diferencia. Muchos nos llenamos la boca diciendo, no, es que nunca va a cambiar. Ya es así, no va a cambiar. Claro, bajo nosotros nunca nadie va a cambiar. Pero si buscamos primero su rostro y reconocemos que dependemos totalmente de Él, porque Él es nuestro pastor, veremos la gloria de Dios. Así que hoy es un nuevo día, un nuevo amanecer, una nueva oportunidad para que usted y yo busquemos de Dios. Así que volvámonos y todo empieza por mí. No empieza por el vecino, no empieza por la hermana. No, primero soy yo. Porque mi relación con Dios es importante. Mi relación con Dios debe de ser primero. Si nosotros cuando estábamos niños corríamos a nuestros padres, cuando llegamos de algún lado y uno de nuestros padres estaba en el hogar, corríamos a los brazos de él. Ahora que ya somos mayores, podemos correr a los brazos del pastor de pastores. Pero debemos de reconocer en dónde le estamos fallando al Señor. Que no le importe a usted en qué le está fallando X persona. Es usted el que debe de buscar de Dios. Es usted el necesitado. Es usted el que necesita la fuerza, la fortaleza. Es usted el que necesita la respuesta. Pero ¿cómo la estamos buscando? En el día tenemos 1,100 cosas que hacer. Por eso le invito a usted de madrugada. Porque en la madrugada hay línea directa hacia el Poderoso. En el día, esa línea está un poco congestionada, ocupada. ¿Sabe por qué? Porque todos andan, Señor, ayúdame, Señor, mira esto, Señor, mira aquello. Pero en la madrugada que está durmiendo la mayoría, créame que tiene línea directa. Clama a mí, yo te responderé. Y te enseñaré cosas grandes y ocultas que aún tú no conoces. Así que no lo tengo todo. La radio pasa por tiempos de dificultad, pero ¿sabe algo? Tengo la fe y la esperanza que Jehová es nuestro pastor en mi vida personal, como también en este ministerio. En todo. Él es y dependo de Él. La radio depende de Él. Y aunque al enemigo no le guste, dependemos de Dios. No dependemos de nadie más. No se deje engañar que usted depende de lo que usted trabaja. No, no, no. Porque el que le da fuerzas, el que pone clientes, el que le da lo que usted tiene, es el eterno Dios, que ha sido nuestro refugio de generación en generación. Así que levantémonos y vayamos a los pies de Cristo y digámosle: perdónanos, te hemos robado hasta con el tiempo. Y no se diga con las finanzas. Usted sabe lo mejor cómo está su vida. Amado amigo, les recuerdo que hay un Dios de poder y que usted necesita de Él. El tiempo de Dios está corto. Él está a punto de venir por nosotros. Súbase al tren. Ya no es tiempo de decir: es que para ser como fulano. No, no, no. Les recuerdo que cada uno de nosotros que decimos ser cristianos, vamos a dar cuenta. Y cuentas individuales, nadie dará las mías, ni yo no daré la de nadie. Y excusas ya no habrán. Así que, digámosle esta mañana: Señor, unge mi cabeza con aceite, lléname, que mi copa esté rebosando. Dígale: Señor, quiero servirte, quiero clamarte. Todos los días, dame la fuerza para poder adorarte día a día y dedicar esas 2 horas, 2 horas y media, 3 horas para tu palabra en oración. Dígale: dame poder, Señor, en la oración. Dígale al Señor: dame poder en la oración. Se nos pasó la hora y ya vamos a orar, a pedirle al Señor su misericordia, y luego nos vamos a quedar con lo que es voces y cuerdas. Le invito a usted ahora, el día es hoy, a que empiece a buscar de Dios, a que empiece a buscar de Él. Porque Él ya casi viene. Desenfoquémonos de lo que nos está robando esas 2 horas y 40 minutos y entreguémosela al Señor. Ponga un relojito allí. Así que vengamos en palabra de oración. Me reconcilio con el Padre, Hijo y Espíritu Santo. Padre nuestro que estás en los cielos, santificado sea tu nombre. Venga tu reino, hágase tu voluntad en el cielo como en la tierra. El pan nuestro de cada día, dánoslo hoy y perdona nuestras deudas como también nosotros perdonamos a nuestros deudores. Y no nos dejes caer en tentación, mas líbranos del mal. Porque tuyo es el reino, el poder y la gloria por los siglos de los siglos. Amén. Hermoso y amado Dios, en esta mañana te doy gracias por todo tu amor y toda tu misericordia y tu bondad. Señor, a ti sea la gloria, a ti sea la honra y a ti sea la alabanza. Señor, qué bueno, qué hermoso es poder adorarte y exaltar tu nombre, Señor, en esta mañana. Padre amado, bendiga a cada uno de la audiencia. Bendice, poderoso Dios, a cada uno de los oyentes. Bendiga sus negocios. Bendiga, Señor amado, cada una de las actividades que estarán haciendo este día. Oh Dios mío, ¿a quién iremos? ¿A quién iremos sino a ti? Si tú eres el único Dios de poder, tú eres el Dios grande y maravilloso, digno de gloria, digno de honra y de alabanza. Oh Dios mío, en esta mañana a ti ponemos en tus manos cada venta, cada una de las actividades que estaremos desempeñando. Oh Dios mío, maravilloso, tú eres el pastor de pastores. Ayúdanos a hacerte fiel, ayúdanos a buscar tu rostro, ayúdanos a buscar tu presencia. Oh Dios mío, háblanos, Padre de la gloria, danos Danos esa sensibilidad al Espíritu Santo. Limpia nuestras vestiduras, mi Dios amado. Estamos luchando por llegar a tu trono, Señor, el día que las trompeta suene, Dios mío, nos queremos ir contigo. Ayúdanos a estar preparados, ayúdanos a buscar tu presencia. Oh Dios mío, yo sé que tú tienes el poder para hacer cambios en nuestras vidas, para ayudarnos, para fortalecernos, para guiarnos. Denos la sabiduría, Señor amado, cada día para poder servirte de corazón, mi Dios amado. Ayúdenos a mantener ese enfoque en adoración y exaltación. Oh Dios mío, que busquemos tu rostro cada día más. Padre, en esta mañana yo deposito cada una de las actividades que se estarán desempeñando en la radio. Bendiga a cada predicador, bendiga a cada uno de los que estarán esta mañana predicando su palabra, Señor. Únjalos con aceite fresco en esta mañana, Señor. Yo pongo en tus manos todas las actividades, todos los proyectos. Señor, siga tocando corazones. Oh Dios mío, te pido, poderoso Dios, que nos ayudes a cancelar cada una de las deudas. Ayúdenos a cada uno de los que tenemos diferentes deudas, mi Dios amado, a salir adelante. Provéanos los clientes. Provea, mi Dios amado, todo lo que necesitamos en nuestros hogares. Oh Dios mío, porque ¿a quién iremos sino a ti, poderoso Padre? Te ruego, Cristo amado, que tu amor y tu presencia moren en nuestros corazones. Oh Dios mío, gracias. Te pongo cada uno de los que van a estar patrocinando. Bendígales, fortalézcales, Señor amado. Oh Dios mío, que lo que dan a este ministerio no les haga falta en su mesa. Quédese con cada uno de ellos, Dios amado, en esta mañana. La gloria, la honra y la alabanza es para ti, Señor. ¿A quién iremos sino a ti, amado Padre? Qué lindo, qué hermoso es poder adorarte y exaltar tu nombre, Señor. Todo te lo he pedido en el nombre de Cristo Jesús. Amén y amén. Dios me les bendiga. Les dejo con Voces y Cuerdas. Bendiciones.
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Continuamos con más en esa hora de la mañana. Muy buenos días. Llegamos a las 6:21. Gracias a toda la audiencia que ahí está en sintonía ya de Radio Eloy en esta mañana del día domingo 14 de junio. Damos gracias a Dios por su misericordia, porque por su gracia Él nos regala este día para poder adorarle y para poder bendecir su nombre. Así que en esta hora de la mañana es un privilegio el poder saludarle en este su programa de Voces y Cuerdas. Así que Dios bendiga a toda la audiencia que ahí está pendiente de la programación. Vamos iniciando su espacio de Voces y Cuerdas. Así que en esta mañana vamos a dar gracias a Dios por este espacio y por la vida que Él nos da en esta hora de la mañana. Así que vamos a orar para continuar escuchando esos cánticos de cuerdas. Buen Dios y Padre que estás en los cielos, santificado Señor, sea su nombre en esta hora de la mañana. Venimos delante de su presencia dándole las gracias por la vida. Gracias, Señor, por su amor, por su misericordia. Gracias por su fidelidad. En esta mañana venimos delante de tu presencia para pedirte que sea usted tomando el control de nuestra vida, que sea usted, Señor, dándonos de su fuerza, que sea usted, Padre, obrando de una manera especial en cada necesidad. En esta hora, gracias por el ministerio radial Elohim. Pedimos que en este día sea usted respaldándole, Señor, sea usted obrando milagros en el nombre de Jesús. Te lo pedimos, que todo lo que se vaya a hacer en este lugar sea para honra y gloria suya, que sea usted respaldando cada programa que se estará transmitiendo. Bendice a mis hermanos programadores de este día. Pedimos que sea usted dándoles ese respaldo, dándoles, Señor, la sabiduría y llenándoles con tu presencia. Bendice a toda la audiencia que va a estar en sintonía. Bendice a cada familia, Señor, conforme sea la necesidad de cada uno de ellos. Te pido que si hay alguna enfermedad, sea usted sanando esos cuerpos, Señor. Te pido que en esta mañana sea usted fortaleciéndole, sea usted trayendo paz, gozo, alegría, Señor, a cada uno de los corazones. Glorifícate de una manera poderosa en cada necesidad. Te lo pedimos en el nombre de Jesús. Te pedimos misericordia por las almas también que aún no te han conocido. Que sea usted rompiendo las cadenas, Señor. Guarda cada uno de mis hermanos que salieron de sus hogares a su lugar de trabajo. Bendice a cada persona que se encuentra

Encuentra laborando, Señor, en esos mercados. Te pido que en este día sea usted bendiciéndoles, sea usted proveyendo, Señor, lo necesario a sus vidas, que sea usted enviando esos clientes, Señor. En esta hora te lo pedimos en el nombre de Jesús. Gracias por todo lo que has hecho, Señor, y por todo lo que harás en cada uno de nosotros. Te pedimos que sea usted teniendo misericordia y que sea usted dándonos la sabiduría, la guianza cada día, Señor, para poder seguir hacia adelante. En esta mañana pedimos que sea usted libertándonos para poder adorarte, que sea usted poniendo ese agradecimiento en cada uno de los corazones. Bendice a cada hermano ofrendante que aporta este ministerio. Bendice a cada socio colaborador, a cada patrocinador, Señor. En tus manos te los depositamos en esta mañana. Gracias, Padre. Gracias, Hijo. Y gracias, Espíritu Santo. Amén y amén. Amén, damos gracias a nuestro Dios, así que de esta manera vamos iniciando su programa de Voces y Cuerda. Le invito a usted que se pueda seguir reportando, que ahí reporte la sintonía, nos diga desde dónde nos sintoniza y si ustedes escucharon un cántico de cuerda, solicite lo que con gusto yo se lo estaré programando en esta mañana. Así que sí. Seguimos con más en este su programa de Voces y Cuerdas.

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pensamientos. Has escudriñado mi andar y mi reposo, y todos mis caminos te son conocidos. Pues aún no está la palabra en mi lengua, y he aquí, oh Jehová, tú la sabes toda.

lado, Señor. He aquí, allí tú estás. Si tomare las alas del alba y habitar en el extremo del mar, aún allí me guiará tu mano y me asirá tu diestra. Si dijere ciertamente las tinieblas me encubrirán, aún la noche resplandecerá alrededor de mí, aún las tinieblas

Cristo. Hay poder en la sangre del Cordero. Y esa gran bulla que está lloviendo en El Salvador, ¿o qué? Alabado sea Cristo. Hay poder en la sangre del Cordero. Hay poder en la sangre de Cristo. Hay poder en la sangre del Cordero. Hay poder en la sangre de Cristo. Gloria a Dios. Muy buenos días, pueblo amado del Señor. Es un privilegio saludarlos en esta preciosa mañana, tan hermosa, tan preciosa, tan linda, tan bella. Alabado sea Cristo, que Dios los ha dado. Apenas está comenzando a querer llover aquí. Gloria a Dios, allá les fuimos a poner un nylon a la bocina, porque el diablo no los va a detener. Gloria a Dios. El enemigo no los va a parar, gloria a Dios. Alabado sea el nombre del Señor. Bueno, pues, les di tiempo para que escucharan alabanzas, que se deleitaran, que se conectaran en el Espíritu, en el Espíritu Santo de Dios. Y bueno, espero que en ese tiempo, un lapso de tiempo que les di, no hayan apagado el radio. Y si lo apagaron, pues, se la van a perder, gloria a Dios, se van a perder de esta palabra tan gloriosa que el Señor trae esta mañana a nuestras vidas. Alabado sea el nombre de Cristo. Porque ahora en estos tiempos, déjeme decirle, en estos últimos tiempos de la humanidad, se está levantando una oleada, oiga bien, bájemele un poquito ahí a la de fondo, una oleada de brujos, hechiceros, agoreros, encantadores y psíquicos. Hasta en la iglesia hay brujos. Maya, maya, basanda, la batalla. ¿Sabía usted que hasta en la iglesia hay brujos adentro? El Espíritu Santo, siento yo, que de este momento, a mí me discierne que hasta dentro de las iglesias hay hechiceros, hay brujos, agoreros, encantadores y psíquicos. Y ya le voy a explicar por qué. Y usted va a decir, ¡ay, cómo se atreve ese hermano! ¡Ay, ese hermano, cómo se atreve a decir que! No me quite mucho la alabanza, póngamela ahí, pero bajita. Estamos empezando, amado pueblo, estamos empezando. Gloria a Dios. Alabado sea Cristo. Saludos a la distancia. Amado pueblo, no estamos enojados, estamos contentos, porque déjeme decirle que entre más abundó el pecado, abundó la hechicería, la borería, el encantamiento, el psíquico, el hechicero, el agorero, el que lee las manos, el que lee el vudú, el que lee el café, porque hasta el café leen, oiga bien. El que te baila los ojos, ay, ay, ay, ay, ay, ay, ay, van a decir. El que te mueve el cuerpo como culebra, ay, samanda, la bacanda, la vasaya. Ya va como entendiendo un poco, aquí hay brujos, hechiceros y encantadores y psíquicos dentro de las iglesias. Y a lo mejor usted ha de ser uno de ellos. Porque como siervos de Dios, hermanos, nosotros ya tenemos que caminar de otra manera. Y usted llega toda pintarrajeada a la iglesia. Y usted llega semidesnuda o desnudo a la iglesia. Si usted llega con pestañas postizas. Si usted llega con uñas largas. Si usted llega, déjeme decirle, con su pelo pintarrajeado. Usted es una encantadora, usted es un encantador, usted es un psíquico, usted es un agorero, un hechicero, porque dice la Escritura que no hay pecado, dice, más abominable, dice la Escritura, por el cual Dios condenó a aquellas naciones y advirtió al pueblo de Israel cuando iban a entrar a la tierra prometida.
que las naciones que iban a heredar eran naciones dadas a la borería, a la hechicería, a la brujería. Pero estos temas, déjeme decirle, hoy en día no se tocan casi. ¿Por qué? Porque la mayoría de predicadores andan igual. Y por eso, déjeme decirle, no tienen el valor, no tienen la certeza, no tienen la autoridad ni el poder para poder, ¿me entiende?, hablar de estos asuntos. Para eso hay que estar bien sometido a Dios, para eso hay que estar fragmentado en el poder del Espíritu Santo, para poder hablar de todo esto, para poder gritarlo a los cuatro vientos, alabado sea el nombre de Cristo. Pero si usted todavía anda ahí, me entiende, entre azul y medianoche, así como veo la mañana, en esta mañana, que viene queriendo caer una gran tormenta, a lo mejor déjeme decirle, por eso es que usted no puede hablar de lo que no está viviendo. Alabado sea el nombre de Cristo, alabado sea Cristo. Saludos a la distancia a todos los hermanos que están en sintonía. Se pueden reportar a la radio, pueden hablarle ahí, pueden mandarle un mensaje a la locutora de esta mañana y decirle: estamos en sintonía escuchando el programa más atractivo, el programa más derecho, más recto y más seguro, el programa predicando con poder y unción, predicando la palabra, el programa predicando con poder y unción la salvación. Porque déjeme decirle, hermano, llamarle a un programa un nombre muy bonito o muy comprometedor, déjeme decirle, eso no quiere decir de que ese programa, de que esa iglesia, de que ese lugar, hermanos, sea porque está viviendo, es lo que está declarando en el nombre que lleve, no. Es como verdaderamente se predica la palabra, es como verdaderamente se hable directamente al oyente en el nombre glorioso de Jesús. Alabado sea Cristo. Pero ahora en día, hermano, iglesia Peniel, iglesia apóstoles y profetas, ¿dónde están los profetas? ¿Dónde están los profetas? A ver. Los profetas andan bien destrabados, ¿no? bien desconchavados. Los profetas andan como cuando un hueso se les desconchaba a uno. Alabado sea el nombre de Cristo, viendo para otro lado. Alabado sea el nombre del Señor. Iglesia Pentecostés, imaginen, un nombre muy bonito, a un nombre muy hermoso, Iglesia Pentecostal, que a donde cayó el juego de Dios en aquellos 120, pero fue allá. Aquí no está cayendo nada, porque usted es un infiel, no se somete verdaderamente bajo la luz de la palabra. Entonces allá, ¿me entiendes?, se siente un gran frío, se siente como que es témpano de hielo en la iglesia. Usted está desesperado mirando el celular a ver a qué horas le habla su amante, a ver a qué horas le hablan, a ver a qué hora le va a caer el cheque al correo. Alábele que él vive. Pero todo esto, hermano, no se puede hablar, porque se puede hablar de Moisés, se puede hablar de Aarón, se puede hablar de Faraón, se puede hablar, déjeme decirle, de David, se puede hablar de Elín, pero no se puede hablar de la actualidad, de lo que está viviendo la iglesia de Cristo, según, entre comillas, alabado sea el nombre de Cristo. Ya no es tiempo de estar jugando, ya no es tiempo de estar bromeando, ya no es tiempo de seguir caminando de espalda delante del Señor. Es tiempo de caminar rectamente delante de Dios. Y lo que hablemos, lo que prediquemos, lo vivamos. Porque yo lo puedo oír a usted predicar un gran mensaje, un mensaje que arranque hasta pelos. Alabado sea el nombre de Cristo, sacuda la iglesia. Pero el problema es que usted la viva. El problema es que usted viva aquella palabra. Porque usted me puede impactar, me puede impresionar con una gran palabra, déjeme decirle, pero si yo veo su caminar, yo veo su manera de vivir en Cristo, usted a mí no me convence. Alabado sea el nombre del Señor. Y yo no crea que le hablo de esta manera porque usted no me está viendo, porque usted no me conoce, porque usted no sabe verdaderamente quién es Jorge Arévalo. Pero si usted supiera quién es Jorge Arévalo, usted dijera: vale la pena oír a ese varón, vale la pena oír a ese hombre.
porque yo a lo negro le llamo negro, y a la santidad blanco, al pecado le llamo negro, y a la santidad blanca, alabado sea Cristo. A mí no me quieren muchos infieles, hijos de María Guadalupe, hijos de Elena Guay, hijos de José Smith. No me quieren porque les digo la verdad, porque les hablo a través de la palabra, porque les hablo a través de la luz de la palabra, y les digo de lo que padecen, alabado sea el nombre de Cristo. Aún pentecostales, aún apóstoles y profetas, aún cristianos, según le digo algo, yo no le voy a callar a la verdad. ¿Cómo puede ser que yo soy cristiano y voy a andar enrollándome con el diablo en el trabajo, en la calle, en las tiendas, en los campos? No, hermano, eso no puede suceder, eso no puede estar pasándole al pueblo de Dios. Necesitamos verdaderamente, hermanos, someterlos bajo la luz de la palabra, para que Dios a nosotros los respalde, para que Dios verdaderamente esté con nosotros, para que verdaderamente Dios ahí, me entiende, en el momento de la necesidad, del problema, de la dificultad que usted esté pasando, usted tiene la certeza, usted tiene, me entiende, la autoridad y la seguridad, que al momento que usted se arrodille, ay, amal, sobeca, maya, basa, lama, sama, lama, estará el gran Basai, alabazo, bésala. El gran Basán, alabazo, ahí va a estar para cubrirte, para bendecirte, para ayudarte, para darte la fuerza en el momento de la dificultad. Pero si usted solamente busca al Dios de emergencia, váyase al Parkland, váyase al Baylor, váyase allá a la clínica de San Francisco, váyase allá a donde el doctor Ventura, a donde la doctora no sé cómo se llama esa mujer, porque ahí sí va a ser diferente la cosa, solo se va a meter la mano a la bolsa, que es lo que creen muchos ahora en día, que a Dios lo pueden comprar, que los milagros se pueden comprar. No, hermanos, hay que tomarse aquellas pastillas que se llaman rodillete, hay que tomarse aquellas pastillas que se llaman ayunete, hay que tomarse aquellas pastillas vigilete, para que usted vaya la presencia de Dios y el respaldo de Dios. Pero muchos hermanos hoy en estos días se han equivocado, creen que solo porque tienen dinero, porque le dan el mejor dinero a la iglesia, Dios los va a estar viendo mejor a ellos. No, hermanos, Dios no necesita dinero, el que necesita dinero es el hombre. Alabado sea Cristo. Como le dije ya, saludes a la distancia, amado pueblo del Señor. Está usted, no se vaya a confundir, en su programa Predicando con Poder y Unción la Salvación, con el evangelista Jorge Arévalo. Aunque no le guste, a muchos no les gusta, dicen que yo no soy nada, que yo no soy nadie. Cuando le señalo el pecado, le señalo los impíos que son, dicen que soy insoportable, que nadie me quiere, que nadie me admite, que nadie me quiere en sus grupos de trabajo. ¿Por qué? Imagínese usted, ¿por qué no me quieren? Me dijo un cristiano, ya no le puedo seguir dando trabajo, me dijo, porque en ningún grupo lo quieren, no lo soportan a usted, me dijo. Alabado sea Cristo, le dije yo, ahí lo vemos. Sí, hermanos, cuando usted vive la palabra de Dios, cuando usted habla la palabra de Dios, cuando usted no compagina con impíos, déjeme decirle, los impíos te van a desechar. Los impíos te van a despreciar porque no compaginas con aquellas grandes guayabotas que ellos están hablando, porque no compaginas con aquel montón de vulgaridades, hablando sexualidades, hablando locura del diablo. Y como yo no me quedo callado al oír eso, los reprendo. No les gusta, no les gusta y no les va a gustar nunca. ¿Por qué?
porque al borracho nunca le va a gustar que le digan que borracho, capaz te golpea. A la prostituta no le va a gustar que le digas usted es prostituta, ¿verdad? ¿Cuánto cobra? Es capaz lo mata, ¿por qué? Porque ella dice, no, yo solamente soy servidora sexual, dice. Alá, ay, amanso, le besó, usted nomás solo diré, y oiga lo que yo le digo, porque lo que se está viviendo actualmente en la iglesia, alabado sea el nombre de Cristo, cosas que verdaderamente nadie se atreve a hablar, ¿por qué? Por miedo. Pero ¿sabe qué? Dice la Biblia, dice la palabra del Señor, que no temáis al que mate el cuerpo, sino que temáis, dice también, al que puede matar el alma, dice la Escritura, en el infierno. ¿Te da cuenta? Eso lo dijo el Señor Jesucristo en Mateo. No temáis, dice, al que puede matar el cuerpo. El cuerpo de nada sirve, de nada aprovecha. El cuerpo es polvo. El cuerpo, dice la Escritura, polvo es y al polvo volverá de donde fue tomado. Pero el alma y el espíritu la reclama su dueño. Y si no va correctamente fragmentada como el dueño la quiere, dice la Escritura, que también la va a matar. Alábele que él vive. Qué triste va a ser, va, que usted anduvo 30, 40 años, 50 años en el Evangelio y de repente llega ya la presencia de Dios y el Señor le diga, no te conozco, maldito, échenlos, átenlos a las tinieblas, aviéntenlos a las tinieblas de afuera, porque fue infiel, fue impío, nunca se sometió a la luz de la palabra. Qué triste va a ser eso, hermano. Por eso yo ahora le traigo esta voz de alerta, esta voz de advertencia, para que usted se aperciba y sepa para dónde verdaderamente va a ir su alma en aquel día. Alabado sea Cristo. Y no importa que usted haya sido pastor, evangelista, misionero, usted haya ganado tantas almas, dijo Pablo, lamentablemente, dice, temo, dijo Pablo, que yo haya sido heraldo de muchos, haya sido mediador del evangelio, haya servido como puente para que muchos pasen y yo no me salve. Ay, qué triste, qué tristeza más grande para Jorge Arévalo, para un predicador, para un pastor que después de haber llevado la palabra, traído a tantos a salvación, no sea conocido allá en el cielo, alabado sea el nombre de Cristo. Y déjeme decirle que Pablo se preocupaba por eso. Y yo le pido a usted, pastor, evangelista, misionero, locutor, director, como se llame, déjeme decirle, presidente, porque ahora hay tanta locura del diablo dentro de las iglesias, tanto renombre, tanta cosa, hasta copastores hay, donde la Biblia nunca habla de copastores, hasta pastoras hay, donde la Biblia cuánto habla pastorado de la mujer, la Biblia no habla de pastorado de la mujer, habla de que es la ayuda idónea del hombre. Timoteo capítulo 2 dice claramente, versículo 9, que a la mujer no se le ha sido autorizado ningún ministerio, más que solamente se salvará, dijo Pablo, engendrando hijos, sometiéndose debajo de la autoridad de su esposo, dijo Pablo. Pero ahora imagínese cuántas cabras andan dentro de las iglesias, mujeres perversas, mujeres que al hombre lo tienen como chancleta vieja, mujeres que al hombre no lo respetan, mujeres que al hombre lo tratan como les da la gana. Eran sumisas y humildes, como lo fue Sara, dice la Escritura, que llamaba a su esposo Abraham, ay, mi señor, con respeto, con amor, porque así se salvarán, dice la Biblia. Pero usted quiere que solo sus chocolates truenen, mujercita, déjeme decirle que está equivocada. Usted va por un camino equivocado, a usted la van a mandar, si es posible nuevamente, a que se arrepienta nuevamente, alabado sea Cristo. Pero ahora en día, miren, a mí hasta mujeres de pastores, líderes de iglesia, me han faltado el respeto y yo solo me les he quedado callado, digo yo. ¿Cómo se le ve la insensatez de esta persona hasta por encima? ¿Cómo se ve que no conoce Biblia? ¿Cómo se ve que llegó a este cargo por cuello o por algo más? Pero no conoce la Escritura.
porque yo luego le detecto una persona que conoce Biblia y que verdaderamente se la aplica. ¿Por qué? Porque sabe de lo que está hablando. Si no, no hablara locuras. Si no, no hablara tonteras, mejor dicho. ¿Por qué? Porque al varón, dice la Escritura, y no permito, dijo Pablo, que la mujer, dijo, ejerza dominio, autoridad sobre el varón. Y eso no quiere decir que el varón la va a agarrar también a patadas. No, no se equivoque. No se equivoque usted también, machista. No se equivoque usted también, que solo porque la Biblia dice eso, no. Dice la Escritura que la ame y que la cuide y que la trate como un vaso más frágil, dice la Escritura. Que no te quiebres, mamayita, ¿dónde te pongo? Para que no te quiebres. Sí, porque de repente se malinterpreta, le doy el texto y el contexto para que vea de que el hombre de Dios es amable, es honorable. El hombre de Dios respeta a su mujer, respeta a las damas, respeta, pero hay tanto caballo dentro de las iglesias que no respetan a las mujeres. Y hermanos, yo he oído tipos, pastores, evangelistas, líderes, que a las mujeres las tratan mal y no son sus mujeres, ¿sí? Una vez confronté un diablo de eso yo dentro de una iglesia, de las iglesias, mega iglesia. Y le dije yo, ya a ti quien te ha dado autoridad para que le hables así a la hermana, le dije. Que aquí nosotros somos aquí, que ustedes son aquí, le digo, pero en el cielo no tienes nada. Le dije yo, impío eres, le dije. Lo reprendí. Ya de repente tenía un guarura por un lado y el otro por el otro. Porque eso es lo que son, impíos. Así, hermanos. Vamos a ir al consejo de la palabra en esta hora que nos queda. Vamos a ir al consejo de la palabra, ya que le he predicado ahorita hasta hoy. Le he predicado de la actualidad que se está viviendo dentro de los ministerios. Le he predicado de la actualidad de lo que se está hablando dentro de los ministerios, lo que se está moviendo, un espíritu antagónico de las tinieblas es lo que se está moviendo dentro de las iglesias. Y la gente confiada dice, ¡ay, el Espíritu Santo! Y el Espíritu Santo tiene tiempo de no pararse por ahí. ¿Por qué? Déjeme decirle por qué. Porque ahí, hermanos, han contristado el Espíritu de Dios, y el Espíritu de Dios no está donde hay pecado, no está donde hay impiedad, no está donde no hay santidad, donde no hay honoralidad, ahí no se encuentra el Espíritu de Dios. Usted debe notar en una iglesia cuando el Espíritu Santo se mueve y el Espíritu Santo está ahí, cuando hay amor, cuando hay paz, hay santidad, cuando hay, me entiende, sometimiento a Dios, ahí está el Espíritu Santo. Pero si usted ve que hay envidias, pleitos, jerejías, ahí no está el Espíritu Santo, no se equivoque. El Espíritu Santo no está donde hay impiedad, a donde hay gente desobediente, donde hay gente que no se somete bajo la luz de la palabra, donde hay gente, hermano, que está predicando, está cantando, está haciendo cosas dentro de la iglesia por vanagloria o porque los miren. Ahí no está el Espíritu Santo. La Escritura, que todo lo que hagamos, dice la Biblia, sea de hechos o de palabras, sea como para el Señor, dice la Escritura, humildemente para el Señor, nosotros vivamos, hagamos todo lo que hagamos, dice la Escritura, alabado sea el nombre de Cristo, gloria a Dios. Vámonos al consejo de la palabra, amado pueblo, para que avancemos, para que vayamos a donde Dios quiere hablarlos, a donde Dios quiere hablar a su pueblo en esta mañana, gloria a Dios. Porque a mí ya me habló y me va a seguir hablando. El predicador es el primer golpeado, el primer sometido, el primer exhortado es el predicador que predica la palabra. El que no lo tome de esa manera está perdido, está equivocado. Pero yo estoy bajo esta luz de esta palabra, bajo el sometimiento del poder del Espíritu Sama, Lama Saba, Sanda, Lama Saya, Lama Santo.
del Espíritu Santo. Ahí estamos, hermanos, bajo la luz del poder del Espíritu Santo. A donde quiera que usted esté escuchando, a donde quiera que esté usted, el Espíritu Santo está llegando, está ahí para ayudarlo, para bendecirlo, para sanarlo, para guardarlo, para darle bendición, porque a donde esté el Espíritu Santo hay santidad, hay bendición, hay sanidad, hay vida y vive en abundancia. Alabado sea Cristo, gloria a Dios, gloria al Señor. Hay poder en la sangre de Cristo, pueblo amado. Hay poder en la sangre del Cordero. Hay poder en la sangre de aquel que lo llamó de las tinieblas a su luz admirable, gloria a Dios. Alabado sea Cristo. Tenemos al Señor, hermanos, con nosotros. Alabado sea el Señor. Tenemos al Señor. Tenemos al Señor con nosotros. Tenemos a Cristo con nosotros. Y cuando usted se somete bajo la luz de la palabra, se somete bajo el entendimiento de la obediencia de Cristo, dice la Escritura, que lo llevará a la altura del varón perfecto, que es Cristo Jesús. Alabado sea el nombre del Señor. Necesitamos, hermanos, nosotros en estos últimos tiempos, someternos, apegarnos a la verdad de Dios. Porque se está viviendo puras mentiras, se está viviendo del engaño, se está viviendo un espejismo en este mundo, a donde cada atracción de este mundo que te atrae al mundo y a los deleites, te pierde de la salvación que Dios tiene preparada para ti. Pero tú debes de ser inteligente, debes de ser listo, debes de tener inteligencia para poder entender que no es solamente lo de esta vida, sino que también dice la Escritura que más allá de las estrellas hay vida eterna y salvación, y también hay muerte eterna, dice la Escritura, para los que no se sometan. Alabado sea el nombre de Cristo. Gloria a Dios. Necesitamos, amado pueblo, tener nosotros la certeza que este mundo no nos va a dejar nada bueno. Que este mundo no nos va a dar nada, hermanos, sino más que desgracias, tristezas, desolación, engaño, mentira. Cuando vengas a despertar, está llena de tatuajes. Cuando vengas a despertar, vas a andar aritos hasta en el galillo. Alabado sea el nombre de Cristo. ¿Por qué? Porque el diablo te ha entenebrecido, porque el diablo te ha embelecido, porque el diablo te ha engañado. Alabado sea el nombre de Cristo. Ayer miraba una niña yo que era niña de Dios. Ayer miraba una niña yo que creció bajo las bancas de la iglesia. Y me daba dolor mirar a aquella niña. Cómo estaba aquella criatura ya toda manchada, con el montón de letras, como que era rótulo, como que era una farmacia anunciando la medicina. Alabado sea Cristo. Y después abrió la boca y le vi un gran arito metido en la nariz. Quiero decir, si en la nariz anda uno. Y le vi un gran arito metido en la lengua. Y después, a ver a dónde más se va a tener que poner, porque es un espíritu antagónico de las tinieblas, el espíritu de tatuajes, el espíritu de aritos, el espíritu de engaño, de mentira, de las modas de este mundo que han envuelto al cristiano. Usted puede ver predicadoras allá arriba, predicadores. Usted puede ver salmistas allá arriba cantando, pero de repente usted se fija bien en ellas y de repente se para bien a la par de ellas. Déjame decirle, traen una gran chibola en la lengua. ¿Para qué la quieren? Dígame. Y usted sabe para qué la quieren. Porque son perversos, alabado sea el nombre de Cristo. Pero allá están cantando bien gracias, alabando a Dios. Yo no sé a qué Dios alaban, porque la Biblia dice que Dios no recibe ni la alabanza ni la adoración de ningún impío. Alabado sea el nombre de Cristo. Así de igual manera, déjeme decirle, también está sucediendo en las modas de este mundo. De eso se trata esta predicación ahorita. Ahorita vamos a entrar en lleno en lo que vamos a estar predicando. Alabado sea el nombre de Cristo. Ya le di el encabezamiento, ya le dije
que ha entrado un espíritu antagónico de las tinieblas dentro de las iglesias, dentro de los ministerios, en el mundo entero, envolviéndolo con sus patrañas, con sus brujerías, hechicerías, aborerías, encantamientos. Pero bien, gracias. Mamá, dice la niña de 12 años, quiero ponerme un pequeñito tatuaje. Ay, sí, hija, está buena, ponételo. Mamá, dice el niñito, quiero ponerme un tatuajito de 10 años. Quiero ponerme un arito. Sí, hijo, está bueno, ponételo, te doy el permiso. Vieja alcahueta, viejo alcahueto, que el Señor te reprenda en el nombre de Jesús. Más si eres líder de una iglesia o estás congregado que no conoces la palabra, que dice la Escritura que todo eso no depende de Dios. Todo eso son perversidades del mundo, perversidades del diablo, que yo no las apruebo. La muchacha dice, vive mamá que me gusta la niña del vecino, y fíjese que me le quiero acercar. Y llega el niño y le dice, fíjese que me gusta el niño de allá de Juguapa, me le quiero acercar. Está bueno, hijo, si es tu gusto y es tu deseo hacer eso, pues acércate. Imagínese usted hasta dónde hemos llegado, los padres permitiéndole a los hijos hacerle peradas, sinvergüenzadas. Pero esto, déjame decirte, te va a estar caro en aquel día, porque dice la Escritura, destruye al niño en mis caminos, para cuando sea grande, no se abastama, lama, tama, lama, andorende, quita manso, no se aparte de mí, te dice el Señor. Pero le vas a dar cuenta, una cuenta grande. No solo vas a dar cuenta por tu alma, no solo vas a dar cuenta por tu vida, no, que vas a dar cuenta por la vida de tus hijos, por lo que has hecho. Yo no oculto lo que pasa en mi vida, armado pueblo. Hace años les hablé de una de mis hijas allá en El Salvador, que había vuelto lesbiana, ¿verdad? Se había casado, se había acompañado con una mujer. ¿Y sabe qué pasó? Que esta muchacha vino a mí hablando por teléfono y me dijo, papá, fíjate que quería hablar contigo. Dígame, le dije yo. Y que yo, me dijo, me gustan las mujeres, me dijo. Así, le dije yo. ¿Y de dónde sacó esas locuras usted?, le dije yo. A mí me gustan, me dijo, las muchachas, me dijo. Y le dije yo, oh, sí, le dije yo. ¿Y qué le gusta de las muchachas a usted?, le dije yo. Ay, papá, me dijo, nomás lo que yo quiero, me dice, tú me aceptes, que tú, me dijo, apruebes, me dijo, de que yo como soy, me dijo. Y le dije yo, mire, criatura, le dije yo, como hija no te desecho, le dije yo, ni te desprecio, le dije yo, pero como lo que dices que sos, yo nunca te voy a probar ni te voy a aceptar, le dije yo. Porque yo me voy a poner a orar, le dije yo. Me voy a poner en ayuno y en oración. Y me voy a poner en las manos de Dios para quebrantar ese espíritu antagónico del diablo, le dije yo. Aquella muchacha dejó de hablarme como 4 años, 5 años. Y ahí anduvo perdida, oiga bien. Ahí anduvo perdida en ese caminar. Pero hace como unos 6 años, 7 años me habló. Y me dijo, papá, quiero hablar contigo, me dijo. Fíjate que estoy yendo a una iglesia, me dijo, y ya, me dijo, dejé de andar en lo que andaba, me di cuenta, no sé, Dios me habló, me dijo. Y me di cuenta que yo soy mujer, me dijo, que yo no soy hombre, que yo no soy, me dijo, no puedo estar con una mujer, me dijo. Así que déjame decirte, me dijo, que yo ya cambié, papá, me dijo. Y le dije yo, mira, hija, le dije yo, eso que tú dices, le dije yo, eso es algo hermoso, porque Dios ha hecho la obra. Yo me puse en ayuno y en oración para que Dios te sacara ese espíritu de lesbianismo, le dije yo. Y ahora ella está, mire, a punto de casarse con un hombre. Te da cuenta de que Dios es poderoso, de que Dios tiene poder, pero cuando usted verdaderamente se mete, se pone bajo la luz de la palabra y se da cuenta que a Dios se le honra y a Dios se le bendice y a Dios no se le traiciona, alabado sea el nombre de Cristo. Pero qué tal yo le hubiera dicho, ay, hija, está bueno, mira,
está bueno, si eso es lo que te gusta y te hace feliz, dale con todo, le hubiera dicho yo, va. No, hermanos, déjeme decirle que si yo soy un predicador de la palabra, yo soy un cristiano evangélico, yo no voy a admitir estas cosas, no las voy a aceptar. ¿Por qué? Porque solamente déjame decirte, el Señor dice en su palabra que varón y hembra los creó y los puso, dice, en el huerto del Edén. ¿Se da cuenta? El Señor, varón y hembra los crió. Varón y hembra los hizo, dice la Biblia. No dice que puso una mujer y otra mujer. No dice que puso un varón y otro varón. Imagínese usted lo que les enseñan en las iglesias ahora, lo que les enseñan en las escuelas, les enseñan magia blanca, les enseñan el vudú, les enseñan titomanza, aeromanza, quién sabe cómo se llama ese demonio, les enseñan cuánta cosa. Les enseñan que la brujería no es mala, que la brujería es buena, que el encantador es bueno, el encantamiento, que la magia es buena. Pero Dios dice en su palabra, miren, vamos a irnos a la luz de la palabra, lo que Dios condena, eso, este mensaje se llama lo que Dios condena de un pueblo, alabado sea el nombre de Cristo. Gloria a Dios. Y dice la palabra, alabado sea Cristo, en Deuteronomio 18, 9 dice, en el nombre del Padre, del Hijo y del Espíritu Santo, te lee su palabra, y cuando entres a la tierra que Jehová tu Dios te da, no aprendas a hacer según las abominaciones de aquellas naciones, no sea hallado, dice la Biblia, en ti quien haga pasar a sus hijos o a sus hijas por el fuego, ni quien practique que adivinación, ni agorería, ni, dice la Escritura, ni sortílago, ni hechicero, ni encantador, ni adivino, ni mago, ni quien consulte a los muertos. Y ahí lo vamos a ir hablando con esta palabra. Ni le voy a repetir esta que vamos a estar tocando más. Ni haya quien consulte a los muertos, porque es abominación para con Jehová cualquiera, dice la Escritura, que hace estas cosas, y por estas abominaciones Jehová tu Dios echa estas naciones delante de ti. Alabado sea Cristo, gloria a Dios. Se da cuenta que le aclaré el contexto que le estaba dando con palabras. Ahora se lo aclaro con el texto, con el contexto, a donde mire lo que Dios dice en su palabra. Y no haya, dice la Escritura, entre vosotros, dice, cuando entréis a la tierra que yo les daré a los hijos de Israel, ni adivino, ni hechicero, ni agorero, ni encantador, ni cítico, dice la Escritura, ni quien practique la magia, ni quien practique hechicería, ni brujería, ni haya entre vosotros, dice, quien haga pasar sus hijas y sus hijos por el juego. Porque hasta esa práctica, dice la Escritura, tenían aquellas naciones, por lo cual, dijo el Señor, la tierra que van a heredar es ocupada por aquellos que ahora la están ocupando. Son puros hombres y mujeres, naciones que oyen a brujos, hechiceros, saboreros y encantadores y asíticos. Les dice el Señor al pueblo de Israel, cuídense, les dijo, de caer o de hacer amistad o de hacer alianza o de hacer, le dijo, parentesco con estas naciones.
porque es abominación delante de los ojos de Jehová todas estas prácticas, las cuales están ahí en estas naciones, las cuales van a ser, les dijo el Señor, expulsadas de aquí y serán echadas delante de la faz de la tierra, porque han practicado estos dioses, estas brujerías, hechicerías, saborerías, encantamientos, dijo el Señor, y nadie, dice, quedará de pie, y nadie, dice, quedará, dice, en estas tierras. ¿Por qué? Porque así lo ha dicho Jehová de los ejércitos, el Santo de Israel, alabado sea el nombre de Cristo. Dice la Escritura, mire que estas naciones estaban podridas. Estaban podridas de tanta cosa. Imagínese usted que estas naciones habían adoptado todas estas cosas. Quien leyera las cartas, quien leyera las manos, habían adoptado quien tirara las cartas, habían adoptado quien leyera el café, quien leyera, dice la Escritura, el agua, quien hiciera cuantas cosas hacían pasar sus hijos, dice la Biblia, por los despeñaderos, entregándoselos en las manos estas prácticas satánicas a los dioses, dice, de aquellas naciones, alabado sea el nombre de Cristo. Pero Dios, dice la Escritura, no iba a dejar pasar por alto todas estas cosas sin que algo sucediera, alabado sea Cristo. Pero Dios, hermanos, antes de enviar un juicio, antes de hacer algo, Él advierte a su pueblo, Él advierte a su pueblo de todo lo que le pasará y sigue con estas prácticas. Y el pueblo de Israel, hermanos, estaba para entrar a poseer esta tierra. ¿Se da cuenta? Y el Señor le habló a Josué, dice la Escritura, y le dijo, prepárate, le dijo, prepárate, porque mi siervo Moisés ha muerto, le dijo, y ahora tú, le dijo, guiarás a este pueblo, pasarás el Jordán, le dijo, y entrarás a poseer la tierra, y tú repartirás a los hijos de Israel las posesiones que le prometí a su padre Abraham y Jacob y Isaac. Pero dice la Escritura que Dios condenaba las prácticas de brujería, hechicería, amorería, encantamiento, brujos. El que lee las manos, el que lee las

y si hay alguno, le dijo, que se encuentre, le dijo, o sea hallado en esto, sea, le dijo, desterrado del campamento de Israel, alabado sea el nombre de Cristo, alabado sea el Señor. Pero para usted, ¿verdad?, solamente brujería, hechicería, borería, encantamiento cítico, solo es aquel que se declara, ¿verdad?, y lo hace, y hace estas prácticas así, de esta manera. Pero déjame decirte, en el encantador entra aquel, hermanos, como le decía al principio de la predicación, o aquella que va a la iglesia queriendo presumir, queriendo provocar, queriendo encontrar algo que no sea Dios. Ay, como que dolió, ¿verdad? Ay, como que dolió algo por ahí, ¿no? Pero déjame decirte que no es malo arreglarse para Dios, pero modestamente, hermanos, como Dios manda, mujeres, no que te pongas pestañas postizas, no que te pongas uñas. ¿Recuerda usted quién era la que andaba, dice la escritura, toda pintarrajeada? ¿Quién era la que andaba con aquellas grandes uñas largas de todos colores? ¿Quién era la que andaba quizás con pestañas postizas? ¿Quién era la que andaba semidesnuda, provocando, dice, y haciendo, dice, seducción contra los profetas? Era la reina Jezabel, dice la escritura, que Dios la declara como una bruja, como una hechicera, como una encantadora, como una cítica, como una mujer que encantaba a los hombres, al que no mataba, lo seducía, dice la escritura, alabado sea el nombre de Cristo. Pero ahí, dice la escritura, estaba, dice, aquella mujer, dice, y tenía un grupo, dice, de seductoras que seducieran a los profetas del Señor, alabado sea el nombre de Cristo. Usted recuerda la escritura, ¿verdad? Que dice la Biblia que llegó el momento que el profeta Elías se declara solitario, se declara el único profeta de Jehová, porque la mujer aquella había matado a todos los profetas del Señor, había, dice la escritura, seducido y los tenía a su servicio con sus encantos, con sus encantos, a los profetas del Señor, alabado sea Cristo. Pero ¿qué sucede? Que la palabra dice que no todos eran igual, dice la escritura, que aquel montón de profetas del montón, como los que hay ahora, como aquellos hombrecitos que no van a la iglesia por ir a buscar al Señor o la presencia de Dios, sino por ir a ver a la muchacha que le han volado el ojo. Eso es pecado, hermanos, porque el que por carne entra, por carne sale. La muchacha que va solamente y va un día con un vestido y un día con otro, y va un día pintada de un modo, un día se pinta el pelo de verde, otro de azul. ¿Por qué? Porque quiere hallar algo, pero no es a Dios, sino que algo que ella necesita. Se lo está buscando en el lugar equivocado, lo está buscando en el lugar a donde no se va a buscar lo que ella quiere, porque si ella quiere marido, que lo vaya a buscar allá al mundo, porque allá sí lo va a encontrar. Porque usted, no es pecado de que usted busque marido, mujer, no es pecado de que usted busque mujer, hombre, pero usted primero, como dice la escritura, buscar el reino de los cielos y su justicia, y lo demás, dice, vendrá por añadidura. Pero usted primero busca las añadiduras, primero va y le huele el ojo a la galanota, primero le huele el ojo a la bonita, primero va y le huele el ojo al que te ha gustado, y primero vas por carne, y dice la escritura que el por carne entra, por carne va a salir, dice la Biblia, alabado sea Cristo. Qué triste, hermanos, qué triste va a ser en aquel día cuando usted quiera llegar al camino del Señor, llegar al cielo y decir, Señor, aquí estoy, aquí estoy, Señor, aquí estoy, Padre, y el Señor le diga, yo no te conozco, no sé quién eres. ¿Por qué? Porque usted no iba a la iglesia con devoción.

0: no iba a la iglesia a buscar a Dios, usted iba a buscar otra cosa. Usted iba a buscar lo que no había perdido, como dice la Escritura, y es lo que está pasando y sucediendo, como dice la Escritura, ahora mismo dentro de los ministerios, a donde verdaderamente Dios, déjeme decirle, no está con aquellos que están buscando cosas.
1: Y el Señor le diga, yo no te conozco.
0: Cosas que no le agradan a nuestro Dios. Ya se nos vino el agua, pero aquí estamos. Alabado sea Cristo, predicando este evangelio, esta palabra tan hermosa. Usted vaya y sométase bajo la luz de la palabra, bajo la unción del Espíritu Santo, y el Señor le va a dar, le va a bendecir. Mira, hay tanto impío que las mujeres son cristianos, los hijos son cristianos, y ellos son católicos, ellos son mundanos, mejor dicho, pero no quieren nada con Dios. ¿Por qué? Porque les gusta el pecado, les gusta el relajo, les gusta andar en cosas, pero Dios no se mueve de esa manera. El Señor no se place de los insensatos, homicidas, dice la Escritura. Aquellos, dice, que tienen por pervertida y tienen por impura la sangre de Cristo. Eso no se puede, hermanos. ¿Se da cuenta que Dios no camina de esa manera? Dios no trabaja de esa manera. Entonces la Escritura dice que Dios desecha, echa estas naciones delante de Él, dice la Escritura, porque Dios, hermanos, Dios no se place de los impíos, de los insensatos, de aquellos que andan detrás de la carne, detrás de los deleites, detrás de los placeres de este mundo, de las modas de este mundo. Ahorita déjeme decirle, ayer estuvo vacía la iglesia, y no solo en la iglesia donde me congrego yo, sino creo que en todas las iglesias estuvieron vacías. ¿Por qué? Porque hay el Dios del mundial, el Dios de los impíos. Hermano, yo no le digo nada que usted se siente por ahí a ver algo que no sea malo tampoco, ¿verdad? Pero que usted primeramente tenga a Dios de primero, tenga a Dios por delante, tenga a Dios en primer lugar, en su vida, en su familia. Pero usted, óigame bien, valga la redundancia, deja de ir a la iglesia por quedarse aplastado. ¿No le pega un calambre y un paro cardíaco por estar ahí viendo lo que no tiene que ver? No, hermanos, déjeme decirle, de primero está Dios. Primero está el Señor, pero no, primero me quedo viendo el partido, primero me quedo viendo el mundial, primero me quedo viendo el equipo favorito, el que a mí me gusta, y después Dios que se espere para el otro mes, o dos meses, no cuántos meses dura esta locura. Hermano, le digo algo, necesita usted primeramente buscar el reino de los cielos y su justicia, y lo demás, dice la Escritura, vendrá por añadidura. Vamos a ir un poquito rápido, hermano. Este mensaje es intenso, pero vamos a tratar de llegar a muchos puntos que usted tiene que comprender, que con Dios no se juega, gloria a Dios. Éxodo 7:11, dice la Escritura, y dice la Escritura que 7:10 lo vamos a tomar, dice la Escritura, que vinieron pues Moisés y Aarón, dice, a Faraón, e hicieron, dice, como Jehová lo había mandado, y echó, dice Aarón, dice, su vara delante de Faraón y de sus siervos, dice, y se hizo culebra. Entonces, dice la Escritura, mire cómo está ahora el mundo, mire cómo está ahora la brujería, la hechicería, igual que en aquellos tiempos. El diablo siempre ha querido competir con Dios. Entonces llamó, dice Faraón, dice, sabios y hechiceros que hicieron, dice, también lo mismo los hechiceros, dice, de Faraón con sus encantamientos. Pues echó, dice, cada uno su vara, las cuales, dice, se volvieron culebras. Mas la vara, dice, de Aarón, dice, devoró, dice, las varas de ellos. Y el corazón, dice, de Faraón se endureció y no los escuchó, como Jehová lo había dicho. Ese era un mandato de Dios, hermanos. Como dice la Escritura, de Faraón, dice la Biblia, iba a ser endurecido en su corazón, dice la Escritura. Pero mire la Biblia lo que dice de los saboreros encantadores y cíticos, brujos, mejor dicho, de Faraón, hicieron lo mismo que hizo Aarón. Hay una diferencia ahí, que la vara de Aarón, dice la Escritura, se devoró, dice, las culebras de aquellos, dice la Biblia. Hay una diferencia grande. Entonces, quiere decir que con Dios nadie juega, hermanos. El brujo podrá hacerte todo lo que tú quieras. El hechicero podrá hacerte todo lo que tú desees, lo que tú anheles, pero nunca va a poder hacer lo que Dios hace. Alabado sea Cristo. Y dice la Biblia que en aquel momento, dice la Escritura, la vara de Aarón, dice, devoró, dice, la vara, dice, de aquellos, dice la Biblia, y esos eran hechiceros, saboreros, encantadores y cíticos, dice la Escritura, los que estaban ahí, dice la Escritura, que eran hombres que practicaban la brujería, hechicería, aborería. Pero Dios, dice, no comparte su gloria con nadie. Alabado sea el nombre de Cristo. Alabado sea el nombre del Señor. Mire lo que dice la Escritura. Gloria a Dios. En Isaías 19, dice la Escritura 19:3. Y el espíritu de Egipto se desvanecerá en medio de él, y destruiré su consejo, y preguntarán a sus imágenes, a sus hechiceros, a sus saboreros, a sus evocadores, oiga bien, y a sus adivinos, preguntará, dice la Escritura, y entregaré a Egipto en manos de señor, del señor duro y rey violento, se enseñoreará de ellos, dice el Señor Jehová de los ejércitos, y las aguas del mar faltarán, dice la Escritura, en su territorio, y el río se agotará y secará, dice, y se alejará, se alejarán los ríos, se agotarán y secarán, dice la Escritura, las corrientes de los fosos, la caña y el carrizo serán cortadas, dice Jehová. Alabado sea Cristo. ¿Se da cuenta que con Dios no se juega? Yo no sé qué es lo que está pensando usted, pero déjeme decirle, si usted todavía, mujercita, hombrecito, no quiere cambiar, no quiere dejar esas locuras que lo envuelven dentro de los ministerios, déjeme decirle que después de esto yo no sé qué va a hacer Dios con usted. ¿Por qué? Porque antes de que Dios envíe un juicio a un pueblo, a una casa, a una familia, a una persona que no quiere someterse bajo la luz de la palabra, déjeme decirle que entonces viene, dice la Escritura, la ira de Dios sobre nosotros. Dice la Escritura que viene el ICE, pero no el ICE que anda aquí en Estados Unidos, sino que el ICE, dice la Escritura, ay, ay, dice la gente cuando Dios llega y comienza, dice la Escritura, a aplicar su ley, a aplicar su mandato, a aplicar, dice la Escritura, la gran tribulación en la vida de aquellos que no quieren obedecer, alabado sea el nombre de Cristo. Daniel capítulo 2, versículo 2, hizo llamar, dice la Escritura, el rey, dice, a magos, astrólogos, encantadores y caldeos, para que le explicaran, dice, sus sueños. Vinieron, dice, pues, y se presentaron delante del rey. Y el rey, dice, les dijo, he tenido, les dijo, un sueño, y mi espíritu se ha turbado por saber el sueño. Entonces, dice la Escritura, hablaron, dice, los caldeos al rey en lengua aramea. Rey, palabras y siempre vive el Señor a tus siervos, y te mostraremos, le dijo. La interpretación, le dijeron, respondiendo el rey, y dijo a los caldeos, el asunto lo olvidé. ¿Te da cuenta? Si no me mostráis el sueño y su interpretación, seréis hechos pedazos, y vuestras casas serán convertidas en muladares, y si me mostráis el sueño y su interpretación, recibiréis de mí dones y favores y gran honra. Decidme, pues, el sueño, le dijo, y su interpretación. Respondiendo, pues, dice, segunda vez, y dijeron, diga el rey el sueño. Oiga bien, ellos querían que el rey le discerniera el sueño, pero el rey, hermanos, ahora ya se había dado cuenta que eran charlatanes como los que existen ahora, a donde usted, aún siendo cristiano, va y regala su dinero, va y regala las fichas, a donde usted, aún siendo persona que asiste a una iglesia, va y regala el dinero a agoreros, encantadores, cíticos, el que lee las manos, el que lee el café, a esos que andan ahí. Déjeme decirle que salen por Telemundo, que salen por el 23, que salen por Canal 29, que salen por Canal 39, 2 y 1. Usted va y les regala el dinero, pero comienzan ellos a decirlo. A ver, tráigame un calzón, tráigame una prenda íntima, tráigame una carta, tráigame una foto del que usted quiere, porque hasta eso ahora en día, hermanos, cristianos, y yendo a hacer amarres, y yendo a querer que un hombre vuelva con ellas, una mujer vuelva con ellos, déjame decirte, solo vas a ir a que te condenes más y ensucies más tu alma, porque no van a hacer nada por ti, porque solamente son charlatanes, mentirosos, como dice la Escritura, que el rey Bucabonosor les dijo, si no me discernís el sueño, los haré pedazos, les dijo, los acabaré, los mataré, les dijo. ¿Por qué? Porque si no me disciernes el sueño. Ahora, rey, le dijeron, disciérnelos el sueño. ¿Por qué? Porque cuando usted va donde el brujo, cuando usted va donde el hechicero, usted le da las armas, comienza acá, aquel, a sacarle psicológicamente, a usar la parapsicología, que es similar a la brujería, oiga bien, que eso hasta la están enseñando en los institutos bíblicos cristianos, esa la están enseñando hasta en las universidades cristianas, hasta en los lugares teológicos cristianos, según ellos, están enseñando la parapsicología, que es similar a la brujería. Es lo que están enseñando estos maestros que se hacen llamar maestros de Jehová, pero son maestros de Satanás, porque enseñan parapsicología, que es similar a la brujería. Alabado sea Cristo, como mejor me explique y me entienda usted. Estos hacen un lavado cerebro, como lo hizo Kais Luna en aquel video, que hacía que un hombre saltara como perro, ladrara como perro, se moviera como perro, le daba con el zapato, pateaba la Biblia. Porque este hombre satánico, como lo es Kais Luna, estaba usando la parapsicología, y aquel hombre andaba hipnotizado como usted cuando va donde el brujo a que le haga algo. Pero aquí se equivocaron con el rey Bucabonosor, porque el rey Bucabonosor les dijo: disiérgame, le dijo el sueño. Y si no, le dijo, usted cuando vaya donde el brujo, dígale, ya olvidé a lo que vengo, dígame usted a lo que vengo. Para que vea que a quien le va a regalar el dinero usted es a un mentiroso, es a un engañador, es a un hijo del diablo. Alábele que él vive. Pero dice la escritura que cuando todos, dice la Biblia, los saboreros, encantadores, críticos, brujos, hechiceros, fracasaron y no pudieron, dice la escritura, discernirle el sueño al rey Bucabonosor, dice la escritura que les dijo: llévenselo y vaya, guíndenmelo del árbol más alto, vaya, decapítenmelos, vaya, mátenme por este montón de mentirosos. Oiga bien lo que dijo el rey. Pero dice la escritura que había uno por ahí que conocía del siervo de Dios, de Belsasar, dice la escritura, así se llamaba en Egipto, así se llamaba en Babilonia, pero su nombre original era Daniel, el siervo de Jehová. Alabado sea Cristo, alabado sea el Señor, honor a ese nombre, porque es el nombre de Dios, alabado sea el nombre del Señor. Y dice la escritura que cuando Daniel llegó a su presencia, le dijo: dame un día, le dijo, para ver, consultar con mi Dios, para que mi Dios me diga qué es lo que quiere hablarte. ¿Te da cuenta? Y ahí sí estaba un varón de Dios que le iba a discernir el sueño a aquel hombre que estaba en aquel lugar. Alabado sea Cristo, alabado sea el Señor. Malaquías 3:5. Mira lo que te dice el Señor aquí: y vendré a vosotros para juicio, y seré pronto testigo contra los hechiceros y adúlteros, contra los que juran mentiras y los que defraudan, oiga bien, en su escala, salario al jornalero, a la viuda y al huérfano, y a los que hacen injusticia al extranjero, no teniendo temor de mí, dice Jehová de los ejércitos. Mire lo que la palabra dice: los que defraudan, oiga bien, al jornalero. Mire lo que dice: los que defraudan en su salario al fornalero. Usted dice que es cristiano y es injusto con el fornalero, es injusto con su hermano, es injusto con el que trabaja, con el que no mueve la lengua para quedar bien con usted, sino que lo que hace es favorecerlo en el trabajo, y mejor usted practica injusticia con él. Déjeme decirle que la ira de Dios está sobre su casa, sobre su compañía, sobre su vida, sobre su ser, porque usted está ganando y agarrando ganancias sustanciosas del salario y del trabajo del fornalero, al que usted está explotando. No le está dando lo que merece, sino que se lo da al impío. Alabado sea el nombre de Cristo. Y está sucediendo ahora mismo en día, hermano. Muchos cristianos queriendo que le trabajen de gratis. Muchos cristianos queriendo que le hagan el trabajo gratuitamente, cuando la palabra de Dios nos enseña. Todo eso, hermanos, es saborería, hechicería, abominación delante de los ojos de Jehová, cuando usted hace todas estas abominaciones y no quiere, ¿me entiende?, someterse bajo la luz de la palabra, bajo la luz del evangelio, bajo la luz del Señor, porque el Señor no va a pasar por alto todo esto, hermano. Más vale que si usted está en una iglesia y se dice llamar cristiano y hace todas estas cosas, déjeme decirle, no es necesario que usted vaya al brujo, sino que usted está siendo un agorero, un encantador, un cítico. Usted está siendo una persona injusta delante de Dios, delante de los hombres. Y no levante manos al cielo porque son manos sucias, manos llenas de iniquidad, como dice la Escritura. Alabado sea el nombre de Cristo. Gálatas capítulo 5, versículo 19. Mire lo que dice. Mire lo que dice la palabra en Gálatas 5:19. Y manifiestas son las obras de la carne, que son adulterio, fornicación, inmundicia, lascivia. Vámonos despacio, porque aquí vamos a terminar. Mire lo que dice. Pero dice, y manifiestas son las obras de la carne, que son adulterio. ¿Tiene adulterio usted? ¿En fornicación? ¿Y dentro de una iglesia? No levante manos sucias, porque está fuera de los caminos del Señor. No importa que usted vaya todos los días a la iglesia, o diga soy cristiano y que amo a Dios, pero usted está mancillando la carne, y usted está en adulterio, está en fornicación, y dice la Escritura que manifiesta son las obras de la carne, que son adulterio, fornicación, son abominación delante de los ojos del Señor. Hay tanta gente, oiga bien usted, dentro de los ministerios, en fornicación, en adulterio. ¿Cuánta gente, hermanos, se cree que va para el cielo? Y engañados están. Yo nomás estoy predicándole esta palabra de parte de Dios para que usted se aperciba y arregle su vida delante del Señor antes de que sea demasiado tarde y venga el Señor y lo halle de esta manera y usted vaya a despertar a las pailas del infierno con un gusano gigante de cabecera. Alabado sea Cristo. Mire qué triste lo que la palabra dice. Y manifiestas son las obras de la carne, que son adulterio, fornicación, inmundicia, lascivia, idolatría, hechicería, enemistades. Si usted anda de enemigo con un hermano, vaya, reconcíliese. Pleitos, si anda peleándose en la iglesia, ahí arrepiéntase. Si anda de celosa o de celoso dentro de la iglesia, o anda de celoso con su mujer o su esposa o su esposo, deje de inmundicia, ira. Si usted anda irado dentro de su vida, déjelo. Enemistades, si usted anda de enemigo, usted no es cristiano. Pleitos, celos, ira, contiendas, disensiones, herejías, envidia. Si usted es un gran envidioso, más vale que le diga al Señor, váyase en oración y reconcíliese. Envidias, homicidios, borracheras, porque hay borracheras cristianas, ¿sabía usted? Hay borracheras espirituales. Hay gente que anda borracha en el espíritu, pero no en el espíritu del Señor, sino en el espíritu del enemigo dentro de las iglesias. Orgías, hay tanto cristiano depravado dentro de las iglesias haciendo cosas abominables, según ellos, en su intimidad, pero delante del Señor ahí están visiblemente haciendo las prácticas de este mundo sexuales. Esos son herejías, esos son orgías. Y usted hace como las mulas, como los caballos, hace esto y hace aquello, hace las prácticas que el mundo está haciendo, que no es necesario que yo le explique, imagínese usted. Pero si usted lo está haciendo con su esposa o con su esposo, no lo haga. Porque el Señor para eso dejó la honestidad, para tener sexualidades, para tener nosotros lo que Dios dejó. Lo necesario es que usted ande practicando locuras en la intimidad que dice usted, yo con mi esposa puedo hacer lo que quiera. Mentiras del diablo. Usted no puede poner a su mujer hacer cosas que no debe. Alabado sea Cristo, gloria a Dios. Porque entonces estaría mal delante del Señor. Pastores perversos, evangelistas perversos, que ahora hacen tantas prácticas satánicas, prácticas homosexuales con las mujeres, prácticas lesbianas con las mujeres, prácticas becerristas delante de Dios con las mujeres. Y si Dios dejó sus partes íntimas para cual, para todos sus cosas que deben de ser, el Señor no dejó esto y aquello y lo otro para esto y para lo otro, no. El Señor no hizo eso, no hizo aquello para que usted se sirva de un deleite depravado, satánico, de Satanás. Repréndase, deténgase, arrepiéntase en el nombre de Jesús en esta mañana. Usted es una mujer cristiana, déjeme decirle. Si su marido llega con una locura del diablo, mándelo al demonio. No deje que le haga cosas que no son correctas delante de Dios. Si con su mujer llega enganchada por el diablo también a la cama y le dice, quiero que hagas esto, usted dígale que Jehová te reprende en el nombre de Jesús. Porque tanta depravación, esas son herejías, brujerías, aborrerías, encantamientos del mundo dentro de los hogares cristianos, dentro de la iglesia, amado pueblo. Pero de esto no se habla en las iglesias, porque los mismos pastores son perversos. Gloria a Dios. Así es, hermanos, se los ha ido el tiempo. Vamos a llegar hasta aquí. Pero no perdiéndolo, vamos a orar por estas peticiones que los han mandado, dándole gracias al Señor por esta palabra, hermanos. Si usted anda en todas estas cosas, deténgase, arrepiéntase. Ana Granado, en sintonía, gracias, hermana, que Dios la bendiga, la ayude en cualquier situación que usted tenga en esta preciosa mañana. Pido oración, dice, por Douglas Ávalo Granado. Sanidad, amén, hermana, el Señor tiene poder para hacerlo. ¿Sabe? Porque a veces los hogares están como están, o la gente no se sana, porque han hecho cosas, hermanos, que no se han arrepentido, y el Señor puede sanarlos, oiga bien, pero han hecho prácticas que el diablo ha cautivado en sus vidas, que el Señor quiere romper con esas raíces diabólicas para hacer un milagro en su vida. Hermano Adonai Alvarenga, pido por un trabajo. Amén, hermano. El Señor abre puertas de bendición. Estamos iguales. Yo también estoy pidiendo en el nombre de Jesús. Pero una puerta se cierra, se abren siete en el nombre de Jesús de Nazaret. Hermana Celina Campos, oración por sanidad y fortaleza. Amén, hermano. El Señor fortalezca tu vida en el nombre de Jesús en esta mañana y te sane en el poderoso nombre de Jesús. Hermano Henry Chávez, oración por respuesta de Dios. Amén, hermano. El Señor responde en el momento que nosotros humillamos el corazón y ponemos en práctica, hermanos, en la palabra del Señor en nuestras vidas. Padre, en el nombre de Jesús, yo te pido por la vida de este varón, Señor, que obres poderosamente en su vida. Hermano, oración, dice, por Néstor, liberación de cárcel. Amén, hermano. El Señor tiene el poder para hacerlo. En el nombre de Jesús, pedimos que sea Dios obrando en tu vida, sacándote de ese lugar en victoria, en el nombre maravilloso y glorioso de Jesús. Alabado sea Cristo. Pedimos por Corina Ávalo, por sanidad total en su cuerpo, en su organismo, en el nombre maravilloso y glorioso de Jesús. Pedimos por Juancito, el predicador de la iglesia, por sanidad total, porque el enemigo suelte, que el enemigo no quiera volver a aprisionarlo con esa enfermedad. En el nombre de Jesús lo declaramos sano, liberado totalmente de esa enfermedad, por el poder de la sangre de Cristo que tiene poder. Oramos por la esposa del pastor Rodríguez, en el nombre de Jesús, para que el Señor obre poderosamente, en el nombre glorioso de Jesús, ponga su mano poderosa en su corazón, para que Dios restaure totalmente su organismo, en el nombre glorioso y maravilloso de Jesús. Adoramos a Dios todavía, pueblo. Amamos a Dios todavía después de esta exhortación que el Señor nos ha mandado, porque también a mí me ha pegado, no crea que no. Usted no se resienta conmigo. Si usted tiene algo en contra de mí, hable con Dios primero, porque Él es el que manda la palabra. Alabado sea el nombre de Cristo. Gloria a Dios. Oramos por Elena, por convertimiento. Oramos por Elena, por sanidad total en su vida. Oramos por Gloria Ponce, por restauración total de ese cáncer, en el nombre de Jesús. Ya el Señor ya la sacó en victoria. Lo creemos, en el nombre de Jesús. Oramos por Miguelito, gloria a Dios. Hasta allá, gloria al Señor Ponce, hasta San Salvador, por su compañía, por sus hijos, por su esposa, por su vida espiritual, en el nombre glorioso de Cristo Jesús. Oramos, Padre Celestial, por Lucía, pon Lucía Madrid, Dios mío, por bendición, por restauración, Señor, y oramos también por reconcilio, que Dios toque su corazón, en el nombre glorioso de Jesús. Oramos por Sandra Medrano, por su hogar, por sus hijos, por su familia, por su esposo, porque el Señor alcance a ese hombre, en el nombre maravilloso de Jesucristo. Que sea Dios obrando en su vida, en su hogar, que sea Dios acudiendo a ese hombre para que se convierta de las tinieblas a su luz admirable. Señor, oramos por toda la iglesia. Jesucristo es el Señor, apóstoles y profetas, a donde yo me congrego, Señor. Oramos por la cabeza de su iglesia, Señor. Oramos por el pastor Samuel Rodríguez, Padre eterno. Sigue usando a tu siervo, Señor. Guárdalo, Señor. Cúbrelo con tu sangre, Padre. Todo ataque antagónico de las tinieblas que el diablo traiga sobre él, sobre su ministerio, sobre su legado, sobre su carta, lo atamos, lo maniatamos en el nombre de Cristo Jesús, Padre eterno, en el nombre de Jesús. Oramos por todos los predicadores que Él tiene ahí, alabado sea Cristo, que sea el Señor guardándolos, que sea el Señor sometiéndolos bajo la luz de su palabra, para que prediquen una verdad y la vivan, en el nombre de Jesús. Espíritu Santo y fuego, cúbrelos con tu sangre. Oramos por toda la iglesia, el cuerpo oficial de la iglesia, por las jóvenes que están administrando en el altar, Señor, en el nombre de Jesús de Nazaret. Te pedimos por ellas, te pedimos por los dos jóvenes que están también sirviendo, Dios mío, por Eleazar, Señor, por el guitarrista, Padre. Te pedimos, Padre, que obres poderosamente a favor de estos jóvenes, Dios mío, en el nombre maravilloso y glorioso de Jesús. Te pongo en tus manos este ministerio, predicando con poder y unción la salvación, la radio Elohim, Señor, sus locutoras, su directora, Padre, la audiencia, Padre, todos aquellos que están pasando, Señor, trabajo, necesidades, ayúdalos, Señor, allá en el mercadito, Dios mío, en todas partes, a donde esté llegando la señal, Padre eterno, y haya alguien ahí escuchando, el Señor te bendiga. Ay, Samanda, la bacanda, la batalla, esto es de quita manso, le besó, honorobo, cotoroboso, iramaya manso, la basó. Espíritu Santo, ayuda al oyente, Señor, ayuda al que se encuentra, Señor, ahora mismo en eminencia, en necesidad, Señor, por el poder de tu palabra. Te pido por la locutora de esta mañana, Dios mío, que la guarde, la bendiga, le ayudes en todas las necesidades. Te pido por los abuelos o los padres de la locutora, Señor, en el nombre de Jesús, que envíes sanidad y restauración y fuerzas como Caleb sobre sus abuelos o sus padres, en el nombre glorioso de Jesús. Amén.
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hoy nos encontramos aquí, pero un día estaremos delante de ti. Un día ya no será un ensayo. Allí estaremos delante de tu presencia. Allí donde no hay distracciones. Y se supone que aquí no la haya, pero sucede. Pero un día estaremos delante de tu presencia. Allí adorándote y exaltándote en todo momento. Porque tú eres digno, Señor.

Un día estaremos allí. Esa es nuestra esperanza viva. Por eso procuramos ser escuchados mientras estamos en la tierra. Porque cuando tu voz Él la conoce desde aquí, allá también la va a identificar.

vida y son verdad. 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

te adora, Jesús. Mi alma te adora, Jesús. Te adoramos y te bendecimos. Eres santo, Dios. Te adoramos, Señor.

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Yo quiero que abra tu Biblia en Eclesiastés, capítulo 7, versículo 8. En lo que tú abres la Biblia, yo te la leo. Mejor es el fin del negocio que su principio. Mejor es el sufrir de espíritu que el activo de espíritu. Dile a alguien, mejor es el fin del negocio que su principio. Y mejor es sufrir, el sufrir de espíritu que el activo de espíritu. El activo de espíritu es alguien que se sostiene a sí mismo aparentemente. Alguien que se halaga por las cosas que hace, pero que esa es una persona que no tendrá durabilidad, sino que caerá en cualquier momento. El sufrido de espíritu es aquel que aprendió a depender, que aprendió a depender de Dios y a saber que todo se sostiene en Dios para su vida. Alguien que el proceso le enseñó a depender de Dios y no de su propia fuerza. Hace algunos dos días yo estaba sentado después de haber almorzado una comida sobrenatural, cuando de pronto gritó esta palabra en mi espíritu y la escribí y luego dije, ¿qué es esto, Señor? Y la palabra era esta: no se trata de correr, se trata de avanzar. No se trata de moverse, se trata de crecer. Y basado a esto quiero hablarle un poco hoy la palabra de Dios. Dile a alguien, el fin será mejor que el principio. Vamos, yo quiero que salude a alguien que no ha saludado y díselo, el fin, díselo, será mejor que el principio. Vuelve, repítelo. Repítelo, repíteselo otra vez. El fin será mejor que el principio. Vivimos en una generación que corre, pero no siempre está avanzando, que se mueve mucho, pero no necesariamente está madurando. El cielo no aplaude la prisa, el cielo honra el proceso. Dile a alguien, el cielo no aplaude la prisa, el cielo aplaude el proceso y el progreso. El hecho de que alguien se esté moviendo no significa que está avanzando. El reino no es velocidad, el reino es proceso. El final trae madurez a nuestros corazones. Por eso es que no es lo mismo escuchar a un joven hablar cuando tiene 17 años que cuando tiene 77 años. Hay experiencia porque en su final, en todo su proceso, aprendió cosas maravillosas que pueden guiar a otro. Es importante entender que no se trata de correr, se trata de avanzar. Y que no se trata de moverse, se trata de crecer. El trigo no es mejor cuando es semilla. Es mejor cuando está listo para ser cosechado. ¿Sigo paro? Al principio el trigo es potenciar, pero el final es el cumplimiento. Dios trabaja en el tiempo, Dios forma en el silencio, Dios madura en el proceso. Lo que empieza pequeño puede terminar poderoso. Si alguien le echa persistencia, fe, confianza, eso que está comenzando pequeño puede impactar naciones y pueblos enteros. El problema es que muchos quieren el aplauso del comienzo, pero no soportan la presión del crecimiento. ¿Sigo paro? El proceso del crecimiento de un niño es estirarle los huesos, los tendones, la piel. ¿Sigo paro? El problema de nosotros es que queremos crecimiento sin ser estirado, sin vivir en presión, sin tener proceso, sin tener sufrimiento, sin experimentar prueba. Cuando Dios comienza a darte crecimiento,
ya comenzó a darte prueba. Cuando Dios comienza a darte crecimiento, comienza a procesarte. Cuando Dios comienza a darte crecimiento, comienza a estirarte. Y yo siento que hay alguien que lo van a estirar esta mañana. Alguien que está destinado a las alturas. Alguien que está destinado a hacer cosas para Dios. Alguien que está anhelando el crecimiento. Generar en su vida espiritual y físico. Alguien lo van a estirar en esta mañana. Va a doler, pero vas a crecer. Vas a sacarte lágrima, pero luego te vas a reír. Porque el estiramiento de Dios duele, pero al final la fiesta se va a celebrar. Porque todo lo que Dios procesa en tu vida es para tu bien y para tu mejoría. Yo siento que alguien aquí ya lo comenzaron a estirar. Alguien tuvo una semana de estiramiento. Alguien tuvo una semana de dolor, de batalla, de depresión. Pues te tengo noticia, comenzó el proceso de crecimiento en tu vida. Alguien diga, voy a crecer aunque me duela. No me voy a quedar enano, estático en esta vida espiritual. Dios me trajo este domingo para que escuche lo próximo que viene para mí. Me estiran pero crezco. Me presionan pero me sacan aceite. ¿Dónde están los que sienten que Dios lo estira? ¿Dónde están los que creen que Dios le va a dar crecimiento? No puede crecer en el confort. No puede crecer en la bonanza. Tú creces en la tormenta. Dile a alguien, tu fe se afina en la tormenta. Tú creces en la tormenta. Tú creces en la incomodidad. ¿Dónde creció Juan el Bautista? El profeta de Dios. La Biblia dice en Lucas 1:8, y el niño crecía y se fortalecía en espíritu. El crecimiento de Dios para ti será general. No solo vas a crecer en lo natural, vas a crecer en lo espiritual. Tu finanza va a crecer, porque tu alma está creciendo. Tu exterior va a madurar, porque tu interior está siendo procesado. Se fortalecía en espíritu y estuvo en lugares desiertos hasta el día de su manifestación a Israel. No dice que creció en el aplauso. No dice que este profeta creció en el reconocimiento. Dice que creció en el desierto, en la vida dura, en la limitación, en el calor, en el frío, en la incomodidad, en la persecución, entre las fieras, entre los lobos, entre los leones, entre los osos. Allí creció Juan, creció físicamente y su espíritu se fortalecía. David no aprendió a matar gigante en el palacio, aprendió a matar gigante en la soledad, en el desierto. Alguien diga, yo voy a crecer. Habla del profeta más grande del Antiguo Testamento, del más poderoso. Juan el Bautista creció en la incomodidad, en la limitación, en la acechanza de fieras, en el calor. Allí creció Juan. Y esto es poderoso, porque esto nos enseña muchas cosas. El desierto forma lo que el palacio no puede formar. Dile a alguien, el desierto forma lo que el palacio no puede formar. El palacio desarrolla imagen, el desierto desarrolla carácter. El palacio distrae como lo hizo con David, pero el desierto, dile a alguien, el desierto quita distracciones, elimina dependencia, purifica las motivaciones, fortalece el espíritu, renueve la apariencia y promueve la esencia, debilita la carne y fortalece el espíritu. A alguien aquí hoy lo van a cambiar. Dije que a alguien aquí hoy lo van a cambiar. Dije que Dios trajo a alguien para alterar su vida. Dile a alguien, me van a estirar. La gente quiere crecer en el aplauso. La gente quiere formarse entre las multitudes.
La gente quiere medir el crecimiento por el reconocimiento. Y ese es lo que se ha vendido, una imagen barata de un evangelio guachiguachi, de un evangelio barato. El evangelio que te hace transformar tu vida y transformar a otro es el evangelio que te incomoda, que te saca de la comodidad, que te mete a donde no hay recurso para que viva por fe, donde permite que te persigan para que vea que la mano de Dios está contigo. Alguien diga aleluya si está aquí. Voy a repetírtelo. El desierto quita la distracción, elimina la dependencia a ti mismo, purifica tus motivaciones, fortalece el espíritu, remueve la apariencia, la careta, y promueve la esencia. Debilita la carne y fortalece el espíritu. Juan no fue formado por multitudes, fue formado por el silencio.

toda la nación de Israel se le chocaban las rodillas con la otra y temblaban. Los sacerdotes que estaban durmiendo en colchón cómodo estaban espantados. Los sacerdotes que comían tres veces al día estaban asustados, porque alguien procesado llegó a la ciudad. Y cuando alguien procesado se sube a un púlpito, tú no estás escuchando un mensaje, tú estás escuchando un sobreviviente de un proceso, tú estás escuchando una esencia, tú no estás escuchando una apariencia, ni un mensaje barato construido en Google. Cuando un procesado te habla, no te está hablando livianamente. Es un mensaje de 40 minutos, respaldado por un proceso de 40 años. Alguien tiene que gritar aleluya. Dios no te trajo esta vida para que te quede mendigando espiritualidad. Es tiempo de que eche raíces. Es tiempo de que crezca. Es posible que a alguien le moleste mi bulla. Pregunto, ¿te molestaba cuando tú bailabas la quebradita? Pues reprende esa malicia del diablo y escucha lo que el Espíritu Santo te está hablando hoy. Entonces Juan tuvo éxito por una razón. Fue procesado, creció en el desierto, pero hay una razón. Y es que antes de él hablarle a la nación, Dios le habló a él primero. Porque Dios no revela a alguien públicamente. Dios no se revela a alguien públicamente hasta que primero no lo trabaja privadamente. La comodidad adormece, el desierto despierta. Sigo paro. En la comodidad no hay urgencia. En la comodidad no hay búsqueda intensa. En la comodidad no hay quebrantamiento. Pero en el desierto aprendes a depender, aprendes a escuchar, aprendes a resistir, aprendes a confiar sin ver. Muchos quieren manifestaciones sin preparación, pero Juan creció en espíritu.

gente que no ha crecido por dentro. Dios está interesado en hacerte crecer. Dile a alguien, no se trata de correr, se trata de avanzar. Dile otra vez, no se trata de correr, se trata de resultado. Se trata de que realmente sucedieron cosas. Muchos corren por emoción, otros corren por presión, otros corren por comparación. Pero avanzar implica dirección, proceso, presión. El pueblo de Israel salió de Egipto en una noche, pero no entró a Canaán en una noche. Caminaron 40 años, porque no basta salir rápido, hay que avanzar correctamente. Hay gente moviéndose, pero no avanza. Dile a alguien, no se trata de correr, se trata de avanzar. Dale un aplauso al Señor. Porque puedes correr en círculos y nunca salir del desierto. El hecho de que estés moviéndote no significa que estás avanzando. Puede estar subido en una caminadora. ¿Cuántos han estado en una caminadora? Ah, mire. No hacen ejercicio. ¿Cuántos han estado en una caminadora? ¿Y cuántos han dado su corredita en una caminadora? ¿Ha notado que sigue en el mismo lugar? Pero te moviste, pero no avanzaste. Puedes estar subido en la caminadora, pero no vas a avanzar. Avanzar implica madurez, formación, proceso, dirección. El apóstol Pablo dijo, prosigo la meta, persigo algo, tengo un propósito en mi vida, no estoy dando vuelta en la calle, yo tengo una meta que alcanzar, un proceso.

eso. Yo tengo que llegar a donde Dios quiere que llegue. Él no dijo corro sin sentido, Él dijo prosigo. Esto es, me avanzo intencionalmente. Correr es velocidad, avanzar es propósito. Sigo, paro. No se trata de moverse, se trata de crecer, de aprender, de ser procesado. Porque el que no aprende no tiene madurez para manejar las cosas. Muchos de nosotros, por la presión, por ser competitivo con otros, por compararnos con alguien, salimos corriendo sin dirección. Damos vueltas. Porque a otro le funcionó, yo voy a iniciar. Juan el Bautista dice, yo soy una voz que clama. Yo crecí y oí a Dios en el desierto. Y él dijo, el que me llamó me dijo que sobre el que descienda la paloma. Juan era un hombre que conocía la voz de Dios antes de conocer las voces de los hombres. El éxito no comienza en la plataforma. El éxito comienza en tu interior, en tu habitación. No se trata de moverse, se trata de crecer. Hay personas que siempre están haciendo algo espiritual. Van, vienen, cantan, sirven, pero no crecen. Son los mismos enojones. Son las mismas mujeres que pelean. Son las mismas que dicen mala palabra. Son las mismas que se descontrolan y llevan 30 años sirviendo. Porque nunca han crecido. Y no se trata de hacer, se trata de ser. Hay gente que lo único que tiene promoción, pero no hay aceite fresco. La higuera tenía hoja, pero no tenía fruto. Movimiento no es madurez. El crecimiento se mide por fruto, no por actividad. Algo que esta generación ha perdido de vista. Creen que el crecimiento es mucha actividad. El crecimiento es fruto. En la mentoría que le doy a muchos, incluyendo a Ismael, yo le digo, no se trata de mucha actividad. Se trata de qué hace Dios en una actividad. Se trata de los frutos. Los frutos hablan mejor que el dinero. Los frutos hablan mejor que los views. Los frutos es la evidencia de que Dios estuvo contigo dirigiéndote en eso que hiciste. La Biblia dice que Jesús crecía en sabiduría y en estatura y en gracia. Lucas 2:52. Eso es un desarrollo integral. Hay gente que está creciendo aquí, pero está menguando aquí. Hay gente que está creciendo aquí en los bolsillos, pero está menguando su corazón. El crecimiento que Dios quiere para ti es integrar espíritu, alma y cuerpo. Dios te quiere ver diferente. Dios quiere ver que tú crezcas. Dios te quiere que salga del estancamiento en que han estado. Denle un aplauso a Cristo. Amados hermanos, Dios no está interesado en cristianos ocupados. Está interesado en hijos transformados de gloria en gloria. Tenemos que dejar la cuna ya. Tenemos que dejar la leche y comenzar a comer sólido. Es tiempo de que deje de depender de la motivación de otro para servirle a Dios. ¿Cuándo vas a crecer? Porque hay que llamarte toda la semana para llegar al templo. Te va a seguir comportando como un niño espiritual.
vas a seguir reaccionando a las ofensas como lo ha hecho por los últimos 20 años. ¿Hasta cuándo? Mi querido hombre, ¿hasta cuándo tu esposa va a tener que motivarte a venir a la iglesia? ¿Hasta cuándo? ¿Hasta cuándo hay que decirte, si no va, no te hago comida hoy? ¿Hasta cuándo? Tú necesitas entender algo. No está en esta tierra solo para trabajar. Está en esta tierra porque Dios te planeó, te planificó, te manifestó, te formó y te dio un propósito. Puedes moverte sin cambio, pero no puede que crecer sin transformación. El crecimiento requiere ¿qué? Proceso. Ya estoy terminando. La semilla no se mueve, la semilla no corre, pero crece. El árbol no camina, no se mueve, pero se fortalece. Lo voy a repetir. La semilla puesta en la tierra no corre, no se mueve, pero crece. El árbol no se mueve, no camina, pero se fortalece. El altar no necesita velocidad, necesita fuego constante. Lo que tú necesitas no es rapidez, lo que tú necesitas es crecimiento. Lo pequeño que permanece es lo que va a crecer. Lo que solo se acelera se desgasta. Sigo paro. Job comenzó pequeño, pero su postrer estado fue mayor. David fue ungido años antes de ser coronado. Fue procesado antes de ser proclamado. Fue procesado antes de ser valorizado y reconocido. Todo el que anhela posición, proclamación sin proceso, es un falta de entendimiento. Es un necio. Chico, paro. Porque el reino no funciona por procesos invisibles. Solo los que son procesados, solo ellos caminarán en Dios. Dile a alguien, me están estirando. Debe de tener paciencia y esperar tu proceso, tu enseñanza, tu formación. Porque Dios quiere darte un final glorioso. La paciencia protege tu destino. La desesperación lo puede destruir. ¿Y sabe lo que dice el texto? Te lo repito. El sufrido de espíritu es mejor. ¿Por qué? Porque aprendió a esperar. Porque aprendió a soportar. Aprendió a confiar cuando no entendía. La paciencia no es pasividad, es estabilidad bajo presión. La altivez se desespera, la humildad permanece. Yo quiero animarte con una más de mis palabras, porque sé que he captado tu atención y que el Espíritu Santo está trabajándote ahora por dentro y te está diciendo, no te desesperes por cosas para las cuales todavía no fuiste procesado. El Espíritu Santo está hablando a tu espíritu y te está diciendo, ya no quiero una bebé, quiero una mujer que crezca. Quiero un joven que madure en las cosas espirituales. Y quiero terminar diciéndote esto en los próximos 6 minutos.
No abandones antes de ver tú el fin. Satanás va a tratar de crear una idea, de convencerte que no es para ti, que Dios no te llamó a eso, que no es tu tiempo, que para qué, que tienes que desistir, que tú no vales, que tú no eres la persona correcta. Pero hoy Dios te dice: no abandone, no abandone la idea que arde en tu corazón, no abandone el sueño que yo puse en tu espíritu, no abandone la visión de cómo tú te ves en el mañana, porque ese final va a llegar, esa meta la vas a lograr. Yo pensaba que le estaba predicando a alguien. Dile a alguien: no abandone, aunque el gigante sea más grande que tú, Dios te ha dado piedra para derribarlo. No abandone, aunque el proyecto es más caro que lo que tú cobras, Él será Jehová tu proveedor. Dice el Señor: no abandone, porque yo estaré contigo. No abandone. Algunos están a mitad del proceso. Sigo o paro. Y creen que ya todo está perdido, porque han pasado meses y años y no ven resultado. Dios dice: sigue sufriendo, como dice Eclesiastés. Sigue permanente en lo que yo te dije, porque el final es mejor que el principio. No te enfoques en tu comienzo, enfócate en tu final. No te detengas en el camino, en lo que no tienes, en lo que tienes, en lo que te hicieron, en lo que te golpearon, porque hay un final glorioso. Cristo fue crucificado, pero su final es coronación en los cielos. Sigo paro. No abandone, porque Dios no ha terminado contigo. El mismo que comenzó la obra la va a perfeccionar. No juzgue tu vida por el momento actual. Dios está escribiendo el último capítulo. Y cuando Dios escribe el final, siempre supera el principio. Dile a alguien: no se cierra tu capítulo. Dios está escribiendo cosas nuevas en tu vida y para ti. Pero alguien alabe o haga una mueca o diga algo. Aleluya. Dile a alguien: no juzgue tu vida por el momento actual. No te desanime por el momento actual. No desfallezca, no te debilite. No te resigne a estancarte, porque hoy no tienes lo que quieres, porque hoy te hacen falta cosas, porque alguien habló mal de ti, porque cometiste un error, porque hablaste lo que no tenía que hablar, porque hiciste, actuaste cosas que no tenía que hacer. No te detengas en este momento. Hay un final de gloria, hay un futuro poderoso, hay algo de Dios para alguien que está en este altar. Hay alguien en esta iglesia que va a abrazar finales gloriosos.

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1: Hoy nos encontramos aquí, pero un día estaremos delante de ti. Un día ya no será un ensayo. Allí estaremos delante de tu presencia. Allí donde no hay distracciones. 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Allí adorándote y exaltándote en todo momento. Porque tú eres digno, Señor.

casa del Señor. Los niños van a pasar a la escuela bíblica. Cantemos bienvenido a la iglesia que te ama. Amén, hermano. Aleluya. Bienvenido.

Amén. Gracias, hermanos músicos. Así de pie, hermanos. Vamos a leer la palabra del Señor. Primera epístola del apóstol Pablo a los Tesalonicenses. Capítulo 4. Vamos a hablar del rapto de la iglesia. El rapto de la iglesia. Amén. La palabra del Señor dice, hermano, 4:13. Tampoco queremos, hermanos, que ignoréis acerca de los que duermen, para que no os entristezcáis como los otros que no tienen esperanza. Porque si creemos que Jesús murió y resucitó, así también traerá Dios con Jesús a los que durmieron en él. Por lo cual os decimos esto en palabra del Señor, que nosotros que vivimos, que habremos quedado hasta la venida del Señor, no precederemos a los que durmieron. Porque el Señor mismo, con voz de mando, con voz de arcángel y con trompeta de Dios, descenderá del cielo, y los muertos en Cristo resucitarán primero. Luego nosotros, los que vivimos, los que hayamos quedado, seremos arrebatados juntamente con ellos en las nubes para recibir al Señor en el aire, y así estaremos siempre con el Señor. San Juan capítulo 14, vuelva atrás la Biblia, Evangelio según San Juan, la palabra de Dios dice, hermanos, aleluya, verso 2, en la casa de mi Padre muchas moradas hay. Si así no fuera, yo os lo hubiera dicho. Voy pues a preparar lugar para vosotros. Y si me fuere, os prepararé el lugar, vendré otra vez y os tomaré a mí mismo, para que donde yo estoy, vosotros también estéis. Denle palmas al Señor. Padre que estás en los cielos, te damos gracias, Señor, por tu palabra. Pedimos que nos hables, nos ayudes con el tema del rapto de la iglesia. Quédate con nosotros, Padre, en el poderoso nombre de Jesús. Amén. Pueden sentarse, hermanos. El Señor ponía en mi corazón la carga de predicar sobre ese tema tan importante como es el rapto de la iglesia. Antes de proseguir, quiero hablar que no confundamos la segunda venida del Señor con el rapto. Amén. El rapto no está enmarcado en la segunda venida, sino que es un preámbulo antes de la segunda venida. Porque en la segunda venida va a ser al final de la gran tribulación. Amén. Pero el rapto va a ser en los
dolores, en los primeros dolores de la gran tribulación. Amén. Nosotros creemos que la iglesia no va a pasar la gran tribulación, sino que vamos a ser librados. Y para ser librados, nos tienen que sacar de acá. Yo he dicho muchas veces que todo lo que le falta que suceda no ha podido suceder, porque aquí hay un pueblo que alaba al Señor. Aleluya. A su nombre gloria. Pero una vez el pueblo se va, amén, entonces, hermano, tinieblas cubrirán la tierra y va a haber ira de Dios. Van a ver, hermano, cosas que hasta hoy nunca han pasado. El calor que hoy hay se va a duplicar más. El terremoto se va a hacer más grande. La escasez se va a hacer más grande. Todo va a ser más grande. Mientras usted y yo estemos aquí adorando al Señor, el Espíritu Santo también está aquí. Diga conmigo, el Espíritu Santo está aquí. Ahora, hermano, el apóstol Pablo habla de los que mueren. Amén. Léalo conmigo. Tampoco queremos, hermano, que ignoréis acerca de los que duermen. A su nombre, gloria. Porque los que duermen se le van a despertar. Si yo voy a tener hermano Will y la esposa me dice, mire, se durmió, ¿qué voy a hacer yo? Esperar o regreso, ¿va? Porque se va a levantar. La Biblia dice, hermanos, que los que morimos con Cristo, aunque estemos muertos, vamos a vivir. ¿Cuántos creen eso, hermanos? Aleluya. Porque la iglesia estaba preocupada por los que morían. Había lloro, había desánimo, tristeza en el corazón. A todos nos pasa igual. Amén. Pero Pablo dice acá, no ignoréis, porque los que duermen, duermen con esperanza que se van a levantar. A su nombre, gloria. Los que duermen se van porque mueren con esperanza. Usted aquí viene porque tiene esperanza en la vida eterna. Aleluya. A su nombre, gloria. ¿Cuántos tienen esperanza? Entonces, hermanos, vivir con esperanza, morir con esperanza, es la victoria más grande que hombre alguno puede obtener en la tierra. Porque sabemos, hermanos, que solamente es cerrar los ojos y abrirlos en la presencia del Señor. Un pastor llegó al velorio de una hermana y le dijo, cuando ya se iba, tocó la madera, buenas noches, hermana. Aleluya. Entendió el mensaje. Que yo le diga a un muerto, buenas noches, hermano. ¿A quiénes le decimos buenas noches? A los que se van a levantar otro día, porque lo vamos a volver a ver. A su nombre, gloria. La reunión más grande va a ser en el rapto. Nos vamos a reunir con todos los hermanos que murieron en Cristo. Aleluya. Amén. Yo tengo una hija que ya se me murió, que fue con el Señor.
Yo tengo la fe que la voy a volver a ver.

allá. Aleluya. Dios le bendiga, hermana Fidel, le voy a decir. Aquí estoy. Aquí estamos. Sus padres, sus hermanos que murieron en el Señor, usted los va a volver a ver. Es la reunión familiar más grande. ¿Quién cree? ¿Quién han dicho usted que la muerte nos separa? La muerte fue derrotada en la cruz del Calvario. Aleluya. La muerte fue derrotada en la cruz del Calvario. Para él, ahora, esto es importante. Esto no es para todos. Esto es para los que creen. A los que creen que Jesús pagó por sus pecados en su muerte en la cruz del Calvario. ¿Qué es lo que me garantiza a mí que yo me voy a ir con el Señor? Es el sacrificio de Cristo en la cruz del Calvario. ¡Aleluya! Léalo conmigo. Para que no os entristezcáis como los otros que no tienen. Hermano Walter, ¿quiénes son los otros? Los que no creen. Los que no creen en el sacrificio. Vaya, porque usted ve las películas de Jesús, la muerte y todo, pero eso no es creer. Creer es confesarlo. Creer es recibirlo en el corazón. Amén, hermano. Creer es vivir para la gloria de Dios. Creer es dejar el pecado y vivir para la gloria de Dios en esta tierra. Creer es congregarse. Creer es perseverar. Porque hay muchos convencidos allá afuera. Si usted lleva una entrevista, le dice a una persona y usted cree que Cristo murió, sí, le va a decir. Amén. Mire, aquí lo ando en la cruz, le va a decir. Y le va a decir aquella cosita que se pone aquí. El muñequito ahí crucificado ahí. Y lo andan en el pecho, ¿ah? ¿A dónde lo andan? Pero son bolos. Son adúlteros. Son fornicarios. Son narcotraficantes. Son pecadores. Es decir, que eso no te garantiza a ti que vas para el cielo, que eres creyente. Creyente es aquel que le da la vida al Señor, que le da el corazón al Señor, que se aparta del pecado, que le sirve al Señor, a su nombre gloria. Entonces, ¿cuántos mueren sin esperanza? Los otros, los católicos, los testigos de Jehová, los ateos, los comunistas, los pecadores. Pecadores no arrepentidos, son los otros. Mueren sin esperanza. Y mire, hermano, por eso es que dicen ahí, los van a pasear por el templo de los ídolos a los muertos. Amén. Y suenan las campanas, porque mueren sin esperanza. Nosotros no necesitamos campanas ni nada de eso, hermanos, porque nosotros tenemos la esperanza que nosotros vamos para el cielo. Amén. Que solo estamos durmiendo. Si alguno de ustedes se muere hoy, piense que va a dormir. ¿Cuántos se quieren dormir ya? Aleluya, hermano. ¿Cuántos quieren dormirse ya, hermano? Le digo al Señor que los mande a dormir. Y no es que tienen esperanza, pues dar miedo, pues. ¿Cuál es el miedo que tienen, pa? ¿Cuántos quieren dormirse, hermano? Con esperanza, ¿verdad? Amén. Verso 14, hermano. Porque si creemos, ¿qué es lo que usted tiene que creer? ¿Qué es lo que usted tiene que creer? Que Jesús murió. Se levantó. Pero Él no se levantó para que nosotros vayamos a condenación. Él murió, resucitó para que usted tenga esperanza que Cristo está arriba esperándolo a usted.
porque Él

0: dijo: me voy pues a preparar morada para que donde yo estoy, vosotros también estéis. ¿Cuántos quieren estar con el Señor, hermano? Qué esperanza más gloriosa, qué hermosura. Hermano, por eso que los evangélicos hacemos fiestas. Hay guitarra cuando allá hace paselista, cuando anuncia la trompeta. Todo eso, hermano, es parte de la esperanza. No hay tristeza, hermano. Hay alegría. Cuando vamos a sepultar a un hermano, decimos: hasta mañana, hermano. Buenas noches. Así le va a decir al que vayamos a enterrar allá: buenas noches, hermano. A su nombre, gloria. Hermanos amados, porque si creemos que Jesús murió, resucitó también, así también traerá a Dios con Jesús a los que durmieron en quién. Claro, hermano, nosotros dormimos en Jesús. No dormimos en el pecado. Tenga cuidado cuando usted se duerme con el pecado, porque no se va a levantar. Usted durmió con el pecado y se levanta con el pecado. Usted duérmase con Jesús. Alabado sea su nombre, para que se levante con... Oiga bien, abra bien el oído, que a usted el Señor le está hablando. No se duerma con el pecado. Si se peleó con su vieja, reconcíliese. No se duerma con el pecado. Confiéselo, vomítelo, sáquelo. Porque no, que no sabe que va a morir en la noche. Y se durmió con el pecado. ¿Qué pasó ahí, hermano Will? No se levanta. Y nosotros hacemos un gran culto aquí, hermano. Y nosotros, cuando allá se pasa, vale, hermano, durmió con el pecado la hermana. El hermano durmió con el pecado. La joven murió, fue a fornicar en la tarde. Y se murió en la noche. ¿Qué le pasó? No durmió con Jesús. Usted tiene que acostarse con Jesús y levantarse con Jesús. Alabado sea su nombre. Para que tenga esperanza. Para que tenga esperanza. Hermanos, mire, aquí está bien claro. Dice la palabra: los que durmieron en él. Por lo cual, os decimos esto en palabra del Señor. Esto es palabra del Señor. Que nosotros que vivimos, hay dos grupos: los que caminamos con Jesús y los que duermen con Jesús. Allá están en el cementerio. Y allá van ustedes y lee la placa. Hay un texto bíblico. Se dice: ese hermano durmió con Jesús. Pero también ve a la hermana caminando con la Biblia bajo el brazo. Ese camina con Jesús. Caminar y dormir. Dormir, caminar. Entonces nosotros que vivimos, que caminamos con Jesús todos los días, caminamos con esperanza. Caminamos con que si hoy suena la trompeta, el uniforme de Alberto Boni, oigando como los diáconos, hermanos, va a quedar mi ropita aquí. Sería bueno que el más rebelde de ustedes se quede con ella. Se la regalo. A mí ya no me sirve allá, porque a nomás que me quiten esta ropa, me dan un vestido brillante, blanco, lindo. Me voy para la... ¡Aleluya! ¡Alabado! ¡Amén! El más pecador de ustedes le voy a dar el carro. Mire que es algo nuevo. ¿Quién lo quiere, hermano? Pero es hasta que yo me vaya. No es antes, hermano. Por favor, no me deja pata todavía. Yo, hermano, yo me quedo con ese carro. El más rebelde y pecador se queda con todo esto. Hagamos un documento, hermano, de la escritura. Y hagamos constar que los rebeldes y los que no se congregan y los más malcriados, les donamos el recado, el bocina, todo, hermano. Se lleva esas sillas bien bonitas para el comedor, mire. Bien lindas, ¿va? ¿Cuánto las quieren, hermano? Porque usted se va a quedar. Porque usted no camina con Jesús ni duerme con Jesús. No duerme ni camina. Camina con el otro. Camina abrazado con el pecado. Y con eso usted no se levanta. Nunca se va a levantar. Solo va a ver que otros se van. Pero usted se queda. Hermanos amados, no estoy bromeando. Esta es palabra del Señor. ¿Cuántos creen eso, hermano? Verso 15 dice, hermano, por lo cual os decimos esto en palabra del Señor, que nosotros que vivimos, que habremos quedado hasta la venida del Señor, no precederemos a los que durmieron, porque el Señor mismo, con voz de mando, con voz de arcángel y con trompeta de Dios, descenderá del cielo. A su nombre, gloria. Nadie lo va a ver. Él viene como ladrón. En un abrir y cerrar. ¿Cuántos están usted en abrir y cerrar los ojos? Milésimas de segundos. Entonces, Él no viene a la tierra, Él se queda en el espacio. De ahí suena la trompeta, amén, y esa voz no la va a oír el pecador, la va a oír el que está velando, el que se durmió con Jesús, o el que camina con Jesús, ese la va a oír. Él viene con todos sus ángeles, y ve, hermanos, que en la mitad de la tierra va a haber noche, y en la otra mitad va a haber, unos van a estar durmiendo y otros van a estar trabajando. La Biblia dice que dos estarán en la misma cama. El creyente se va y el otro se queda. Amén, hermano. Dos van a estar en la oficina, trabajando en la computadora. Uno es creyente y el otro no. De repente la hermana Pancracia, la compañera Pancracia, que, bueno, la ropa quedó aquí. Esa mujer haitiana se desvistió. Amén. No, se fue. En el avión va a ir el piloto, se va a ir y se va a ir a pique. Amén. En el barco va a ir el capitán, se pierde el barco porque se fue. En el automóvil se va el creyente, el taxista, y luego que se hizo el motorista. Amén. Y el carro todo loco a chocar, porque era, caminaba con quién, porque tenía esperanza. Hermanos amados, oiga lo que dice. Luego nosotros, verso 17, los que vivimos, los que hayamos quedado, seremos arrebatados juntamente con ellos en las nubes. Amén, hermano. Nos vamos a encontrar. Ahora usted me puede decir, hermano, mire, pero ya no hay nada de fulana, solo el pelo, que es lo que cuesta que se pudra. Lo que va a pasar ahí, que el Señor le va a dar un cuerpo. Ya no es el cuerpo de polvo, un cuerpo nuevo. Amén. Con la misma imagen que tenía antes, pero fue un cuerpo glorificado. Le van a dar un cuerpo. Y ahí meten el alma se levanta, hermano. Las tumbas se abren y aquella imagen de blanco, porque es un, la Biblia que es blanco la vestidura que le dan, ¿verdad? Larga, sale. Y luego también nosotros vamos con vestidura blanca. Y nos encontramos, hermanos, en las nubes. A su nombre, gloria, aleluya. Amén. Allá va a haber una gran plataforma donde nos están esperando en el cielo. Porque de ahí vamos para el paraíso. Nos llevan para otro lado. Nos llevan al paraíso donde Pablo fue. Hermanos amados, dice, para recibir al Señor en la nube, en el aire, y así estaremos siempre con el Señor. 1 Corintios capítulo 15, hermanos. Vamos a la palabra del Señor. A su nombre, gloria. Capítulo 15 y verso 51. ¿Cuánto lo tienen, hermano? 1 Corintios capítulo 15 y verso 51. Se vuelve a hablar del sueño. Vamos todos leyendo la palabra. Verso 51. Capítulo 15, 1 Corintios. ¿Cuánto lo tienen, hermano? He aquí, os digo un misterio. No todos dormiremos, pero todos seremos transformados. Amén, hermano. Los muertos van transformados. Nosotros vamos, no vamos con este cuerpo porque nos quemamos en la atmósfera. Si para sacar un cohete de aquí, hermano, un montón de combustible para llevar a tres personitas, una tonelada de combustible y un cohete con una gran fuerza, porque no pueden romper la atmósfera. Y para entrar, agarra fuego esa cosa. No cualquiera, no piense usted que aquí la cosa es fácil para salirse de acá. Pero a nosotros no nos van a dar nada de eso. Nos van a dar un cuerpo que no lo va a poder detener nada. Va a subir con todo poder porque nos lleva el poder de Dios. A su nombre, gloria. Pero vamos transformados, no llevamos carne porque esa carne se quema. No llevamos en la carne, llevamos otro cuerpo. Seremos transformado. Siga leyendo, hermano. Verso 52. En un momento, en un abrir, ¿por qué no hace un ejercicio? Vamos a ver, cierre los ojos. ¿Cuánto se tardó? ¿Cuánto se tardó usted? Pispileo, ¿cuánto se tarda, hermano? En un abrir, mire cómo el poder de Dios, hermano. Siga leyendo. A la final, porque se tocará la trompeta. ¿Cuántos esperan el toque de la trompeta esta mañana? ¿Cuántos esperan el toque de la trompeta esta mañana? Se tocará la trompeta. Luego dice, hermano, y vuelve a hablar de los muertos, hermano, porque son los primeros. Porque la hora viene y la hora ha llegado cuando los muertos oirán la voz de la trompeta. Amén, hermano. Así como le dijeron, Lázaro, Lázaro. Lázaro estaba muerto, o no estaba muerto, pero oyó la voz. Amén. Oyó la voz. Porque la palabra de Dios dice, mis ovejas oyen mi voz y me siguen. Mis ovejas oyen mi voz le siguen. Entonces dice la palabra acá, léalo conmigo. Dice, hermano, se tocará la trompeta y los muertos serán resucitados, incorruptibles. Y nosotros seremos, porque es necesario que esto corruptible se vista de incorrupción y esto mortal se vista de inmortalidad. Amén. Vamos con Filipenses, hermano. Filipenses 3:20. Alabado sea su nombre. Quiero que lea conmigo el verso 18, porque yo quiero hablar de los que no tienen esperanza. Amén. De los que caminan sin esperanza, duermen sin esperanza, trabajan sin esperanza, pecan sin esperanza. Amén. La esperanza de la vida eterna. Miren lo que dice la palabra. Vamos. Porque por ahí andan muchos, de los cuales os dije muchas veces, y ahora lo digo llorando, que son, ellos son enemigos de la cruz de Cristo. Ellos no creen en el sacrificio. Pregúntele a un testigo de Jehová, usted, si él cree que Jesucristo murió por sus pecados. Amén. Pregúntele si ha confesado sus pecados a Jesús. Para nada. Pregúntele a un católico. Pregúntele a un mormón. Pregúntele a un hindú. A un mahometano. A un islámico. Ellos adoran otra cosa. La base para que usted vaya al cielo se llama la muerte de Cristo en la cruz del Calvario. La cruz. Creemos en la muerte. Creemos que Él murió por mí. Que Él limpió mis pecados por su sangre. Porque este es el nuevo pacto en mi sangre, dice la palabra. Hermanos amados, los enemigos de la cruz de Cristo van a las iglesias, pero no se convierten. Cargan Biblia, pero no. Son enemigos de la cruz de Cristo. Y Pablo llora por ellos, pero no se puede hacer nada. Oiga lo que dice ahí. Lo digo llorando, que son enemigos de la cruz de Cristo. El fin de ellos, el fin de los cuales, ¿qué será, hermano? Perdición, hermano. No hay esperanza. No hay esperanza. No hay cosa más terrible que ir a un muerto que no tiene esperanza. Perdición. Oiga lo que dice la palabra. Cuyo Dios es el vientre. A su nombre, gloria. ¿Qué quiero decir con esto, hermano? Que ellos despreciaron la cruz de Cristo por los placeres de la carne. ¿Amén? Ustedes, no, es que tengo que dejar a la Carmela si voy a la iglesia. El vientre es carne. Es que mire, yo me gusta la marihuana. ¿Amén? A mí me gustan los coros. A mí me gusta la palabra, pero es que yo no puedo dejar la botella, pastor. Es él, el Dios, y el enemigo de la cruz, es Cristo. Vamos. Dice la palabra, cuya gloria es su vergüenza. Solo pensás en lo, en Cristo. ¿Qué vas a vender? ¿Qué vas a comprar? ¿Qué vas a comer? Se vale un comino tu propia alma. Amén. Por lo tanto, no tenés esperanza. Y Pablo, lo digo llorando, dice Pablo. Sigue leyendo. Más nuestra. Aquí viene para ustedes que tienen esperanza. Nuestra, mía. Es mía la. No la de americana, ciudadanía americana, es la de celestial. ¿A dónde tenemos la ciudadanía nosotros, hermano? ¿A dónde? Y ahí esperamos al Señor. ¿Cuántos esperan al Señor del cielo? Denle palmas al Señor esta mañana. ¿De dónde también esperamos? ¿A quién? Al Salvador, al Señor Jesucristo. Vuelve a hablar de transformación. El cual transformará el cuerpo de la humillación. Porque para Dios su cuerpo es el cuerpo animal. ¿Y por qué se llama cuerpo animal? Porque está ligado a las emociones. Cuando usted solo vive por emociones, está perdido, papá. No quiero emoción. El Espíritu dice, quiere, pero la emoción no quiere. El Espíritu Santo ve a la iglesia, la carne te dice, estás cansado. Son el cuerpo animal. Y eso no va para el cielo. Eso lo van a dejar aquí. Que lo coma la tierra, porque es de la tierra. Aleluya. Polvo eres y el polvo te come. Polvo eres y el polvo te traga. Así es que no cuide tanto esa carne. No la cuide mucho, hermano. Porque esa carne aquí se va a quedar. Vea lo que dice ahí. Mire. Dice que el cuerpo de la humillación nuestra. Para darnos un cuerpo semejante al cuerpo de la gloria de Jesús. A su nombre gloria, hermano. Cosa más grande. Cosa más grande, hermano. ¿Qué tipo de cuerpo le van a dar al creyente? Como el cuerpo que el Señor tiene ahora. Un cuerpo glorificado. Y dice ahí, hermano, por el poder con el cual puede también sujetar a sí mismo todas las cosas. Amados hermanos, estamos a unos minutos que Cristo venga. Pero no viene para el mundo. Viene para la iglesia. No lo va a ver el mundo. No van a ver noticias. No van a ver fotos. No van a ver señales. No hay nada. Solo una noticia. Última hora. Se anuncia que millones de millones en todo el planeta fueron levantados en un abrir y cerrar de ojos. Madres buscan a sus niños, hombres buscan a sus mujeres, padres buscan a sus hijos porque los hijos eran creyentes y ellos no. ¿Aló? Familias enteras, fábricas vacías, no van a haber muchos trabajadores. Amén. Y ante una emergencia como esa, se levanta un hombre que la Biblia le llama el hombre de pecado, la Biblia le llama el anticristo, y va a decir esas palabras. Fuimos invadidos por extraterrestres. Naves alienígenas vinieron de otros planetas que no conocíamos. ¿Aló? Y se llevaron a nuestros hermanos para hacer experimentos con ellos, para comérselos, para cocinarlos allá arriba. ¿Amén? Y entonces Mire cómo es el diablo de perverso. Y algunos de esos alienígenas andan como humanos. Así es que ahora los vamos a marcar. A todos los terrícolas los vamos a poner un sello para distinguirlos. Y el que no se deje marcar es porque es extraterrestre. Y hay que matarlo. Porque es enemigo del mundo. Amén. Y ahí empieza el gran control de la humanidad que se quede. Y nadie podrá comprar ni vender si no tiene el sello del nuevo orden mundial y del nuevo emperador mundial llamado XXX. Porque es un humano. Amén. Y como las riquezas, hermano, porque hay evangélicos que tienen plata. ¿Aló? Y esas riquezas van a quedar para nuestros hijos pecadores. Para que algunos hijos van a quedar millonarios. Porque todas las riquezas de los padres que eran creyentes les quedan a ellos. Y de algunos que toda la familia es creyente le quedan a los primos, a los tíos o al gobierno. ¿Amén? Pero va a quedar mucha plata de los que nos vayamos. Por lo menos esto aquí va a quedar. El más pecador va a ir a vender la silla y va a poner venta de garaje allá afuera, hermano. Y es el que menos daba en la iglesia, el que se va a llevar todo eso. Y va a decir, baratón, teclado a $10. Porque las iglesias las van a cerrar. La Biblia las van a quemar. Amén. Las iglesias las van. Va a haber hambre de palabra de Dios y la gente no va a ir a dónde congregarse. Amén. Porque Dios, van a haber muchos que van a caer en el 20 y van a decir, caramba, me quedé, pero es tarde. Me quedé. ¡Me queré! Está oyendo, hermano. Amén. Y va a ser demasiado tarde. Me queré. Le va a caer la Biblia. En ese momento va a ir tiniebla. Usted la va a leer, pero no le va a producir nada. ¿Cuánto deseo una vigilia? ¿Cuánto quiero un culto? Cerrado todo, hermano. Silencio. ¿Amén? Silencio. Y van a andar las tropas del anticristo buscando a los que no se han marcado. ¿Tiene niño usted que quiere leche? No le van a vender. ¿Amén? En China ya está la marca de la bestia, porque son comunistas, ellos no creen en Dios. En China usted va, no hay dinero. Aquí lleva el chip, agarra todo, y como aquella cosa que está ahí, hermano, aquella máquina que lee el código, va. ¿Amén? Porque usted va, aquí va a andar el chip, su nombre, cuánto tiene dinero electrónico. Amén. Si le alcanza o no le alcanza. Pero ahí le va a alcanzar. El gobierno le va a poner una cuota. Usted va a comer de gratis. Amén. Porque pertenecer al anticristo es comer de gratis. Tener todo. Buenos doctores, transporte, trabajo, buen pago. Aleluya. Porque el diablo primero da la miel. Y después la hiel. Amén. El diablo primero te va a dar y después te pone el yugo. Entonces, hermano, tú vas a ir con hambre y le van a preguntar en la tienda, porque no va a haber gente, robots van a estar ahí, hermano. Amén. Una máquina te va a preguntar, pase su mano, por favor. Hay hermanos bien humana la inteligencia artificial, hermano. Y te van a decir, hay cámara, por favor, señora, ponga su mano en el visor, ¿va? Para que le continúen su, su mercadería, por favor. Amén. Y si usted deja la mercadería, ya quedó su imagen ahí. Aló, busquen a este. Aló. La Biblia dice que las madres van a entregar a sus hijos. Y los hijos van a entregar a sus padres. Y la nuera a la suegra. Amén. Porque la suegra, pues, aunque no era gran creyente, pero se quedó. Y la nuera, la hija, la que vive en la misma casa, va, ya es de la, ya se marca. Y una vez la persona se marque, ya pertenece al diablo. Piensa para el diablo, vive para el diablo, come para el diablo y va a morir para el diablo. ¿Cuántos quieren morir para el diablo? Sin esperanza. Amén. Se convierte en un controlador. ¿Sabe usted que el sistema comunista es el mayor sistema de control? ¿Aló? Satánico, por cierto. En cada colonia en Cuba hay una oreja, hay un ojo que te ve, desde que salís hasta que entras. El gran control que tiene Fidel Castro, los chinos, Norcorea, es enorme, hermano. ¿Amén? Todo el mundo trabaja para el gobierno.
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Continuamos con más en esta hora de la tarde. Llegamos a las 12:05. Dios bendiga a toda la audiencia que ahí se mantiene en la fiel sintonía de Radio Elohim en este día domingo. Bendiciones para todos. Sean bienvenidos a su programa de alabanzas variadas, donde nos vamos a estar gozando en esta hora de la mediodía, escuchando alabanzas. Así que yo espero que usted que está ahí en la sintonía pueda reportarse, pueda decirnos desde dónde nos sintoniza y pueda solicitar su cántico en esta hora. Bendiciones a la audiencia nacional, como también a la audiencia interna.

Así que váyase reportando a los números de cabina, están totalmente disponibles. Puede llamarnos al 2665-3736 o también escribirnos a través del WhatsApp 7884-9221. Así que por ahí déjenos su reporte y háganos saber qué alabanza desea que le programemos en esa hora de la tarde. Buen provecho a usted que quizás en estos momentos por ahí se encuentra almorzando y en sintonía con nosotros. Así que provecho. Y también diciéndole que este espacio necesita de su patrocinio. Así que estamos necesitando de un patrocinador para esa hora de programación. Le invito a usted que está ahí y está agradecido con nuestro Dios para que ahí se apunte y me diga: yo voy a patrocinar ese espacio de alabanza variada. Así que reporte la sintonía, damos inicio con ese bonito cántico. Quiero cantar una linda canción en voz de nuestra hermana Ruth Campos. Así que vamos a continuar con más y escuchamos este cántico: Has cambiado mi lamento en baile.

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Continuamos con más en esta hora de la mediodía y teníamos ese cántico Carro de Israel y también escuchábamos el cántico Pueblo Bullicioso. Así que yo espero que usted por ahí se esté gozando, esté alegre, contento, adorando a nuestro Dios a través de las alabanzas. Dios bendiga a la familia López hasta la colonia Santa Elena número 2. Ahí están nuestros hermanos en la sintonía. Dios bendiga a toda la audiencia de Colonia Santa Elena número 1, como también número 2, la audiencia del Paraisal también. Bendiciones en esta hora de la tarde. Sígase reportando si usted recién nos va sintonizando. Estamos en su programa de alabanzas variadas, donde usted puede reportar la sintonía, solicitar su alabanza de su preferencia y con gusto se la programamos en esta hora de la tarde. Así que repórtese y manténgase en la sintonía. Recuerde que a la una de la tarde continuamos con otro espacio de alabanza variada de una hasta las tres. A las tres venimos con su programa radial Ministerio Levantando al Necesitado. A las 4 de la tarde su programa Atardecer con Cristo. A las 5 Restaurando las Almas Perdidas. A las 6 su programa El Hacha Está Puesta y a las 7 su programa Eres Mi Dios. Así que por ahí manténgase pendiente de la programación y también reporte su

ahora reporte la sintonía y solicite su alabanza. También, si usted desea patrocinar este espacio, está totalmente disponible. Así que ahí dígame, hermana, yo patrocino ese espacio. Dios bendiga a toda la audiencia del Níspero en esa hora de la tarde. Bendiciones a las diferentes familias que ahí están pendientes siempre de la programación. Escuchamos este cántico, Hay un lugar donde quiero estar.

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En esta hora de la mediodía, 12:39, en este su programa de alabanzas pareadas. Así que continuamos, ahí teníamos ese cántico, el dueño de la vida en esta hora de la tarde. Dios bendiga la vida de mis hermanos que ahí nos sintonizan desde el caserío San Cristóbal. Muchas bendiciones a nuestra hermana Mercedes, a nuestra hermana Doris Lizama. Dios bendiga sus vidas en esta tarde. Como también Dios bendiga la vida de nuestra hermana Jesús Ramírez hasta el Potrerío. Bendiciones para ella y toda su familia. A usted que nos sintoniza ahí en el Amatón también. Sea Dios bendiciéndole en esta hora. Así que siga reportando la sintonía, que queremos saludarle. Y también programarle su alabanza de su preferencia. Así que vamos a continuar. Vamos a continuar con más para que usted por ahí se pueda seguir gozando. Dios bendiga ahí a los hermanos que ya se están alistando para ir a la iglesia. A usted que quizás va llegando de la iglesia, yo espero que se haya gozado. Y usted que ya se va a ir a gozar, ánimos en esta hora de la tarde. Que Dios es bueno y Él ha sido misericordioso con cada uno de nosotros, que hasta este momento Él nos permite el poder respirar. Así que démosle toda la honra y toda la gloria a Él, ya que Él nos ha dado una oportunidad más para que podamos buscarle y acercarnos a Él. Así que ánimos en esa hora de la tarde. Escuchamos este cántico del calabozo al trono.

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Amén. Y de esta manera vamos llegando al final de su programa de Alabanzas Variadas. Dios bendiga a nuestra hermana Delvi Mendoza, que ahí se reportaba. Ahí hemos programado ese cántico que nos solicitaba. Así que Dios bendiga su vida en esta hora de la tarde. Vamos llegando al final de esta primer hora de alabanzas. Pero recuerde que a eso de la una continuamos con más Alabanzas Variadas. Así que no apague su radio, sino que manténgase en sintonía. Este espacio no cuenta con patrocinador, así que si usted se ha gozado, yo le invito para que ahí se pueda comunicar y sea usted el gentil patrocinador de esta hora de programación. Así que bendiciones para todos. Dios les bendiga.

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Amén, que el Señor les bendiga en esta bendecida tarde. Damos toda gloria, toda honra a nuestro Dios, porque Él es digno, merecedor de alabanza. Bienvenidos, bienvenidas a este espacio de música variada, invitando a cada uno de ustedes para que en esta tardecita del día domingo pueda reportar su sintonía, pueda llamarnos al 2665-3736 o también puede escribirnos a través del WhatsApp 78849221. Será un privilegio el recibir ese reporte. Bienvenidos a este espacio. Vamos hasta las 3 de la tarde con género variado. 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Y antes de iniciar este espacio, vamos a poner este turno en las manos de Dios con una pequeña oración. Soberano Dios que habita en los cielos, santificado sea su nombre, Señor. Gracias, Maestro, porque esta mañana nos ha dado de tu misericordia, Señor. Gracias porque hemos contemplado maravillas, Señor. Bendice cada vida, Señor, bendice mi vida, bendice la audiencia que en esta tarde estará con nosotros reportándose, Señor. Si en esta tarde en sus propósitos hay patrocinar uno de estos espacios, Señor, yo les bendigo infinitamente en esta tarde, mi Dios bendito. Ayúdanos, Señor, cada día para seguir adelante como Radio Elohim, Señor. Ayuda a esta emisora, Señor, a suplir cada necesidad, Señor, a tener una estabilidad financiera, Señor. Solo usted tiene el poder y el control de hacer cosas grandes en esta emisora, Señor. Te damos gracias, Señor. Te pedimos también que envíe obreros, Señor, programadores que tengan el buen deseo de pregonar, de expandir tu palabra, Señor, en esta tarde. Creemos, confiamos, Señor, que los que a ti te amamos, Señor, todas las cosas, Señor, nos irán bien, Señor, y a la vez, Señor, creemos que ese respaldo tuyo está por venir, mi Dios bendito, en el nombre de tu Hijo amado. Amén y amén. Habiendo orado y poniendo las manos del Señor este turno, escuchamos este canto en voz de Luz en la Roca, esperando que se goce juntamente conmigo.

0: Continuamos con más a esta hora de la tarde. Escuchábamos Me Levantaré y también Árbol Celestial. Una de la tarde con 18 minutos. Una con 18 minutos. Le invito a usted en esta bendecida tarde del día domingo. ¿Cómo están esos ánimos? ¿Cómo está usted en esta bendecida tarde? Es una alegría el poder acompañarles en cabinas de radio. Le acompaña su hermana y amiga Carolina. Privilegio grande el poder acompañarle. Le invito para que usted pueda ser partícipe de esta bendición, pueda hacer programación juntamente conmigo. Repórtese, queremos saber desde dónde está usted, desde qué lugar está escuchando Radio Elohim en este bendecido domingo 14 de junio. Continuamos con más y escuchamos Iremos Cantando.
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tarde con 35 minutos, 1:35. Continuamos con más a esta hora de la tarde, domingo 14 de junio. Que el Señor les bendiga grandemente. Gracias por continuar con nosotros. Dios bendiga a la audiencia internacional, la audiencia nacional. Dios me le bendiga grandemente. Repórtese, queremos saber de ustedes, de dónde está en sintonía de nuestra programación, en sintonía de su espacio Música Variada. Recuerde, a eso de las 3 venimos con el programa radial El Que a Mí Viene Yo No Le Echo Fuera. Así que vamos a continuar con más. Levantando al necesitado es el programa. Dios les bendiga grandemente.

Ahí escuchábamos esos cantos. Dios bendiga a toda la linda, bella audiencia a esta hora de la tarde, 1:52. Nos vamos despidiendo de este espacio, no sin antes agradecer a cada uno de ustedes por haber estado en sintonía de música variada. A las 2 de la tarde tendremos un breve espacio de enfoque a la familia, esperando que usted se goce juntamente con nosotros en la programación en Radio Elohim. Así le invito a usted para que continúe con nosotros. Escuchamos este canto en voz del dúo Cuerdas Celestiales. No contamos con patrocinio aún para este espacio. 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

0: En estos días escuchaba a mi nieto Emiliano, de 5 años, decir que él se quiere casar a los 23 años.
1: ¡Wow!
0: Y que le pide a Dios que le ayude a elegir bien la esposa.
1: ¡Wow!
0: La pregunta es, ¿por qué él se quiere casar joven? Porque él vive una experiencia que quiere replicar en una familia.
1: Wow.
0: Si yo nací en una familia que no tuve, que me hirió, que me lastimó, o en una familia donde se dividió, yo voy a tener temor y yo voy a requerir retrasar el inicio de una familia.
1: Bienvenidos al programa de Enfoque a la Familia, en donde ayudamos a las familias a mejorar a través de capacitación y educación en línea. Les saluda su coanfitrión Esteban Porras. Está con nosotros nuestro director para Iberoamérica, y como siempre me honra presentarlo, mi papá, Sixto Porras. ¿Cómo estás?
0: Muy bien, gracias a Dios, Esteban. Hoy vamos a hablar de la esencia de la familia, de los propósitos de la familia. Y leer este artículo, quiero decirte que me inspiró muchísimo.
1: Es un artículo que tenemos en enfoquelafamilia.com. Este se titula El propósito de la familia. Si usted ingresa a enfoquelafamilia.com y coloca en el buscador El propósito de la familia, encontrará 4 actividades que usted puede hacer con sus hijos para enseñarles el propósito de Dios para la familia y cómo ellos lo pueden entender en su propio idioma, lenguaje, etapa de desarrollo. Y me encantó a mí leerlo porque hablamos de cuál es este propósito de Dios, pero sobre todo cómo traducirlo a la nueva generación.
0: Uh-huh.
1: Desde la edad preescolar, escolar, adolescente, ¿verdad? Y cómo llevarlo a las diferentes etapas y también cómo interiorizarlo como familia. Porque creo que la mayoría de personas nada más nacemos en la familia y no tenemos discusiones o conversaciones sobre por qué Dios creó la familia.
0: El artículo revela cosas increíbles y hay 2 elementos que el artículo rescata y que son importantes. Uno es dar estabilidad a las personas. Cuando usted tiene una familia, usted encuentra una persona segura, estable, encuentra identidad, encuentra propósito, encuentra relaciones, porque la familia es la primera que entrena. Número 2, el segundo propósito que es importante, esa estabilidad, esa esencia de la familia la revela el matrimonio, porque es una relación estable, complementaria, donde el hombre y la mujer se complementan entre ellos, y es la única relación que permite el siguiente propósito, que es la procreación. Y en la procreación el propósito es dar seguridad a los niños, dar estabilidad a los niños, dar identidad a los niños. Pertenezco a esta familia. Estos son mis apellidos. Esta es mi familia. Esta es mi casa. Cuando Eva, tu hija, llega cerca de la casa, señala la casa. Y si se baja del auto, va directamente a su casa. Cuando uno está con los niños fuera de la casa y ellos están cansados, ellos quieren regresar ¿a dónde? A la casa, a ese lugar seguro. Y todo esto se revela en la Biblia de diferentes maneras. Uno, la creación, el arte va a revelar la identidad del artista, el propósito del artista, ¿no? Y Dios creó un lugar perfecto para que Adán y Eva vivieran. Los creó complementarios. Dios se revela como Padre y Jesús se revela como Hijo. Jesús podía haber aparecido por un rayo en el desierto, siendo grande y haciendo los milagros que hizo. No, nació de una familia, tuvo una madre y un padre. Se sujetó a ellos hasta los 30 años cuando comenzó su ministerio. Por eso en Nazaret no pudo hacer muchos milagros, porque era conocido como el hijo de José y de María, que tenían sus hermanos y todo, ¿no? Y esto revela la esencia de la familia. Hay detalles lindos de la familia. Por ejemplo, el primer milagro que Jesús hace lo hace en una boda. Y ese milagro marca la importancia que Dios le da a la familia. El otro elemento es que compara la relación de matrimonio con la relación de Cristo con la iglesia. Todo esto nos revela que en la familia Dios revela su propósito, su identidad, su naturaleza y revela la esencia misma de Él.
1: Lo que estamos hablando es que no hay ninguna otra figura que pueda revelar mejor para nosotros la identidad de Dios como lo es la familia. La familia es el primer lugar donde nosotros experimentamos y podemos conocer a Dios. Lo dice así el artículo. Hay dos elementos esenciales de la familia, el matrimonio y la paternidad. Revelan el carácter de Dios como ninguna otra cosa en la creación. El amor entre esposo y esposa enseña la devoción que Cristo tiene por nosotros. Y del mismo modo, los altibajos de la paternidad ofrecen una imagen convincente de la ternura y la paciencia de Dios hacia nosotros como sus hijos. Hace un tiempo estuviste conversando aquí mismo con un amigo y él decía, yo nunca tuve un papá que me enseñó a amar, nunca tuve un papá que estuviera ahí conmigo. Y él fue muy distante, muy frío, y me di cuenta que eso afectó mi forma de hacer amigos, me afectó mi forma de un día relacionarme y aprender a amar, y sobre todo afectó mi forma de ver a Dios como un papá. Eso es la influencia tan grande que tiene un papá en la vida de un niño. Entonces, ¿qué es lo que queremos apuntar en este programa? Que yo soy la primera cara que en mi casa van a poder encontrar probablemente con Dios. ¿Yo facilito o no facilito ese encuentro con Dios? Por supuesto que las personas pueden conocer de Dios en un ministerio, en una iglesia, en un campamento. Pero yo tengo que entender que tengo un rol demasiado importante que cumplir en mi casa, de mostrar a Dios. Y muestro a Dios a través de nuestro matrimonio, mostramos a Dios a través de, como dice, esa paciencia que muchos padres tienen que tener con sus hijos y que Dios manifiesta con nosotros. Ahora, lo resumo en tres puntos claves. Dice, la familia es una obra maestra de la creación de Dios. El matrimonio y la paternidad revelan el carácter de Dios. Y Dios pone a los niños en familias para que puedan experimentar su amor y aprender a amar a los demás. Si vos pudieras decirme, pensar en amigos que vos decís, qué bien lo han hecho. ¿Cómo le han enseñado a sus hijos de Dios? ¿Qué cosas hicieron ellos?
0: En primer lugar, lo que yo encuentro como un elemento común es que fueron intencionales en revelar la gloria de Dios a su familia y a sus hijos. Ayer en la tarde estaba con los nietos en la casa de Daniel y de Rocío. Y mientras comenzaban el protocolo de cenar y todo, dice Emiliano, uy, tengamos nuestro tiempo con Jesús. Y eso habla de un hábito, de una costumbre, de algo que ya está interiorizado. Y Emiliano, a sus 5 años, él ya lo tiene claro. Las tardes también es un tiempo con Jesús, donde se lee la Biblia, se comenta la Biblia y Jesús se revela a nuestra vida. Cuando yo era niño, todos los domingos íbamos a la iglesia, igual que lo hicimos nosotros. Ese hecho de ir a la iglesia constantemente, a veces es cansado, tedioso, se hace costumbre, pero va dejando como gotas de agua que van cayendo y alimentan una planta por dentro que le va llenando de una sabiduría que al crecer la persona puede encontrar la esencia misma de lo que es. De hecho, cuando yo llegué a mi adolescencia, muchas veces con mis amigos, ellos actuaban de una manera que yo no podía actuar, porque había sido formado con valores cristianos. Otra experiencia que yo recuerdo de niño era sentado en los regazos de mamá y ella leyendo la Biblia a cuadros. Eran pequeños momentos, Emiliano dijo un tiempo con Jesús, mi mamá decía un tiempo devocional. Entonces, eran pequeños momentos donde la palabra de Dios iba entrando a nuestro corazón.
1: Ahora te pregunto, ¿quién te enseñó sobre el propósito de la familia? ¿Cómo se aprende eso?
0: Esa es una pregunta que cuando leí el artículo, yo me hice. Porque hoy hay muchas personas heridas y muchas personas que han crecido en una familia disfuncional o en una familia en conflicto. Y ellos no pueden distinguir el propósito de la familia porque tienen una herida en su corazón que distorsiona el propósito de la familia. Hay personas que no quieren casarse porque sus padres se divorciaron y tienen una herida abierta. Al tener esta herida abierta, ellos no logran distinguir el propósito porque no encontraron seguridad. La familia da seguridad, da sentido de pertenencia, provee las primeras herramientas para que nosotros seamos capaces de socializar. Entonces, si usted crece en una familia herida o con un padre ausente o en una familia en conflicto o en una familia fraccionada o en una familia disfuncional porque hay gritos, maltrato, abuso, usted va a tener una imagen distorsionada de Dios y, como lo dijiste en introducción, muchas personas al crecer, cuando Dios se revela, no quieren conocerlo porque Dios se revela como padre. Un padre que no abandona, un padre que restaura, un padre que busca a los hijos, un padre que nos trae de vuelta a casa, un padre que nos perdona. Por lo tanto, yo diría que en casa tal vez no me lo explicaron como si fuese una clase. En casa lo viví de forma natural.
1: Fue modelado.
0: Modelado. Entonces, por ejemplo, yo quería tener una familia porque yo quería tener eso que tuve en la casa. Yo recuerdo a ustedes cuando crecían y decían que se querían casar jóvenes porque querían tener una familia. En estos días escuchaba a mi nieto Emiliano de 5 años decir que él se quiere casar a los 23 años.
1: ¡Wow!
0: Y que le pide a Dios que le ayude a elegir bien la esposa.
1: ¡Wow!
0: La pregunta es, ¿por qué él se quiere casar joven? Porque él vive una experiencia que quiere replicar en una familia.
1: Wow.
0: Si yo nací en una familia que no tuve, que me hirió, que me lastimó, o en una familia donde se dividió, yo voy a tener temor y yo voy a requerir retrasar el inicio de una familia. O no voy a querer tener hijos. Cuando alguien me dice la mayoría de veces, no, es que yo no quiero tener hijos. El punto no es si yo quiero tener hijos, es que tener hijos es natural. Es parte de la procreación, es parte del cuidado del engranaje social, porque los padres cuidan a los niños, los padres educan al adolescente y ponen límites, y los hijos cuidan a los padres cuando son ancianos y vuelven a ser niños. Entonces, el ciclo de la vida dice que para sobrevivir como raza humana, tenemos que crear una tribu compuesta por varias familias donde nos cuidamos mutuamente y conformamos una sociedad sólida y fuerte. Pero si usted desaparece el matrimonio entre un hombre y una mujer, va a contrariar la procreación. Si usted, hoy que hay una ideología tan enferma, tan dañina, donde las personas quieren casarse con objetos o con animales o adultos con niños, de mentes enfermas, eso no revela la imagen de Dios. Eso distorsiona la imagen de Dios. Si yo fui abusado, agredido en una familia, yo no quiero tener una familia porque no voy a querer repetir esto. Entonces, como lo has dicho, nunca definimos como en una clase magistral el concepto de la familia y el propósito, porque se va transmitiendo de forma natural, pero hoy puede que esté desfigurado.
1: Uno de los retos más grandes que tenemos es aprender a ser intencionales. Y me encanta, vos lo decís, tiempo con Jesús, tiempo devocional. En mi casa, mi hija es extremadamente apasionada porque demos gracias a Dios múltiples veces antes de comer y mientras comemos. A veces hemos orado hasta 7 veces. Ella todavía ni tiene 2 años, pero hay momentos en donde ella extiende sus manos y dice, papá y mamá, vamos a dar gracias. Ella no dice vamos a dar gracias, pero solo con que nos llame y extienda sus brazos ya uno sabe que ella va a tener un tiempo como familia de dar gracias a Dios por lo que tenemos al frente nuestro. Y yo dije, qué interesante que uno tal vez pudo haber descuidado eso, porque darle de comer a un niño o un bebé a veces es muy caótico. Pero ella ha ido interiorizando que esto es algo que perseguimos como familia. Tener una relación con Dios y una cultura de agradecimiento es algo que perseguimos como familia. Y ya luego a veces, aunque uno puede que lo olvide porque está ocupado, la mente la tiene en otro lado, ya ellos automáticamente van a decir,
0: lo tienen,
1: vamos a conectarnos con Dios. Y eso a mí me ha formado mucho, me ha hecho, me ha transformado como papá. Porque todo papá quiere que sus hijos tengan una experiencia significativa con Dios. Y si puedo ir haciendo cosas cotidianas y al mismo tiempo modelar, como lo está diciendo mi papá, un día vamos a ver la cosecha de eso. Que desde pequeños ellos puedan ver las prácticas que hacemos como papás y decir, un día yo lo voy a hacer cuando sea grande. Y desde ya puedo comenzar a vivirlo con mis padres. Entonces, es muy gracioso. A veces damos 7 veces gracias en el momento, en el tiempo de los alimentos. Y me alegra por dos cosas. Porque yo me di cuenta que a veces las oraciones eran solamente por los alimentos. Y dije, ¿cómo vamos a enseñar un día a que nuestra hija aprecie el esfuerzo que hizo mamá o papá por preparar este alimento o la presencia de mamá y papá a la hora de comer juntos? Entonces ahora siempre damos gracias por eso. Gracias porque mamá está aquí, gracias porque papá está aquí, gracias porque Eva está aquí, gracias por este alimento que fue preparado por alguien. Gracias a Dios porque podemos estar juntos. Gracias porque nos has traído como familia. Y luego damos gracias por la comida. Y eso es, yo dije un día, creo que eso va a ser a cimentar que un día mi hija, cuando quiera dar gracias, cuando quiera conectarse con Dios, va a decir, gracias Dios por permitirme estar en una familia que puede tener una relación contigo. Y aquí vamos a presentarles algunas dinámicas muy sencillas que pueden hacer para que sus hijos descubran el valor de ellos mismos y el valor de la familia para Dios. Por ejemplo, dice, busque una foto de la familia y póngale una nota adhesiva en la foto para tapar la cara de su hijo. Enséñele la foto con la nota adhesiva pegada y pregúntele quién hace falta en esta foto. ¿Qué va a decir su hijo? Yo hago falta. Y entonces, ¿qué puede decir? Así sería nuestra familia si tú no formaras parte de ella. ¿Y ahí qué podemos hacer? Hablar de todas las cosas que su familia echaría de menos si él o ella no estuvieran, como sus risas, sus abrazos, y ahí podemos explicar lo que Dios quiere hacer. Dios te trajo a nuestra familia porque sabía cuánto te necesitaríamos y cuánto tú eventualmente ibas a aprender de nosotros. Dios tiene una razón especial para reunirnos a todos como familia, y es ofrecerte un lugar seguro para que crezcas y aprendas de Él. De esa manera estamos revelando el propósito de Él en nuestra familia y el propósito de la familia con Él y con Dios. Una forma muy práctica que pueden hacer hoy con sus hijos y que yo creo que está bastante económica.
0: Todo, muy bien. Todo el mundo podría hacerlo. La idea de estas actividades en este artículo, que le animo a que lo lean, es crear elementos interactivos, dinámicos, con la meta de que se interiorice en ellos la idea de que pertenecen a una familia importante, de que cada miembro de la familia es importante y que todo lo que hagamos tiene que revelar la gloria de Dios. La segunda dinámica es muy interesante también. Y esta la hemos vivido en casa nosotros cuando cumplimos, cuando alguno cumple años, aunque a algunos de mis hijos no les gusta la dinámica, pero yo les digo, el día del cumpleaños hay que decirle algo hermoso a cada uno. Y esta dinámica consiste en sentarse todos alrededor de la mesa con una cuchara boca abajo que pueda girar, darle vuelta y que cuando la cuchara señale a uno, todos le digamos a esa persona qué significa, cuánto vale, por qué es especial, cuánto lo amamos y que le podamos reconocer. Porque esta es otra cosa que muchas veces

0: idea es hacer visible lo que significa para nosotros. Lo leía en otro artículo, dijo, no, lo escuché acá en Focus, no fue un artículo, lo escuché. Dijo ella, sentí en mi corazón que debía llevar el apellido de mi papá, que nos dejó cuando era niña, ¿no?
1: Wow.
0: Y ya era una adulta ella, ¿no? Y cuando ella dice, pero ¿por qué? Yo llevo el apellido de mi mamá que me crió, pero ¿por qué ahora yo soy cristiana? Cuando el pensamiento insiste en esto, ella entonces dice, 50 años, dice, ¿qué hago yo cambiando mi apellido 50 años? Pareciera una traición a mi mamá, que ya había partido, pero ella sentía eso fuerte en su corazón. Dice que ella buscó a su papá y que buscó a la esposa del papá y les dijo, ustedes podrían adoptarme, porque la única forma de llevar el apellido era ser adoptada. Y que el papá, cuando salieron de firmar, ella dijo, yo creí que no te importaba. Yo creí que no me amabas y con esto me has demostrado que me amas.
1: Wow.
0: Su papá nunca se había acercado a Dios y a partir de esa expresión de amor de una hija que fue rechazada por su padre, Dios se revela al corazón del padre y de su esposa y los lleva a Cristo. Bueno, esto es lo que hace la familia cuando demostramos amor, cuando demostramos aceptación. Y lo he escuchado muchas veces, nunca olvido, han dicho, cuando papá me dijo por primera y única vez que me amaba, y para mí fue tan importante porque siempre el favorito era el otro, pero cuando me dijo te amo, me di cuenta que yo era importante para él, y esa revelación es lo que nos permite a nosotros descubrir el amor de Dios. Recuerde, el propósito fundamental de la familia es revelar el amor de Dios a cada miembro de ella.
1: Pueden hacer una actividad con sus preadolescentes de una graduación. Todos se van a vestir de gala cierto día y les van a decir, la meta de este día es que lleven un certificado de reconocimiento de las cualidades de alguien de la familia. Pueden llevar un certificado para mamá, para papá, para un hermano, para una hermana. Vístanse todos elegantes y que cada uno cree su propio certificado. A mamá, la más creativa y amorosa y servicial de todas. Me explico, pueden hacer un certificado para cada uno y el hecho de que todos los integrantes de la familia reconozcan las cualidades que tienen las otras personas, no solamente nos bendice, sino que nos arraiga aún más en nuestra familia. Nos da un sentido de pertenencia y nos hace valorar aún más el propósito de Dios para la familia, que es crear este lugar en donde nosotros podemos descubrir el reino de Dios en la tierra. Es este lugar en donde nosotros podemos descubrir el amor, la misericordia, el perdón, la gracia, el apoyo, la bendición. Qué lindo es que nosotros podamos tener de vez en cuando actividades donde reconozcamos a la otra persona y al mismo tiempo divertirnos.
0: La idea de esta actividad es que en esta graduación todos puedan reconocer a un miembro de la familia y le den un certificado donde usted reconoce una virtud, una forma en que ama a la otra persona. Es como la mejor mamá del mundo. El papá más extraordinario o responsable, ¿no? Y que puedan como gozarse en una graduación porque esa persona se graduó, se coronó, ¿no? Muchas veces yo le he dicho a mis hijos, cuando estoy viviendo momentos especiales con ellos, esta es mi graduación. Cuando yo los veo a ellos florecer, cuando yo los veo a ellos crecer, cuando yo los veo a ellos realizarse, yo les digo, esta es mi graduación. ¿Por qué? Porque estoy viendo el fruto del crecimiento de ellos y el resultado de haber educado intencionalmente.
1: Ahora, con un adolescente la dinámica puede cambiar. Con un adolescente puede decir, ¿qué es esto tan aburrido? Nada, esto tiene sentido, yo ya estoy grande. La dinámica cambia. Yo recuerdo conversaciones importantes que tenía con mi papá o mi mamá. A veces salíamos solos, usualmente yo le decía a mi papá, vamos a comer. Y mi papá ya era una,

0: eso ya entendía como una señal de, yo quería que pasáramos juntos, tal vez yo quería salir a comer, tenía hambre y quería que ir a comer a algún lugar rico, pero mi papá, esa era una oportunidad para crear una conversación significativa conmigo, escucharme, qué pensaba yo sobre el amor, qué pensaba yo sobre cómo debía tratar a alguien, cómo me estaba yendo a mí. Y hay varias preguntas que los papás pueden hacer a sus hijos adolescentes para que valoren el propósito de Dios para la familia. ¿Tienes ahí las preguntas
1: para leerlas? Exacto. La idea de esta actividad es que sea un tiempo exclusivo. Yo lo recomendaría sin celulares, donde ustedes puedan estar distendidos, hablar. Un tiempo que su hijo adolescente disfrute. Y estas preguntas les pueden ayudar, le pueden ayudar a usted a iniciar el diálogo. ¿Cómo definirías la familia? ¿Cómo definirías tú la familia? ¿Y cómo define la familia? ¿Cómo se define el concepto de la familia en las películas, en la música que escuchas? Esto va a desarrollar sentido crítico. La cultura estadounidense, por ejemplo, tiende a promover la independencia de los adolescentes con respecto a la familia. ¿Es posible desarrollar independencia y seguir perteneciendo a la familia? ¿Y cómo? Esta actitud de que a los 18 los dejo en una universidad, se van y después de ahí no vuelven más, muchas veces crea un trauma y una desconexión, que lo he escuchado en muchas personas. O sea, mis papás me dejaron y yo sentí que perdí mi familia. La pregunta es, sí, viene el momento de tu independencia, pero ¿cómo esto impacta la vida de uno y cómo podemos seguir sintiéndonos familia entre nosotros? Lo ilustro. En una ocasión una amiga me dijo, ella es la jefa de recursos humanos de esta empresa, y una compañera le llamó en la madrugada y le dijo, tengo una situación, mi hija se cortó, debo ir al hospital y quería saber si podías ayudarme. Y mi amiga le dijo, ¿y tu mamá? ¿Y tu hermana? Dice, ¿qué con mi mamá y mi hermana? Dice, ¿por qué me llamas a mí? Yo soy tu compañera de trabajo. ¿Por qué no llamas a tu mamá? ¿Por qué no llamas a tu hermana? Dijo, no, mi mamá ya terminó de criar y yo ya soy alguien independiente. Le dice, sí, pero sigue siendo tu mamá. Entonces, lo que la joven estaba diciéndole es, yo ya no puedo molestar a mi mamá. Eso no es cierto. Nosotros tenemos que seguir actuando como tribu para ayudarnos. Y le dijo, ¿sabes qué? Le dice, llama a tu mamá y te darás cuenta que tu mamá estará feliz de correr y ayudarte con tu hija. Y dice que la compañera el día siguiente le agradeció, porque la mamá vino inmediatamente, se sintió útil, se sintió importante, se sintió tomada en cuenta. Entonces, es importante que el adolescente sepa que al crecer, aunque sea más independiente, sigue siendo parte de la familia.
0: Hay una última pregunta que se le puede hacer también a un adolescente que dice, ¿cómo podemos mantenernos unidos como familia aun cuando te demos la libertad de que crezcas como individuo? Y de nuevo, son creadores de conversaciones con un adolescente, más allá de estar diciendo qué es lo que hay que hacer, cómo tiene que hacerlo, que es importante todavía en esta etapa, pero más allá de eso, a un adolescente que se le está buscando desarrollar la habilidad del discernimiento, hacer preguntas como estas no solamente van a crear una buena conversación, sino que van a dejar pensando al adolescente. En vez de decirle, esto es, lo que le estamos haciendo es facilitando una conversación que va a enriquecer a la relación. Y en general pueden hacer muchas otras dinámicas. Yo quiero invitar a que todos vayan a leer este artículo, porque no aplica solamente en realidad para los papás, sino también para los matrimonios. ¿Cómo como matrimonio estamos reconociendo la importancia de esta institución que Dios ha creado? Y el tiempo de unirnos, de hablar lo bueno uno del otro, de reconocer esas cualidades, de hacer una mini graduación, todas esas cosas también las podemos hacer como esposos a nuestra manera. Porque no es que cuando entonces tengo hijos, ahora soy responsable de seguir recordando por qué Dios nos trajo a ser familia. Exacto. Es desde que somos esposos. Es aún antes, cuando comenzamos a construir una relación amorosa, es en ese momento que tenemos que comenzar a conversar sobre el propósito de Dios para la familia y si Dios nos quiere guiar a esto. Entonces yo creo que en todas las etapas de una relación o de la formación de una familia tenemos que estar recordando, Dios nos ha unido, Dios quiere que nosotros mostremos su imagen, su gloria, su amor, su perdón entre nosotros y cómo lo vamos a seguir extendiendo a la siguiente generación.
1: Lo ideal en este artículo es que usted desarrolle una dinámica donde le ayude a sus hijos y todos asumamos conciencia de lo importante que es la familia. El artículo termina con tres preguntas importantes. ¿Puedes describir una de tus fotos familiares favoritas y decir por qué es tu foto favorita? Eso nos permite expresar nuestros sentimientos. La segunda pregunta es, ¿qué tiene de especial nuestra familia? Hagan la pregunta, ¿qué tiene de especial nuestra familia? Y deje que los miembros de la familia hablen y cierre con esta pregunta, ese potencial diálogo en una cena, en un paseo especial. ¿Y por qué crees que Dios creó la familia? Esto le permite a la familia tener un diálogo hermoso alrededor de la familia y tener conciencia de por qué estamos aquí. Y todo lo que ocurre en la familia tiene el propósito de revelar el carácter de Dios.
0: Los que están viendo este programa desde el canal de YouTube de Enfoque a la Familia pueden encontrar en la descripción de este video el enlace al artículo. El artículo se llama El propósito de la familia. Ya saben, pueden ingresar a enfoquelafamilia.com y crear esta misma dinámica que acabamos de tener mi papá y yo en casa. Les invitamos a hacer esto. Y también vamos a dejarles la recomendación de cursos que ustedes pueden ver como familia que también les va a fortalecer. Hay una película que les vamos a agregar aquí abajo que yo sé que van a disfrutar. Compartan este video, ingrese al canal de YouTube de Enfoque a la Familia y comparta este mismo programa con sus familiares, en esos grupos, en esos chats de la familia, de la iglesia. Sabemos que van a ser de mucha bendición. Gracias por este ratito.
1: Seguro, lo he disfrutado. Y gracias a cada uno de ustedes por habernos acompañado el día de hoy.
0: A nombre de Sixto Porras y de todo el equipo, nos despedimos y le damos nuevamente las gracias.
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Amén, ahí escuchábamos la reflexión en esta tarde de Enfoque a la Familia. Sea Dios bendiciendo su vida, Dios bendiga a la audiencia que nos sintoniza a través de Facebook. Dios me le bendiga grandemente la audiencia a través de la plataforma de YouTube. Sea Dios bendiciendo sus vidas. Gracias por continuar con nosotros en su sintonía de la 94.1 FM Radio Elohim, la radio de las buenas nuevas. Así le invito a usted para que en esta tarde pueda reportarse, que con mucho gusto queremos poder complacerle con ese canto. Complacíamos a mi hermana María Sorto con La Regla de Oro. Continuamos con más. 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

nos vamos despidiendo de este espacio. Gracias a usted que estuvo con nosotros en sintonía de música variada. Venimos con el programa Levantando al Necesitado con nuestro hermano y pastor Abel Leyva Lázaro. Continúe en nuestra sintonía. Vuelvo a las 4 de la tarde con Atardecer con Cristo, esperando que usted se goce juntamente con

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0: Y le damos la libertad a la palabra que lo trae el pastor, que el Señor me lo bendiga.
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2: Amén. ¿Quién vive? Y a su nombre, gloria. Bendito sea el nombre de nuestro Señor Jesucristo, el cual nos permite estar una vez más aquí en su casa para adorarle y glorificarle. Amén. Sean todos bienvenidos en esta hermosa tarde que el Señor nos preste y nos regala estar una vez más en su casa. Amén. Para gozar y poder disfrutar de las bendiciones de nuestro Señor Jesucristo. Yo creo que el Señor tiene grandes cosas para cada uno de nosotros. Pero nosotros tenemos que estar dispuestos, amén. Nosotros tenemos que estar disponibles para creer y abrir y hacer las cosas, ¿verdad?, que el Señor quiere para cada uno de nosotros. Amén. Yo quiero que vayamos al libro de Mateo, capítulo 5. El Evangelio según San Mateo, capítulo 5. Amén.
1: Amén.
2: Dios es bueno. Todo el tiempo.
1: Gloria a Dios.
2: El Evangelio según San Mateo, capítulo 5. Vamos a leer el verso 14, el verso 15 y el verso 16. Amén. ¿Lo tenemos?
1: Amén.
2: La palabra de Dios se lee en el nombre del Padre, del Hijo y del Espíritu Santo. Dice, vosotros sois la luz de ¿qué?
1: Del mundo.
2: Del mundo. Una ciudad asentada sobre un monte no se puede esconder, ni se enciende una luz y se pone debajo de un almud, sino sobre el candelero, y alumbra a todos los que están en casa. Así alumbre vuestra luz delante de los hombres, para que vean vuestras buenas obras y glorifiquen a vuestro Padre que está en los cielos. Amén. Vosotros sois la luz del mundo. Amén. Y queremos tu rostro y oremos en esta hermosa tarde. Señor, te damos gracias, Dios mío, una vez más, que nos permites estar aquí en tu casa, Señor. Señor, nos hemos reunido con un solo propósito de alabarte y glorificarte, Dios mío. Señor, yo sé que aquí hay personas que han venido con necesidades, personas que han venido, Señor Jesús, esperando una palabra tuya, Dios mío. Señor, abrimos nuestra mente, nuestro corazón, Dios, para lo que quieras en este día hablar a nuestra vida, Dios mío. Señor, hemos cantado que queremos ser barro en tu mano, Dios mío, queremos ser instrumento tuyo, Padre. Pero Señor, ahora Dios mío, que esta palabra sea palabra de edificaciones, que abramos nuestra mente, nuestro corazón, Señor. No palabra heriente, no palabra que hiera la vida, sino palabra que exhorte, palabra Dios mío, que podamos nosotros sentir, Dios, que viene fresco, que viene de lo alto, Dios mío. Me quito yo, Dios mío, y sea tu Santo Espíritu en este día, en esta tarde, hablando nuestra vida como Él lo sabe hacer. Amén. Amén. Pueden tomar sus asientos. Hoy quisiera hablar bajo el tema la iglesia que la ciudad está esperando. Amén. Dígale que está a su lado, la iglesia que la ciudad está esperando. Yo creo que para empezar se piensa por un, quizá podríamos decir, la iglesia que esta nación está esperando, o la iglesia que el mundo está esperando. Pero yo creo que tenemos que empezar, ¿verdad?, por primero por nuestra ciudad, amén. Primero por nuestra comunidad, primero por nuestro alrededor. Aquí vemos el Evangelio según San Mateo. Jesús está hablando, y una iglesia, vamos, hoy en día es una iglesia para la familia, para nuestra comunidad, una iglesia para nuestra ciudad. Jesús dijo, yo, vosotros, no hablando él de yo, sino dice, vosotros, todos ustedes son la luz del mundo. Anteriormente él habla sobre la sal, lo que es verdad, lo importante que era para ellos la sal. Y luego aquí en el verso 14 él habla sobre que nosotros, vosotros, tenemos que ser la luz del mundo. Otra versión dice, ustedes son la luz del mundo, como una ciudad en lo alto de una colina que no se puede esconderse. Nadie enciende una lámpara y luego la pone debajo de una canasta. ¿Quién lo hace, verdad? En cambio, la coloca en un lugar alto. Solamente en los cines se mira quizá la luz, ¿verdad? Por abajo, para que miren dónde van caminando cuando apagan todas las luces. Pero nadie la pone debajo para que alumbre hacia allá, sino lo pone en cambio en lo más alto para que pueda alumbrar a las que están aquí, las personas que están aquí. So dice, de la misma manera, dejen que sus buenas obras, acciones, brillen a la vista de todos. Nos está diciendo que nuestras buenas obras, nuestras acciones nuestras deben de brillar. Se debe de mirar a la vista de todo. ¿Y para qué es esto? No para que nosotros nos vanagloriemos. No para que nosotros digamos que somos santos, sino dice, ¿para qué? Para que vuestro Padre, que está en los cielos, sea glorificado. Por eso es que muchas veces el mundo espera una iglesia diferente. Vivimos en tiempos donde quizá donde las personas buscan respuesta. Todo el mundo quiere saber. Vivimos, ¿verdad?, buscando una esperanza, buscando dirección. Hay personas allá afuera que están buscando que haya alguien que venga y le dé una palabra de edificación, una palabra que lo vuelva a direccionar. Porque allá afuera hay muchas personas que un día estuvieron en el camino, pero se han desviado. Pero ellos saben que necesitan de alguien que lo vuelva a direccionar el lugar. Hay personas que buscan el propósito. ¿Sabe usted que hoy en día, lamentablemente, usted escucha la noticia de suicidio? Escucha de que los jóvenes se quitan la vida, que los jóvenes esto, porque hoy en día Satanás se ha empeñado en robarnos, o de que pensaron de que hayamos perdido nuestra identidad en Cristo Jesús. Hoy sale una nueva moda y todo el mundo lo quiere ser. ¿Por qué? Porque no quiere quedarse atrás. Hoy salga algo diferente y todos queremos estar, ¿verdad? No queremos quedarnos atrás. Pero el mundo busca respuesta, busca algo que llene ese vacío que hay en sus corazones. Y a veces, lamentablemente, a veces hasta nosotros tenemos nuestro corazón vacío y andamos buscando cosas que llenen ese vacío. Pero muchos tienen trabajo, como hablábamos en la escuela dominical, pero no tienen un propósito. Tienen un trabajo, pero no tienen a dónde van a ir. Tienen que ser una cama, pero no tienen un sueño. Tienen una casa, pero no tienen un hogar. No tienen, ¿verdad? Muchos tienen recursos, pero no tienen la esperanza. Lo podremos tener todo. Y es que en medio de esta realidad,

0: Dios decidió, ¿sabe usted? Dios decidió que en esta ciudad, que usted y yo, o la iglesia Betel, formase parte. Quizá la iglesia, podríamos decir, que nació en una iniciativa humana, en el corazón de un hombre, de más de 20 años atrás, con una visión, con un propósito, con una meta de establecer una iglesia que brillara y fuera luz para nuestra ciudad. Pero nosotros sabemos que esta iglesia nació en el corazón de Dios.
1: Amén, aleluya.
0: Nació en el corazón de Dios. Y es que cada iglesia que podemos nosotros, que se establezca, tiene una misión específica. Y yo quiero preguntarle a usted, ¿cuál es esa misión específica que tiene la iglesia? Por eso quiero que hoy reflexionemos en esta pregunta. ¿Qué clase de iglesia necesita nuestra ciudad? Medite por un momento, ¿qué clase de iglesia cree usted que necesita nuestra ciudad? No nos vayamos más allá de la nación, no nos vayamos más allá del mundo, nuestra ciudad, alrededor de usted, alrededor nuestro. ¿Qué clase de iglesia necesita nuestra ciudad? Visco, Star, Troy, Kendall, donde viva usted, usted sabe la necesidad que hay a su alrededor. ¿Qué tipo de iglesia necesita su ciudad de usted? Nuestra ciudad. Medite por un momento. Y quizá vamos un poquito más allá. Nos estamos convirtiendo en esa iglesia nosotros. ¿Qué clase de iglesia necesita nuestra ciudad? Ahora pregúntese, ¿nos estamos convirtiendo en esa iglesia? ¿Somos esa iglesia nosotros? ¿O no lo somos? Esta pregunta quizá son muy relevante para nosotros, y la respuesta que quizá individualmente cada uno de usted tenga y haya pensado será mucho más determinante por lo que queremos hacer o lo que es la iglesia en nuestra comunidad. Cada uno de nosotros sabrá quizá hoy, quizá más adelante, qué paso dar para llevar a cabo de que esta iglesia sea la iglesia que necesita nuestra ciudad.
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0: Usted ya lo sabe, usted ya lo pensó en su mente, en su corazón, ¿qué es la iglesia? ¿O cuál es la iglesia que esta ciudad necesita? Ahora, ¿cómo podemos nosotros ser esa iglesia? Y es que, mis amados hermanos, Dios nos plantó aquí por una razón. Dios nos plantó, vamos a Jeremías 29:7. El libro del profeta Jeremías 29:7 dice: además, o le dice, procurad la paz de la ciudad a la cual yo os hice transportar. Fue Dios. Dice: y rogad por ella a Jehová. Pedid por ella. Imagínense que nosotros nos hubieran traído en cautiverio de esclavos aquí. ¿Cuántos de nosotros estuviéramos orando por esta ciudad? Que nos hayan traído de esclavos, estuviéramos aquí. Pero le dice: rogad por ella a Jehová, porque en sus paz tendréis vosotros paz. Él le dice: pidan, rogad, procurad la paz de la ciudad. Y es que este versículo fue escrito por personas que estaban lejos, no estaban en su casa, estaban fuera, estaban en cautiverio, estaban, ¿verdad?, donde ellos no querían estar. Personas viviendo en una ciudad que no habían escogido ellos, se lo habían llevado. Vivían como inmigrantes, vivían como extranjeros en esa ciudad. Pero aunque fueron llevados en contra de su voluntad, Dios le dice: procuren la paz de la ciudad a la cual os hice transportar. A la cual, lo que ellos estaban pasando ahí era porque Dios lo había permitido que así fuese. Y ellos tenían que aprender de que Jehová era Dios. Y Él sabe lo que quiere hacer con cada uno de nosotros. Él quería enseñarle a ellos, ¿verdad?, de que la consecuencia de nuestras acciones, o nuestras acciones, nuestras malas acciones, tiene consecuencia. Y a veces, muchas veces, quizás nosotros nos sentimos mal, o a veces nos sentimos, ¿verdad?, que porque hemos caído, pero tenemos que estar contentos porque nos hemos levantado. Dios ha tenido misericordia y nos pudimos levantar y caminar, avanzar la carrera, la meta. Pero sin embargo, Dios le está diciendo a ellos aquí, le dicen, no se aíslen. Le está diciendo, ¿verdad?, no se escondan. Aunque estén en una tierra extranjera, no se anden aislando. No vivan solamente para ustedes. Quizá, ¿verdad?, cuando uno viene o no está en su nación, está de extranjero, muchas veces uno lo que quiere, ¿verdad?, quizá bajo perfil, lo menos que se pueda, quizá uno esconderse, que mire la gente, no conoce uno a nadie, y no sale uno muy lejos. Pero le dice, ¿verdad?, no vivan solamente para ustedes, sino que procuren, trabajen, procuren la paz de la ciudad, trabajen por el bienestar de la ciudad, preocúpense por ello. Observe algo poderoso aquí, que Dios no les dijo a ellos, sobrevivan. No les dijo a ellos, ahí solamente al día, sino que le dice, impacten, procuren, hagan la diferencia. Muévanse. La iglesia no fue llamada simplemente a existir. La iglesia no fue llamada solamente un edificio más donde se junta un poco de personas para asociarse, para pasar el tiempo, para pasar 2-3 horas los días domingos, sino que la iglesia fue llamada simplemente para influir, para hacer influencia, para servir a nuestra comunidad, a nuestra ciudad. Fue llamada para bendecir. No solamente para existir un edificio ahí, que cuando pasen la miren, sino que Dios, mis amados hermanos, Dios no colocó a Betel en esta comunidad por accidente. Sino que no estamos aquí por casualidad. No fue por accidente de que existimos como iglesia. No estamos aquí simplemente, ¿verdad?, por tener servicio los domingos, por tener oración los días martes, por tener servicio otra vez los miércoles. Sino que Dios nos plantó aquí, en Bisco, porque esta ciudad necesita una iglesia llena de su amor. Una iglesia de su verdad. Una iglesia llena de esperanza para el mundo entero. Por eso es que existimos nosotros. Por eso es que somos. Cada vez que vemos una familia en crisis, cada vez que vemos una necesidad, usted podría decir, por eso es que existe una iglesia en la ciudad de Bisco. Por eso es que existimos. Y Dios nos recuerda una vez más hoy. Hoy, este día que es 14 de junio, nuestra misión como iglesia, nuestra misión por el cual fuimos puestos aquí en la tierra. Él dijo que se iba, pero él dijo, id por todo el mundo y predicad el evangelio. Él nos tuvo a nosotros esa confianza de que nosotros siguiéramos con su labor, con esa misión. Cada vez que nosotros quizás veamos un joven confundido, ¿sabe usted, mis amados hermanos, que hay gente allá afuera que sabe que hay una iglesia, que hay personas que quizás cuando le llamen están dispuestos a orar por ellos? ¿Sabe que hace como un mes, 2 meses, un día miércoles, alguien me estaba llamando y yo no le contesté la llamada? Porque ahí está mi celular, si no conozco el número no lo contesto, porque pura llamada esa de spam. Y como no contesté, miré el mensaje ya que salió, ¿verdad? Y diciéndome, hola, soy tal persona, un morenito afroamericano. Y dice, te llamaba porque alguien me dijo que tú podías orar por mí. Y si yo

las bajaron. Ahorita estoy en el parqueadero de la Fulión, aquí voy a dormir porque no tengo, me sacaron del hotel y yo recibo cheque hasta el viernes. Yo le regresé la llamada y dije, ¿verdad? Simplemente voy a orar por ti. Quizá como mucho, ¿verdad? Una oración y que Dios te ayude. Pero llegué a mi casa, me iba bajando de la troca, ¿verdad? Y dentro de mi corazón dije, ¿verdad? Como que tengo que irlo a ver. Y uno no sabe la persona, ¿verdad? No conoce las personas. Le digo a mi esposa, ya se habían bajado, y ella dice, pues vámonos. Y le dije a él, ¿verdad? Voy a ir y voy a orar por ti en persona. ¿Y sabe lo que me dijo esta persona cuando llegamos allá? Y él dije, ¿sabe? En la planta de Manguile, dice, porque yo le pregunté, ¿quién te dio a ti mi información? Dice, yo no sé cómo se llama, me dio el nombre, yo no la conozco, pero dice, esta persona me dijo que en Visco hay una iglesia que sí se atreve a venir a orar cuando hay necesidad. Que alguien que sí viene, dice, él va a venir y va a orar por ti. Y fui, lloré por él, él lloró, un señor ya grande. Y el otro día dice, ¿sabes? Dice, cuando tú te fuiste de ahí, oraste, había una americana desde lejos mirándonos, dice. Y ella se acercó, dice, dijo, ¿qué necesitas? ¿Cuánto necesitas? Y dije, solamente necesito $200 para volver a regresar a ese hotel. Pero si tú quizás no hubieras venido a orar por mí, esa americana quizás no le hubiera llamado la atención lo que estaba sucediendo acá en el parqueadero. Y es lo que hizo, que él se fue, pero más dice, para no hacerle estorbo a la gente, él se rinconó allá por donde está la nave, dice, para que la gente no hiciera un escándalo. Y aún así, alguien notó la necesidad de este hombre. Y le dio lo que necesitaba. Y al otro día a las 6 de la mañana él me mandó un mensaje y me dijo, gracias por haber venido, tomado tu tiempo por venir a orar. Dice, alguien miró y me preguntó qué era lo que necesitaba y suplió la necesidad. Hay necesidad allá afuera y el mundo necesita saber de que hay una iglesia, de que hay personas, de que realmente le interesa la situación. Cada vez que vemos una persona alejada de Dios, nos tiene que doler a nosotros. Nos tiene, ¿verdad? Dios nos recuerda una vez más nuestra misión. Repita conmigo: Dios me puso aquí con un propósito. Una vez más: Dios me puso aquí con un propósito. Dios nos puso aquí a nosotros con un propósito. Y a cada uno de usted también. Aunque usted no lo crea, el enemigo puede venir y ponerle tanta en su mente. Pero mis amados hermanos, Dios nos trajo aquí con un propósito. No nos trajo para avergonzarnos. El enemigo ha querido manchar su nombre, ha querido manchar nuestro nombre. Pero Dios nos ha puesto a nosotros aquí con un propósito para hacer luz a nuestra ciudad, para hacer luz al mundo. Y es que sabe que somos más que un edificio. Hechos 2:47 dice, todo el tiempo alaben a Dios. Alabando a Dios y teniendo favor con todo el pueblo. Y el Señor dice, añadía cada día a la iglesia los que habían de ser salvos. El Señor añadía a la iglesia todos los días. Y disfrutaban de la buena voluntad de toda la gente, dice la nueva versión. Y cada día el Señor, dice, agregaba a esa comunidad cristiana los que iban siendo salvos. ¿Y sabe qué? Que la iglesia primitiva no era conocida por su edificio. ¿Por qué era conocida la iglesia primitiva? ¿Por qué? Su testimonio. Conocían el amor. Dice que vivían

0: comunidad. Dice, ¿verdad?, que era conocida por su influencia. Dice que ellos, ¿verdad?, conocida por su generosidad de la iglesia. Ellos eran conocidos por eso. Nuestra hermana Estefanía, ¿verdad?, es la que dice de que aún hasta allá en México, gracias, que esta iglesia es conocida por una iglesia generosa. Y se da cuenta usted, y quizá piense usted, ¿por qué Satanás quizá de una manera o de otra quiere tenernos amedrentado? Quiere robar nuestra finanza. Quiere robar, ¿por qué? Porque si usted no tiene, usted no tiene para aportar a la obra. Hay personas ahí que le están diciendo al Señor, bendíceme, porque yo quiero aportar a la obra. Personas que le duelen la necesidad de lo demás. Y la iglesia primitiva era conocida, ¿verdad?, por una iglesia que transformaba, producía, una iglesia generosa, una iglesia que vendía lo que fuera necesario para suplir las necesidades. Y la gente venía. Y la gente venía. Muchas personas piensan que la iglesia es un lugar, pero la iglesia es un pueblo. La iglesia somos nosotros.
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0: La iglesia sale de este edificio terminando el culto de hoy y entra a la comunidad. La comunidad quizá en nuestros hogares, en la comunidad quizá en nuestros trabajos, en la comunidad quizá de los jóvenes, en las escuelas cuando van, estudian, en la comunidad, en el mercado, en todo el lugar donde estemos, entramos en las calles, entramos en el parquedero, entramos en el negocio. Hay que ser iglesia en todo lugar. La verdadera influencia de una iglesia no se mide por cuánta persona caben en este lugar. Podremos estar llenos aquí de muchas personas, sino que se mide por cuántas personas son impactadas fuera de este templo, fuera de este edificio. Y aquí yo quiero preguntar esta pregunta para que reflexionemos. Y piense muy bien, muy bien. Piense. Póngame atención con esta pregunta. Si mañana, Dios no quiera, cerramos nuestras puertas de este local, de este edificio. Mañana. O que hoy al final del servicio dijéramos, mis amados hermanos, lo sentimos, a partir de hoy las puertas de este local se cierran. El gobierno nos lo ha quitado, cualquier cosa, no podemos seguir con la cuota de mes. Vamos un año atrasado y pues nos dieron mucho tiempo y bueno, pues no podemos. Conteste usted esta pregunta. ¿La comunidad notaría nuestra ausencia? A como estamos hoy en día, usted medite. ¿Nuestra comunidad notaría nuestra ausencia realmente? Un poquito más allá, ¿las familias nos extrañarían? ¿Piensa usted que la ciudad pensaría de que perdió algo valioso? ¿Se sentirían ellos al decir la iglesia se cerró? Hemos perdido algo valioso. Nos mirará la ciudad, nos mirará nuestra comunidad a nosotros como de tal manera. Porque Dios quiere que seamos iglesia indispensable. Dios quiere de que nosotros, ¿verdad?, seamos una iglesia que la ciudad se vea que como que necesitamos, que es vida. Hoy la ciudad, ¿verdad? Siempre a veces lamenta porque los negocios se van. Lamentan, ¿verdad? Porque no hay que genere movimiento, personas aquí. Pero ¿cree usted que la iglesia realmente somos lo que somos o lo que necesitamos ser para nuestra comunidad? ¿O podemos ser mejor? Yo le doy gracias a Dios porque aquí en Pisco los policías, ¿verdad? De Pisco tienen lo que es el Faith Advisory, consejeros de pastores, que empezó hace 2 años. Se le mandó una carta a todos los pastores de alrededor. Y sabe usted que lamentablemente parece que había dicho el chief en aquel entonces que habían sido, no sé si más de 14, 20 cartas, y solamente somos 3, 4, 5 pastores que nos reunimos con el chief de la ciudad de Pisco. Y ella siempre pregunta y dice, ¿verdad? Sabiendo la necesidad. Dice, ustedes trabajan con comunidad y saben la necesidad de la iglesia. El miedo que ellos tienen. Lo que ellos dicen, cualquier cosa que haga, tráiganos nuestra atención, porque nosotros queremos de que la ciudad, y se sabe quién es más mejores que ustedes, que trabajan con una comunidad, y nosotros podemos saber el interés de las personas. Pero a veces no entendemos el propósito por el cual Dios nos ha puesto aquí en esta tierra. Y es que la ciudad necesita una iglesia que ame. Juan 13, 34, 35. Jesús dijo, así que ahora, así que hoy estoy. Juan 13, 34. Un nuevo mandamiento. Ámense unos a otros. Un mandamiento nuevo os doy. Que nos amemos, que os améis unos a otros como yo os he amado. Que también os améis unos a otros. El amor que tengan uno por los otros será la prueba ante el mundo de que son mis discípulos. Y esto conocerán todos que sois mis discípulos. El amor. Si tuvieres amor los unos por los otros. Pero hoy en día, ¿qué es lo que pasa? Hoy en día, lamentablemente, nos estamos matando. Nos estamos hiriendo unos a otros. Iglesia, unos a otros. Líderes, unos a otros. Y pastores, unos a otros. Pero Jesús dijo que el amor sería nuestra marca de identificación. No el edificio. No los programas. No las cosas, las actividades, sino que el amor. Esa es nuestra marca de identificación de que somos cristianos. Las personas hoy en día pueden discutir doctrinas, en lo que creemos, en lo que no creemos. Pero es difícil cuando en una iglesia, o es difícil discutir con una iglesia que ama generosamente. Una iglesia que ama. Cuando una iglesia ama, ¿sabe qué? Como dice nuestro hermano Huerta siempre, ¿verdad? Los heridos encuentran un refugio. Cada persona que entra ahí se siente valorada, se siente amada, se siente que hay alguien que se preocupa por ellos. Y eso es lo que tenemos que hacer, mis amados hermanos, y seguir haciendo. Los cansados encuentran un descanso. Los que están perdidos encuentran una dirección cuando llegan a este lugar. Los quebrantados tienen que encontrar esperanza. Nosotros tener nuestra comunidad no necesita una iglesia que critique. Nuestra comunidad no necesita, mejor dicho, necesita una iglesia que ame. No necesito una iglesia que sea distante, sino necesito una iglesia cercana. Y quiero hacer esta otra pregunta para que reflexionemos. ¿Qué pasaría si cada miembro de Betel decidiera amar intencionalmente a una persona nueva cada semana? ¿Qué pasaría si cada uno de nosotros intencionalmente decidiéramos amar a una persona cada semana? A una persona cada semana. O mejor dicho, ¿qué pasaría si cada familia de aquí de Betel ayudara a otra familia? ¿Qué pasaría si cada creyente se convirtiera en un reflejo del amor de Cristo? ¿Qué pasaría? ¿Qué pasaría? Y esta es mi respuesta. La ciudad comenzaría a cambiar. Nuestra ciudad comenzaría a cambiar. ¿Cuál es su respuesta? ¿Cuál es su respuesta? La mía es que la ciudad comenzaría a cambiar. Y ese es nuestro deseo. Ese es nuestro anhelo. Porque Isaías 61, del 1 al 3 dice, la iglesia debe llevar esperanza donde no hay esperanza. Isaías dice, el Espíritu del Señor está sobre mí. Jesús lo dijo, ¿verdad? Y Él dice, porque me ha ungido para llevar buenas nuevas, me ha enviado a predicar las buenas nuevas a los abatidos, a vendar a los quebrantados, a los abatidos de corazón, a publicar en libertad a los cautivos y a los presos apertura de la cárcel. A todos los que lamentan a Israel les dará una corona de belleza en lugar de cenizas, una gozosa bendición en lugar de luto, una festival alabanza en lugar de desesperación, a consolar a todos los enlutados. A eso es que somos iglesia. Este era el ministerio de Jesús. Esto era lo que Jesús hacía cuando vino aquí a la tierra. Y esto también debe ser el ministerio de nuestra iglesia. Este debe de ser también el ministerio de usted y el ministerio nuestro, de amar. Hay demasiadas personas viviendo con heridas. El mundo muchas veces podría decir que está bien. Nos han enseñado a decir que estamos bien, aunque no estemos bien. El hombre no tiene que demostrar quizá, ¿verdad?, esa debilidad. Pero personas que sufren por fuera, que no sufren quizá por fuera, pero por dentro están rotos. Por fuera demostramos que estamos bien. Y esto lo vemos en el mundo entero. En el mundo entero, personas que uno los mira bien, cantantes con dinero, y se quitan la vida. Porque por fuera demostraban que eran felices. Niños, jóvenes, adolescentes. Y cuando uno se da cuenta, se quitó la vida. Porque quizás no hubo nadie. No había nadie ahí para ellos. So, no solamente Dios quiere usar a la iglesia para llevar esperanza. No solamente palabras, sino una esperanza real. Una llamada, una oración, una visita, un abrazo, una ayuda práctica, un acto de bondad, algo. Deseo que piensen profundamente en esto. La iglesia se vuelve poderosa cuando las personas sienten el amor de Dios a través de ella.
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0: Quizá nosotros no podemos predicar, pero cuando la gente siente el amor a través de nosotros, eso es lo que trae y añade a la iglesia los que deben de ser salvos. Con otras acciones, Familia Betel, la ciudad está esperando algo diferente. La ciudad está esperando algo de nosotros. La ciudad está esperando esperanza. La ciudad está esperando amor. La ciudad está esperando dirección. La ciudad está esperando a una iglesia que refleje a Cristo. Y yo creo firmemente de que esta ciudad va a encontrar esa iglesia no muy lejana. Si es que no la he encontrado. Y yo creo que Dios nos está preguntando a nosotros. ¿Están dispuestos a hacer esa iglesia? ¿Estamos dispuestos a hacer esa iglesia? No una iglesia encerrada. No una iglesia pasiva. No una iglesia conformista. No una iglesia que solamente nos reunimos martes, miércoles y domingo. Sino una iglesia presente. Una iglesia compasiva. Una iglesia que ame al perdido. Una iglesia obediente. Una iglesia generosa. Una iglesia llena del Espíritu. Una iglesia para la familia. Una iglesia para nuestra comunidad. Una iglesia para nuestra ciudad. La iglesia que esta ciudad está esperando ya está en movimiento. Yo creo que ya hemos empezado. Yo creo que ya, ¿verdad?, es el momento de ser esa iglesia. Es momento de ser esa iglesia que están esperando allá afuera. De que seamos no una iglesia, ¿verdad?, más, sino una iglesia diferente. Que podamos, una iglesia que arde en fuego y que se mueve con propósito y que transforma con poder. Y esta iglesia eres tú. Cada uno de ustedes que está en este lugar es usted. Es usted joven, usted niño, usted anciano. Esa iglesia somos nosotros. Por eso nos estamos renovando en el amor de Cristo. Nos estamos renovando, ¿verdad?, en el amor de Dios. Yo quiero que nos pongamos de pies y hagamos esta declaración juntos. Póngase de pie y vamos a declararlo. Porque nosotros tenemos que creerlo, amada iglesia. Tenemos que creerlo. Quizá usted diga, no, pero es que lo que haya pasado, ya lo que pasó, pasó. Quizá usted diga, no, es que nunca volveremos a ser igual. No. Tenemos que creerlo. Yo quiero que usted lo declare conmigo, Señor. Gracias por plantar a Betel. Repítalo, Señor. Gracias por plantar a Betel en esta comunidad. Abre nuestros ojos para ver las necesidades en nuestra ciudad. Llena nuestro corazón de amor por las personas. Haznos una iglesia que refleje a Cristo. Haznos una iglesia de esperanza. Haznos una iglesia de restauración. Haznos una iglesia para la familia, para la comunidad y para la ciudad. En el nombre de Jesús. Amén. Te damos gracias, Dios mío, una vez más en esta hermosa tarde que nos permitiste, Señor, traer esta palabra, esta reflexión a esta amada iglesia, Dios mío. Recordándonos una vez más de que no es una casualidad, de que no es un error, de que no fue solamente a una persona que un día dijo, vamos a abrir un local en Visco. Si no, hoy no volviste a recordar, Dios mío, que esta iglesia fue puesta con un propósito en esta tierra. Para adorarte y glorificarte. Para exaltar tu nombre sobre nombre. Para que el mundo entero sepa de que aquí hay un pueblo que ha conocido a Dios. Un pueblo que no solamente habla de Dios, sino que ha vivido y ha conocido y ha caminado y sabe a su Dios, conoce a su Dios. Señor, ayúdanos, Dios mío, a hacer esa iglesia para nuestra comunidad. Señor, ayúdanos a renovarnos cada día, Dios mío, cada día más, para poder crecer, Dios mío. Yo quiero, Dios mío, que en los corazones de mis hermanos pueda arder, Dios mío, ese anhelo, ese deseo, Dios mío, por renovarnos cada día más, por ser, esforzarnos, Dios mío, de ser esta iglesia. Esta iglesia que levante el caído, esta iglesia que restaure, esta iglesia que vuelva a dar dirección a los que no tienen y direccionarlo una vez más, Dios mío, a tu presencia, el camino correcto. Porque Dios mío, tú eres bueno y misericordioso y no quieres que nadie perezca. Te damos la gloria en el nombre de tu Hijo amado Jesucristo. Démosle un fuerte aplauso al que reina y existe y vive por los siglos de los siglos. Amén. Quiero cerrar con esta frase. Dice, la iglesia que transforma una ciudad no es la que espera que la gente venga a ella. Es la que sale a amar, servir y reflejar a Cristo donde Dios la ha plantado. Una vez más, la iglesia que transforma una ciudad no es la que espera que la gente venga a ella. Es la que sale a amar, servir y reflejar a Cristo donde Dios la ha plantado. Amén. Dios me lo bendiga. Tome sus asientos. Y quisiera, mis amados hermanos, van a ser la una. Como la una y media, hemos estado hablando, ¿verdad?, de este lanzamiento que vamos a hacer para el día 28. Como una y media, ¿verdad?, Facebook directamente va a salir, sacar el flyer de este, del lanzamiento, que sería para el día 28, bajo el tema, es tiempo de levantarnos, ¿verdad?, de la visión, lo que Dios ha puesto en nuestro corazón para esta iglesia, y de cómo quizás, ¿verdad?, vamos nosotros para ese día, ¿verdad?, para hablar, para que usted quizá unos 10, 15 minutos de la visión, ¿verdad?, de lo que es, como lo que le dije, ¿verdad?, lo que quizás somos como iglesia, lo que es el logo, ¿verdad?, el significado para ese día. Invite a un amigo, traiga un amigo, ¿verdad?, queremos celebrarlo y queremos, ¿verdad?, una nueva temporada quizá que podamos decir donde Dios va a hacer grandes cosas, pero necesitamos de personas que se involucren, amén. Hoy miraba, ¿verdad?, que los jóvenes, los niños, mis amados hermanos, quizá nosotros hemos sido negligentes, ¿verdad?, los jóvenes, los niños, donde ellos hablan, ¿verdad?, queremos como a convivir, queremos salir, y nosotros, yo creo que esa iglesia la tenemos que volver a empezar a hacer, donde involucremos, ¿verdad?, y donde ellos puedan ver de que aquí hay que se preocupan por ellos, amén. Porque si la iglesia no se preocupa por ellos, el mundo sí se va a preocupar por ellos. El mundo sí le va a decir y le va a enseñar quizá cosas que en lugar de convivir con jóvenes cristianos, jóvenes y niños, aquí, ¿verdad?, hay eventos, ¿verdad?, los niños, no es malo, ¿verdad?, que los jóvenes salgan, ¿verdad?, un día de campo o algo. Pero, ¿sabe, mis amados hermanos?, se necesita también de la ayuda de nosotros los grandes, amén. Porque ellos son jóvenes, ellos son niños. Y quizá, como yo le decía, ¿verdad?, se necesita de carro, se necesita de alguien, ¿verdad?, de que los lleve. Quizá no todos pueden manejar licencia y se necesita, ¿verdad?, de que los padres, ¿verdad?, digan, pues, cuando haya estos eventos, cualquier de estos, ¿verdad?, bueno, pues ayudar, amén, de una manera o de otra. Como le decía, ¿verdad?, los niños han empezado con esto y yo creo que este es el comienzo. Este es el comienzo, ¿verdad?, y trabajar con ellos arduamente. Pero les recuerdo, ¿verdad?, para el día 28, servicio regular. Y invito a un amigo, traigo un amigo, le digo, ¿verdad?, que esto como la una y media, compártalo en Facebook, amén. Porque Facebook, cuando usted lo comparte, Facebook mismo lo va, el algoritmo, ellos lo van trayendo. Como una y media, para eso fue que...

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Amén. Ahí escuchábamos este canto. El príncipe de los pastores. Muy buenas tardes, pueblo del Señor, amada audiencia. Es una alegría el poder acompañarles en esta tardecita del día domingo 14 de junio del año 2026. Con alegría le acompaña su hermana y amiga Carolina. Privilegio grande en esta tarde. Así le invito a usted para que pueda reportar su sintonía, pueda hacer programación juntamente conmigo. Repórtese, queremos saber desde dónde usted está en sintonía de nuestra programación. Cuéntenos desde qué lugar, desde qué cantón, desde qué municipio, desde dónde usted está en compañía de Radio Elohim 94.1 FM. Y en esta tarde le hacemos también un llamado a motivarle para que usted pueda ser parte de la gran familia Elohim, patrocinando u ofrendando a este ministerio radial con sus ofrendas. Es como esta emisora continúa al aire, siendo de mucha bendición en todo Jucuapa y también en sus alrededores. Así que ahí está la invitación y motivación en esta tarde. Motívese, comprométase con el Señor por fe y verá que las bendiciones de Dios sobreabundarán en su

4 de la tarde con 18 minutos, 4 con 18 minutos. Gracias por estar ahí en sintonía de Atardecer con Cristo. Dios bendiga a mi hermana Lilian hasta la Matón, mi hermana Carmen Medina, Dios me le bendiga grandemente. Saludamos también mi hermana Mirna Ramos, mi hermana Virtud Cerón, Dios me le bendiga, mi hermana Marta Perdomo, mi hermano Jesús Flores. Saludamos mi hermano Germán hasta Semillero, Dios me le bendiga grandemente. Dios bendiga a toda la bella audiencia, mi hermana Jesús Ramírez. Saludamos en esta tarde mi hermana Mercedita y mi hermana Doris Lizama. Dios me les bendiga grandemente. Dios bendiga también la audiencia internacional, mi hermana Yolanda Serpa, Dios me le bendiga. Mi hermana Reina Portillo, mi hermano Hipólito y así a toda la linda bella audiencia, mi hermana Sarita Viera, Dios me le bendiga grandemente. Continuamos con más a esta hora de la tarde, escuchamos La Tumba Vacía.

4:32. Continuamos con más en su espacio de Atardecer con Cristo. Le invito a usted para que en esta bendecida hora pueda reportar su sintonía, pueda hacernos saber desde dónde usted está en compañía de Radio Elohim 94.1 FM, la radio de las buenas nuevas de salvación. Le invito para que continúe con nosotros. A las 5 de la tarde viene el hermano Felipe Coreas con el programa Restaurando Almas Perdidas. Así le invito para que permanezca con nosotros en esta variada programación. Así continuamos con más y escuchamos Amiga Mujer. 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

4:45. Continuamos en su espacio de Atardecer con Cristo. Dios bendiga a toda la bella audiencia que está en sintonía de este espacio. Sea Dios bendiciendo su vida de una manera especial. Así también saludamos la audiencia internacional. Gracias por estar en sintonía de este espacio de Atardecer. Continuamos con más y con esta alabanza nos vamos ya despidiendo de este espacio. Gracias por haberme acompañado en mi turno. Finaliza acá. Si el Señor así nos lo permite, nos volvemos a encontrar la siguiente semana con la ayuda del Todopoderoso.

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1: Aleluya. Alabado es el nombre del Señor. Y Dios les bendiga, hermano, hermana. Bendiciones sean derramadas sobre sus vidas esta hora de la tarde. Hermano y hermana, amigo, usted que está allí en sintonía, Dios le bendiga en esta hora de la tarde. Ya que por el oír viene la fe, por oír la palabra de Dios. Dios bendiga a mi hermana, mis hermanos, familia Sánchez. Y hemos estado ahorita, hemos acabado de tener el culto ahorita ahí. Y aquí en ese lugar se ha abierto ahí para predicar la bendita palabra del Señor, hermano, ese hogar de mi hermana Silvia Sánchez. Aleluya. Y allá Dios.

Y aquel domingo, perdón, el sábado tuvimos atraso ahí, no pudimos llegar, hermano, pero el día viernes vamos a estar allá con Dios, el miércoles, hermana de la palabra de Navides. Dios les bendiga, hermano, hermana, bendiciones. Amiga, amigo, hermanos del Chagüite, Dios les bendiga. Hermano del cantón El Amatón, familia Serpa, Dios les bendiga en la justa hora de la tarde. Dios bendiga a mis hermanos de ahí, el cantón El Potrillo, bendiciones mis hermanos en el nombre del Señor. Hermanos de ahí de Nueva Guadalupe, bendiciones hermanos, Dios les bendiga. Hermanos de con el Sol, Colonia Las Casitas, ahí están mis hermanos, hermana Coralia. El amigo Marcos por ahí se encuentra, amigo Marcos, yo creo que está en su lugar de trabajo. Él es amigo, pero se reporta como un hermano. Yo le digo en el nombre del Señor, hermano, arreglemos esa vida delante del Señor. Él es el amigo Marcos, aleluya, ya no está congregándose. Este varón anda, aleluya, afuera de la voluntad de Dios. Acuérdese que los pastores no salvamos, ningún líder salva. El único que salva es nuestro amado Señor Jesucristo, hermano. No hay un líder que pueda salvar. Que cierta persona dijo, el hermano Felipe no les puede dar nada. Y este hermano es un pastor, oiga bien lo que dijo. Ahí en la colonia entrenador andaba por ahí el varón. Y yo le dije a la que persona que me dijo, qué tremendo, le dije yo a este varón. Porque en realidad, hermano, hermana, líder usted no puede salvar a nadie. Yo no puedo salvar a nadie, hermano, hermana, en el amor del Señor. El Señor, hermano, hermana, los ha llamado a predicar las buenas nuevas de salvación. Y por el oír, dice, viene la fe. Oiga bien. Viene la fe. Y al oír el hermano, la hermana, el amigo, la palabra de Dios, va a ser alcanzado y transformado por el Espíritu Santo de Dios. Porque Dios es Espíritu. Porque el Señor es Espíritu. Él es omnisciente, omnipresente. Él está en todo lugar, hermano, hermana, amigo. No solo está entre las cuatro paredes, no, no. Donde el hombre le clame al Rey de Reyes y Señor de Señores, Él oye esa súplica, ese clamor, hermano, hermana, amigo. No está el líder, no está el hermano, no está el predicador, no está el evangelista, Él no salva ni sana. El que sana y salva se llama Jesucristo de Nazaret, Hijo del Dios viviente. Aleluya, alabado es el nombre del Señor. Y a Él sea la gloria esta tarde. Y a Él sea la gloria esta tarde. Y al Señor sea la honra y la gloria esta tarde, hermano, hermana, amigo. Alabado es el nombre del Señor. Aleluya. Alabado es el nombre del Señor. Alabado Dios. Ensaltamos ese nombre que sobre todo nombre en esta tarde. Dios es real, hermano. Y la palabra real, porque Él es verdadero. Él es poderoso. Aleluya. Él no falla. Y nunca ha fallado. Yo fallo. El hombre falla. La hermana falla, pero el Señor nunca ha fallado. Él es fiel, hermano. Él es fiel, hermana. Él es fiel, hermano, hermana. Ay, qué lindo y maravilloso es el Señor, hermano, hermana. Ay, qué lindo, maravilloso es el Señor, hermano, hermana. Aleluya. Dios bendiga a mi hermano Ramón García. Dios le bendiga, hermano. Bendiciones se han derramado sobre sus vidas, hermano. Adelante, hermano.

0: Ese programa, tú eres mi Dios, alabado es el nombre del Señor, alabado es el nombre del Señor. Si usted reporta, le saludamos, pero si usted no le reporta, no, déjenos conmigo, porque la gente dura, quiere que los saluden, pero no le reporta. Aquí no ha caído nada en el reporte de la hermana, aquí, nada. Hermanos del Cantón La Loma, Dios les bendiga, ya no el Chilamate, por ahí está mi hermana Johanna Viera, bendiciones mi hermana, Dios le bendiga. Bendiciones sean derramadas sobre su vida. Vamos a orar ya por una petición que traigo aquí. Padre, gracias le damos, Señor, nuevamente estar aquí en la radio. Dios amado, Rey de Gloria. Oh, Santo Libarabasita, la Yahvá. Oh, Santo Dios, aleluya. Hay poder en tu nombre, Padre. Adoramos, exaltamos tu nombre, amado Dios, esta tarde, Padre. Gracias, Señor, porque nos permite, amado Dios. Puedo todavía orar, puedo todavía clamar, puedo todavía, Dios mío, predicar tu bendita palabra, Señor, en esta hora de la tarde, Padre. Oh, Santo Dios, aleluya. Padre amado, de misericordia de Silvia Sánchez, Dios de la gloria, Dios santo. Manifiéstase, amado Dios, esta tarde. Toma el control de mi hermana, Señor. Sane esa vista, Rey de gloria, Rey amado. Manifiesta el Espíritu Santo de Dios en esta tarde. Manifiesta ese amado Santo, aleluya. Sala, Dios amado, examina esa vista, papá. Te lo clamamos, te lo pedimos, Señor. Sala esa vista, mi hermana, Rey de gloria, Rey amado. Tu inflamación en la vista, toda catarata, todo maligno, toda carnosidad que está dañando esa vista, Padre amado. Oh, mi Dios, extiende su mano de misericordia, su mano de poder, Señor. Soy mi hermana Silvia Sánchez, Dios de la gloria. Manifiesta del Espíritu Santo de Dios. Espíritu Santo, obra, obra, obra, Espíritu de Dios. Espíritu Santo, Espíritu Santo. Extiende Dios su mano de misericordia, su mano de poder, Señor, obrando esta tarde, Padre. Se lo clamamos, amado de obra, sanidad divina. Obra, Señor. Moldea, papá, esa vista, moldea ese corazón, Dios mío. Que hay un espíritu de oración, Padre. Para adorar tu nombre, Rey amado, Rey de gloria. Obra, Espíritu Santo, en esta hora de la tarde, Padre.
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0: Te lo clamamos, Señor, esta tarde. En el nombre de Jesús de Nazaret, esta tarde.
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0: oración por mi hermana Lucía Bonilla. Sanidad completa, Padre amado. Mira, mi hermana Lucía Bonilla, Padre amado, Rey de gloria. Tiene usted, Dios mío, esta madre de misericordia, Señor. Lucía Bonilla, Rey amado, Rey de gloria. Obra, Espíritu Santo, esta tarde. Te lo clamamos, te lo pedimos, Señor. Ven obrando, Señor, esa sanidad. Ven obrando y ese milagro, mi hermana, Dios mío. Obra, Espíritu Santo. Obra, Espíritu Santo, esta tarde, Padre. Te lo clamo, te lo pido, Señor. En ese nombre que es sobre todo nombre esta tarde. De mi hermana Jesús, por ti pido oración, sanidad en su familia. Dios mío, santo, obra en esta tarde, Padre. Se lo clamamos, se lo pedimos, Señor. Tenga usted misericordia, mi hermana. Jesús, por ti, Rey amado. Sanidad en su familia, Padre. Tenga usted, Dios mío, esa mano de misericordia. Espíritu Santo de Dios. Espíritu Santo, Dios, obra en esta tarde. Manifiesta su gloria. Manifiesta el Espíritu Santo de Dios. Sobre mi hermana, Rey amado. Jesús Ortiz, Padre amado, Rey de gloria. Venga sanando esa vista. Venga sanando ese estómago, Dios. Ese espíritu de fiebre ahora se va. En el nombre de Jesús. En el nombre de Jesús hay victoria. En ese nombre que es sobre todo nombre esta tarde. Dice Rosa Castillo, pide oración. Fortaleza, sanidad. Aleluya. Oh, Padre amado, la vida de Rosa Castillo, Rey amado, Rey de gloria. Obra, Espíritu Santo, sobre mi hermana, Señor. Manifiesta, Espíritu de Dios. Espíritu de Dios, obra, Espíritu Santo, obra en esta tarde, Padre. Sana, Dios mío, de la gloria. Tiene tu mano de poder, Señor. Dice mi hermana, Corina Amaya. Sanidad completa, aleluya. Obra, Padre, mi hermana Carolina Amaya. Esa sanidad completa, Rey de gloria, Rey amado. Mi hermana Carolina Amaya, Rey de gloria, Rey amado. Manifiesta del Espíritu Santo de Dios. Oh Santo Dios, obra, obra Santo, obra Santo. Manifiesta tu gloria, Padre. Corina Amaya, oh si talaya va, indalaba, arabasila y alaba. Ay, Santo Dios, obra Espíritu Santo, obra Espíritu Santo, obra Espíritu de Dios sobre mi hermana. Glorifica del Espíritu Santo. Toma el control de mi hermana, Padre, en esta tarde, Señor. Y son las peticiones que han llegado. 1, 2, 3, 4, 5 con la que atreviaba. Solo esas son, hermano. Padre amado, mi hermana José, papá, Palma de Benavides, Señor. Bendiga a mi hermana. Dale fuerza, dale fortaleza, Rey amado, Rey de gloria. Toma el control esta tarde, Espíritu Santo de Dios. Toma el control de mi hermana José, papá, Palma de Benavides, Señor. Manifiesta ese Espíritu Santo en esta tarde. Toma el control esta tarde, amado Santo, aleluya. Obra Espíritu Santo. Obra Espíritu Santo de Dios, aleluya. Hay poder en el nombre de Jesús. Hay poder en el nombre de Jesús. Hay victoria. Hay respuesta, Dios hermano, sobre tu vida. Sobre tu vida. Aleluya. Santo Dios, aleluya. Hay sanidad divina. Hay fortaleza divina. Hay una precaución ahí, mi hermana. Sobre todo, hay poder en el nombre de Jesús, mi hermana. Ahí está la gloria de Dios llegando. Ahí está el poderoso Alibará, vacila y alaba. Ay, Santo Dios, aleluya. Ay, Santo Dios, aleluya. Ahí está el grande, el rubio de Galilea, pasando por ahí. Hay poder en el nombre de Jesús. En el nombre de Jesús hay poder de Dios obrando. Sanando, limpiando esos pulmones. Limpiando esas nasales. Limpiando esos ovarios. Limpiando ese páncreas, ese hígado, aleluya. En el nombre de Jesús hay victoria. En el nombre de Jesús hay poder. En el nombre de Jesús hay sanidad divina. En el nombre de Jesús hay fortaleza divina. Hay sanidad. Hay sanidad. Hay sanidad divina, mi hermana, mi hermano. Hay respuesta de Dios. Hay sanidad divina, hay fortaleza divina. Hay respuesta de Dios sobre ese hogar, sobre esa familia, sobre ese esposo, sobre esa esposa, aleluya. Ay, Dios mío santo, aleluya. Alabado es el nombre del Señor. Alabado es el nombre del Señor. 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No, pues, Dios le bendiga. Aquí estamos. Creo que ahí tenemos todas las peticiones, hermano. Madre mi Mendoza dice que está ahí. Dios bendiga a mi hermana Elmi Mendoza, ahí está, pues acaba de caer acá la. Bendiciones, mi hermana, Dios le bendiga, hermana Elmi Mendoza, bendiciones, mi hermana, adelante, la orden del Señor. Orden del Señor, hermano. No es la orden del pastor Felipe, es la orden del Señor. Debemos de ver al blanco perfecto, porque Él no falla y nunca ha fallado.

Jesús, decimos que él es el blanco perfecto porque él nunca ha fallado. Él ama al hombre, él ama la creación. Pero lo que el hombre hace, lo que la mujer hace, lo que el hombre hace, eso no lo ama el Señor. Yo creo que está claro y se entiende la palabra que le estoy dando. Él ama al hombre, él ama a la mujer, él ama al joven. Pero lo que el hombre hace es pecado delante de los ojos de Dios. Eso el Señor lo aborrece.

0: Aleluya. Alabado es el nombre del Señor. Vamos a la palabra de Dios, hermano, ya que oramos. Mucha gente se enoja, pero es la verdad. Yo no predico cuentos baratos, sino palabra de Dios. Muchas personas se molestan porque andan mal delante de los ojos de Dios. Aleluya. Vamos a la palabra de Dios, Evangelio de Juan, versículo 17. Versículo 13 de Evangelio de Juan, versículo 17. Evangelio de Juan 17, versículo 13. Mire lo que dice la palabra de Dios. Lo vamos a hacer bajo el orden del Padre, bajo el Padre del Espíritu Santo. Dice: pero ahora voy a ti y hablo esto en el mundo, para que tengan mi gozo cumplido en sí mismo. Yo les he dado tu palabra y el mundo lo aborrece, porque no son del mundo, como tampoco yo soy del mundo. No ruego que los quite del mundo, sino que los guarde del mal. No son del mundo, como tampoco yo soy del mundo. Santifícalo en tu verdad. Tu palabra es verdad. Eso dice el versículo 17. ¿Qué le estaba diciendo yo al principio? Le estaba hablando de la verdad. Y la verdad no es el líder, dije. La verdad no es la líder. La verdad no es nadie. La verdad es nuestro amado, se fue Jesucristo. Él es la verdad y la vida. Yo dije que alguien dijo ahí en la colonia Antena 2 unas palabras que ya dije antes. Nadie salva, nadie cámbialo, nadie sana cáncer. Los hombres lo que hacen en los médicos es que rajan y sacan, y no adelgora con vida el paciente porque ya le sacaron el pedazo. El único que sana y salva es nuestro amado, somos Jesucristo. Él es el que sana y salva. Y sana cáncer. Y sana sida. Sana las mamas. Sana el vientre. Sana los bebés. Sea niño o una hembra o un niño varón. Él lo sana. Es el Rey de Reyes y Señor de Señores, es el que sana, es el que cambia, es el que restaura los matrimonios. Pero hay que primero humillarse, pero hay que primero adorar al Rey de Reyes, pero hay que primero hacer un examen, digo, oiga, de conciencia, como estoy yo delante de Dios, para que Él obre en mi vida. Oiga lo que dije, yo veo que se entiende, para que Él obre en mi vida. Y para que Él trate conmigo, para que Él trate con mi vida personal, pues, para que me entienda. En buen lenguaje salvadoreño le estoy hablando. Él no va a orar si yo no abro mi corazón, para que Él more en mi vida. Él no va a orar si yo cierro la puerta de mi corazón. Porque si yo vivo un espíritu de rebeldía, yo vivo un espíritu de soberbia, yo dije, no dije usted, para que usted no se enoje. Si yo vivo un espíritu de rebeldía, un espíritu de soberbia, no va a morar ahí el Espíritu Santo. Ahí no mora. Ahí no mora el Señor en ese hogar. Ahí no mora en ese hogar. En ese hogar no mora el Espíritu Santo de Dios. Él se aparta. Donde hay pleito, donde hay ira, donde hay celo, ahí no mora el Espíritu Santo de Dios. Y usted dice, mora, no mora ahí. Ahí no mora el Espíritu Santo. El Señor le aparta. Porque bien dice la palabra. Él no mora en barros sucios. En vasos sucios. Porque no hay arrepentimiento en Él. Porque no hay arrepentimiento en ella. Lo que hay es un espíritu de altivez. Lo que hay es un espíritu de soberbia en ella. Pero si en realidad hay paz en ella, esa paz que viene de Dios, esa paz que viene del Padre de las luces. ¿Quién es el Padre de las luces? Nuestro amado, Jesucristo, aleluya. Él es el Padre de las luces. Él es el Dios poderoso, es el Dios grande. El que me da la vida a mí, le da vida a usted. El que le ha dado empleo a usted, el Señor de Señor y Rey de Reyes. Él es el Dios que adoramos. Es el Dios que adaptamos, es el Dios que presentamos en este programa, Restaurando Almas Perdidas. Es el Dios que clavo, es el Dios que adoramos. Yo no adoro a Dios de barato, Dios de palo, de madera. Desde no, no es de pues, la verdad. El que me ha dado la vida a mí es el Señor. El que me ha vestido de ropa y de calzado es el Señor. El que a mí me ha dado un empleo es el Señor. No, no es nadie de esta tierra, hermano. El Señor toca, hermano. Cuando Él toca ese corazón, va a ser bendecido usted. Va a ser bendecido ella. Va a ser bendecido los niños. Va a ser bendecido el matrimonio. Va a ser bendecido el matrimonio. Pero hay que adorar. Pero hay que adorar al Rey de Reyes, Señor de Señores, hermano. Hay que adorar, dije. Adorar al Rey de Reyes, Señor de Señores. Muchos están enojados por lo que le estoy diciendo. Porque ellos no saben qué es adoración. Ellos no saben qué es adorar. Ellos se congregan allá, corriendo ya unas dos horas y ya se van cada quien para su casa. Pero allá en la casa les olvidó. Les olvidó lo que estuvieron haciendo allá en el culto. Mucho aburrido, hermano. Dos horas, mucho tiempo, hermano. Me estoy perdiendo ir a ver a Cantinflas, hermano. Dios está grabado y Cantinflas ya se murió, hermana. Van corriendo ya porque aburrido estar aquí. Estar aburrido sentado en la silla. Yo aquí no estoy trabajando, hermano. Aquí estoy sentado en una silla predicando la palabra. Yo no estoy trabajando aquí. Estoy trabajando en el Rey de Reyes y Señor de Señor, hermano, hermana. ¿Cree que usted sentado en una sillita aplaudiendo y adorando al Señor el trabajo? No. Eso se llama adoración al Señor. Eso se llama adorar al Señor. No, hermano, eso no es trabajo. Usted está adorando al que le ha dado la vida. Usted está adorando al que le ha dado a usted la vida. Usted está adorando al que le ha dado techo. Al que le ha bendecido el Señor, hermano, hermano. Pero usted nos ha dicho, yo he trabajado. Lea la Biblia en Apocalipsis, ¿qué dice? ¿Qué dice la Biblia en Apocalipsis? Que por lo tanto, eres un desventurado, dice. Miserable. Dice la Biblia en Apocalipsis, dice. Y el hombre se cree grande. Por una grande, una bendición que Dios le ha dado, ahora ya no adora al Señor. Ahora ya se volvió a la fábula, a la mentira. No es para tanto, Felipe. ¿Para qué predicas así? Se me van los pies, pues, hermano. Que me dan el diezmo, me dan de comer. Ay, Dios mío santo. Ya le toqué esto a este hermano, a estos hermanos. La Biblia dice que el que trabaja es digno de su salario. La Biblia lo dice, hermano. No lo dice el pastor Felipe. Dice que el que trabaja es digno de un salario. Dice que el que no ha trabajado no es digno que se lleve bocado a la boca. Eso dice la Biblia, pues. La Biblia dice, no lo digo yo. Si leemos la palabra de Dios, hermano, hermana, nos damos cuenta lo que la palabra de Dios dice. Es que no es para tanto, hermano. Y el Señor lo que quiere. Y todo dice, cuerpo, alma y espíritu debe mantener irrepresible delante del Señor. Porque es el cuerpo quien lo ha dado a usted. ¿Quién le dio el cuerpo a usted, pues? ¿Lo dio otro? No. Y es el cuerpo. Es templo y morada del Espíritu Santo de Dios.
1: el soplo de vida.
0: Y yo se lo hago a usted. Y se lo dio dentro de ese cuerpo. Ya están enojados, papá. Se enojó la audiencia. Los que están conectados no se enojaron, pero los que están oyendo por la radio están bravos. Y tan bravos como el predicador. Pero lea la Biblia, hombre. Que le enseñen la Biblia. Que le enseñen los versículos de la Biblia donde está lo que estoy diciendo. Porque no le enseñan la palabra. Por eso la gente al oír la palabra se enoja. Pero cuando va y coge ella y llega lo que dice la Biblia, hombre, es verdad lo que dijo Felipe. Y es la Biblia la palabra de Dios. No, hombre. Vaya donde le enseñen la palabra. Y lleve Biblia a usted para que lea la Biblia. Lea donde predicó el pastor. Y lea, lea en la cita y la repita. Como yo la repito acá. ¿Por qué repito? Porque usted no hallaba el versículo. El libro de Juan 17, versículo 3 en delante, hemos leído. Le estoy citando Apocalipsis porque ahí dice. Pero una verdad es Cristo. Mira lo que dice el último versículo. Versículo 17, siempre de Evangelio 17 de Juan. Dice, santifícalo en tu verdad. Tu palabra es la verdad. Mire, tu palabra es la verdad. Lo que dice el versículo 17. 17 del Evangelio de Juan. La Biblia dice. La palabra es lo que dice. O sea, Él es la verdad y la vida. No hay nadie más a quien ir. No hay nadie a quien más clamar. No hay nadie por qué clamar usted a otra persona. Usted tiene que apegarse a lo que la Biblia dice. Porque esta promesa es para usted y para mí. Esto es para usted y para mí. Esto es para los oyentes. Esto es para la anciana. Esto es para el joven. Esto es para todo la palabra de Dios. El Señor no ha venido a condenar al mundo. Dije al principio que el Señor no aborrece al hombre. No aborrece a la hembra. No aborrece al joven. Ni al varón joven, ni a la hembra joven. Lo que el Señor aborrece es el pecado que el hombre está practicando. Lo que aborrece el Señor es el pecado que el hombre está practicando. Yo por eso no soy miembro de una iglesia, usted. Yo puedo hacer lo que yo quiera con mi vida. Detenete, chulada. ¿Por qué vas a hacer lo que tú quieres con tu vida? Si la vida que tiene Dios te la ha dado. Y eso no lo entiende. No entiende que la vida que tiene usted, las bendiciones que usted tiene, el Señor te las ha dado. No es porque usted sea guapo. No es porque usted sea bonita. No es por eso, hermano. Todos hemos sido bendecidos de parte del Señor. No, hermano. No, hermana. El único que merece la gloria y la honra es el Señor. Aquí nadie más. Nadie más, hermano. Tiene muy en cara entre una mujer enfrente y una mujer. Ay, qué miraco. No. Alto. Ese es pecado. Una cosa es que usted llegue y ahora me quiero reconciliar con el Señor. Y diga usted y escriba aquí. Oramos por usted. Oramos estos minutos que faltan. Ya oramos por la petición. ¿Sí? Oramos por usted. Porque usted está reconciliando con el Señor, no con Felipe. Yo sé que se entiende lo que estoy diciendo. Cuando estamos en actividades de culto, invitamos. Y la gente no quiere, no. Dice. Venga, amor, por usted, no. Ay, mañana. Ahí pasó mañana. Ahí otra vez. Y usted sabe que el ángel de la muerte va a llegar a traerlo, a traerla. Y no arregla su vida delante de Dios. Usted sabe que el ángel de la muerte puede llegar hoy a medianoche. Y llegar a las 9, a las 10 de la noche. A llevarlo y llevarlo. Usted sin Dios y de esperanza. A un lugar que va a decir, ay, ay, ay, ay. Un sacrificio de la... Ahí no lo hay, es que hay. Allá no hay perdón. Si no arregla su vida, hoy que puede, hoy que hay oportunidad. Usted va a ir a llorar allá. Usted va a ir a lamentarse. Usted va a ir a llorar por eterna memoria. Porque la vida es eterna. Porque el hombre vive una vida descuidada. Una vida afuera de la voluntad de Dios vive el hombre. Creyendo que lo que tiene lo tiene por guapo. Creyendo él, según el diablo, le ha minado la mente y el corazón para que diga que lo que tiene es porque le he esforzado. Yo me he esforzado, Felipe, por eso tengo esta casa. Yo me he esforzado, pero estoy en la radio. No, hermano. Aquí estoy yo por la misericordia de Dios. Aquí venimos a predicar por la misericordia de Dios. Y por la gracia y la misericordia de Dios, hermano, que estamos todavía aquí predicando la palabra. El Señor que ha provisto lo necesario para que hablemos de sus grandezas, para que hablemos de su poder manifestado. El único santo del Señor. Dios les bendiga. Será el próximo domingo. Ya no ha venido. Solo faltan tres más. Dios les bendiga. Será el próximo domingo. Bendiciones se han derramado sobre su vida. Amén y amén.
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